0: contar de inmediato. Estuvieron en el 2024 por primera vez.
1: ¿Sí?
0: En la Gran Noche de la Corazón. ¿Los presentamos al tiro?
1: Sí, están con nosotros. ¡Zúmbale, primo!
0: ¡Bienvenidos!
1: Alex, la presentación de todo el equipo de Zúmbale, primo. Bienvenidos, muchachos, a estos 15 años de la Gran Noche de la Corazón. ¿Cómo están?
2: Muchas gracias, muchas gracias. Contento, la verdad, contento de esta invitación. Por
1: más fuerte los aplausos para ellos, por favor.
2: En esta previa,
1: sí.
2: La gran previa de esta gran noche, muy significativa para nosotros los artistas.
0: Va quedando menos para la edición número 15. Oye, yo hacíamos recuerdo antes de comenzar el programa con Alex. Estuviste en una previa que hicimos el 2023, un poco calentando los motores para esa edición, pero también vislumbrando lo que iba a ser la presentación al año siguiente de Zúmbale Primo. Me acuerdo precisamente de esa previa donde estuvo el Dunga, estuvo Carla Melo, estuvo Jordan, y ahí conociste tú a Jordan, Alex.
2: Sí, ahí conocí a Jordan yo, que después al final nos hicimos buenas migas allá en la gira de la Teletón en el norte. Pero sí, esa vez en 2023 me recuerdo que estuvimos acá y aún jamás nunca habíamos ido a la Noche de la Corazón, y ni al Movistar tampoco, ni lo conocíamos.
0: Mira, ¿cómo ha pasado el tiempo hasta ahora?
2: Y la verdad que, no, siendo bien sincero, ni soñamos ese día que nos invitaron acá a la Corazón, que después, al siguiente año, íbamos a estar ahí en la Noche de la Corazón.
1: Y tuvieron después también su Movistar Arena solos, allí donde hicieron su concierto, desplegaron todo el talento. Rurik, en tu caso, ¿qué ha representado la Gran Noche de la Corazón a nivel personal, primero, y a nivel grupal, en segundo lugar?
3: Bueno, primero que todo, saludarle, darle las gracias por esta invitación. La verdad que, en lo personal, bueno, de chiquitito escuchaba la Radio Corazón, escuchaba la Fonda de la Corazón, creo que lo nombré en algunas entrevistas anteriores, y nada, para mí significa mucho, porque siento que le abre la puerta al artista. O sea, ir a la Noche de la Corazón para mí fue, yo creo que más que ir al Festival de Viña del Mar. De verdad lo digo de todo corazón, porque es una muy linda oportunidad y algo que la Corazón uno lleva en uno. O sea, sí, yo claro. nací escuchando la radio, así que no, para mí fue muy importante.
0: ¿Y qué creen que Radio Corazón, por qué que Radio Corazón conecta tan fuerte con la gente?
2: Pero a modo personal, igual como dijo mi amigo Rudy, yo creo que es la alegría, porque no transmiten otra cosa que alegría a la Radio Corazón, y es eso. Nosotros que somos cumbieros de chiquitito, ¿qué radio íbamos a escuchar? ¿Qué radio nos iban a tocar cumbia? La Corazón, pues, si el resto no tocaba cumbia. Ustedes fueron los que se atrevieron a la cumbia, y luego se atrevieron también a tocar cumbia ranchera, po.
1: Sí.
2: O sea, ustedes son los culpables, ahora háganse responsables, chiquillos.
1: No, y nosotros estamos felices, de verdad. Yo recuerdo cuando comencé en La Corazón, en el Circo Hit, estaba apenas comenzando a salir un par de canciones que se estaban escuchando de ustedes, y lo discutíamos en interno con quien era mi compañero en ese momento, y decía, este grupo la va a pegar del techo cuando explote, porque está increíble la música. Yo soy así, más música arriba, más desorden. Yo soy caribeño, pues. Entonces, a mí me gusta...
3: Más fiesta.
1: Exactamente, más fiesta. Y cuando escuchaba sus canciones, decía, este grupo le va a ir demasiado bien. Así que me da mucho placer ver el crecimiento que han tenido y que siguen teniendo, porque van para arriba, están preparando disco, están haciendo tantas cosas al mismo tiempo, Julio.
0: Es más, hicieron un alto en medio de la grabación del disco, estaban en Talca, se vinieron para acá para conversar con nosotros. Y chamo, te quiero agregar además, y lo decía Alex, un poco para complementar también, la Gran Noche de la Corazón también es como el primer paso que dan muchos para poder llegar a Movistar Arena, lo que no pensaban ustedes en algún momento que lo iban a concretar, Alex.
2: Si no pensábamos ni siquiera que íbamos a llegar a la Radio Corazón a sonar, luego tampoco pensábamos que íbamos a llegar a la Noche de la Corazón, y después hacer un Movistar, yo creo que ya es el sueño máximo, que era impensado en realidad. Pero una cosa va llevando a la otra. Primero que te toquen en la Corazón, importantísimo. Ya te conoce el país, sabe que existe un grupo, se llama Zúmbale Primo. Luego que te inviten a la Noche de la Corazón, ya puedes mostrar tu espectáculo en vivo, la gente puede decir, ah, ya, esos son el grupo Zúmbale Primo. Y el tercer paso, ¿no es cierto?, que viene en hacer un Movistar, que no es fácil, sí, chiquillo.
1: No, me imagino que tiene
2: todos sabemos, todos sabemos, los que han hecho un Movistar sabemos que es un, aparte que es difícil económicamente hacer un Movistar, llenarlo y que y vender las entradas, o sea, de nada fácil. Por eso me saco el sombrero por la María José Quintanilla.
0: Así es, María José Quintanilla. El primero fue Jordan.
2: Movistar.
0: El primero fue Jordan 23, me acuerdo, estaba revisando acá, año 2023. Después que se presenta La Gran Noche de la Corazón, sí, anuncia su Movistar Arena, por ejemplo. Ese es un caso. Tenemos también lo de Santa Feria. Santa Feria, durante mucho tiempo tratando, batallando, y los estuvimos acompañando, y el crecimiento de bandas como Santa Feria, por ejemplo, el mismo Noche de Brujas, por citar, y ustedes, Zúmbale Primo, se agrega ahora lo de María José Quintanilla, todo un fenómeno.
1: Tres
0: Movistar Arena.
2: Sí, pero la Cote le ganó a todos así.
1: Sí, claro.
0: La primera.
1: Claro, claro.
2: La primera. Hablemos del género, porque Jordan 23, artistazo, pero no entra como en el de la cumbia.
1: En la cumbia, ¿entiendes? Exactamente.
2: Es más difícil vender un ticket. En serio, es más difícil.
1: Claro, quizás porque está más segmentado.
2: Por supuesto.
1: El público, ¿no?
2: Por eso es triple mérito para la Cote, chiquillos. Y hay que decirlo, hay que reconocerlo.
1: No, sí, muy, completamente muy lo tenemos reconocido y estamos acá en la Radio Corazón felices y contentos, sí, por ella. Nos encanta, siempre nos escucha y esta semana. Hace un par de semanas nos estuvo visitando y dijo que iba a venir pronto a la Noche de la Corazón. Bueno, más, está invitada, creo, ¿no?
0: Es más, los Vázquez vinieron ese día, estaban en la Mañana de la Corazón, vienen los Vázquez con María José Quintanilla a presentar el nuevo tema que habían hecho. Y ese es el momento donde los Vázquez dicen, ¿sabes qué? Tienes que estar con nosotros. Y ahí María José Quintanilla, en forma muy sorpresiva, dice, ok, vamos a estar presentes el día 26 de junio. Así que una muy buena noticia para toda la gente, que también vamos a tener a la Cote en el escenario. Oye, a propósito, ¿cómo ven este éxito de la ranchera en nuestro país? Lo que estábamos hablando, María José Quintanilla, fenómeno. Ustedes, Zúmbale Primo, llenando estadios, recorriendo todo el país.
1: ¿La tal ranchera?
3: Creo que, bueno, la ranchera ahora es un fenómeno. De verdad, me atrevo a decir que es un fenómeno nacional, porque todos los días van saliendo grupos, ¿cierto? Y todos los días van creciendo los grupos también. Hay muchos artistas, creo que antiguamente se estigmatizaba mucho al artista ranchero, se imaginaba, ¿cierto? No es por desmerecer ni nada, pero si uno escuchaba ranchero, uno era el guaso del sur. Entonces, acá, por ejemplo, en la capital, nosotros hemos notado que cuando viene un grupo ranchero, pucha, la gente disfruta. ¿Por qué? Porque entendió el concepto que a lo mejor la ranchera es alegría, es fiesta, es lo que le gusta a usted también, el mambo.
1: Sí, exactamente. Entonces, ¿ustedes eso han tenido episodios complejos por lo que han provocado en el público? En las fondas, la avalancha de personas. ¿Se habían imaginado ustedes que iban a llegar a ese punto, que la gente se iba completamente en enloquecer con que solamente dijeran que se estaba presentando Zúmbale Primo?
3: La verdad es que no. Cuando se creó Zúmbale Primo, siempre lo hemos dicho en todas partes, fue para estar en los casamientos, en los aniversarios, no sé, o algo más comunal. Pero llegar a ser un artista nacional y tocaban una radio de prestigio, digamos, fue algo impensado, así que...
1: ¿Qué hacían antes?
3: Sí,
2: casi
3: antes.
2: Ustedes,
1: mira,
2: está
1: muy
2: WhatsApp.
1: Porque nos quedamos.
2: Mi compadre,
3: ¿pero qué hacían
2: antes?
3: En la MUNI. Sí, yo trabajaba en la MUNI.
1: En la MUNI de Temuco. ¿Qué hacías ahí en la MUNI de Temuco?
3: Soy ingeniero constructor.
1: ¿Y trabajaba en la parte de obras?
3: Sí. Ahí estaba en la Dideco.
1: ¿Tiene todavía amigos de la municipalidad?
3: ¿Tiene pituto todavía? Sí, por supuesto, sí. Ya. Ahí me están esperando.
2: Lo que nos costó sacarlo de ahí para que cantara con nosotros.
1: Claro, para que el Alex dejara, digamos, de alguna forma, la estabilidad que le daba la municipalidad de Temuco, a decirle, vámonos por el país a tocar por ahí. Sí.
0: Y Alex, ¿y tú? ¿Qué hacías?
2: Yo de chiquitito en la música, de los 12 años de edad que andaba a la siga de la música en distintas agrupaciones, me creé una agrupación, después tuve en otra muy importante y de ahí me echaron y así que decidí...
0: ¿Por qué te echaron?
2: No, porque yo estaba cabreado, yo andaba tocando gratis.
1: ¡Ah!
2: Y en una me hice el enfermo.
0: Ya.
2: Me, ¿cuento, no?
0: Cuente. Este es el momento para conversar.
2: Me llamaron y me dijeron, ya, oye, hay que ir a tocar gratis para el diario La Cuarta. Ya, lo dije.
0: Ya,
2: pero fue hace años. Fue hace 10 años atrás. Y yo dije...
1: Igual seguro ahorita no está pagando, así
0: no,
1: que...
0: No, sí, lo dije, también.
2: Yo le dije, ya.
1: No, no cambió muchas cosas.
0: Oye, y a todo esto, son los que siguen haciendo el Copihue de Oro, ¿no?
1: Sí, ¿por qué crees que no me lo he ganado?
0: No, ya, pues.
2: Nosotros tampoco.
0: Ya, por eso.
2: Ya, mira, terminamos pelando.
0: Ya, sigo.
2: Ya, sigo con la historia. El fin que me llamaron y dijeron, no, hay que tocar gratis allá y todo el tema. Y yo le dije, ah, ya, bacán. llegó el día del evento y yo en la mañana mandé un mensaje: chiquillo, estoy enfermo, demasiado enfermo, no puedo ir. Y yo, primera vez que en 8 años que nunca había faltado la pega, nunca. Pero ella estaba cabreada, estaba cansada, le dije: no, una verdad que estoy enfermo. Y se picaron ahí los viejos. En fin, llegó el otro fin de semana y había otra pega, pero era pagada. Entonces yo les digo: ya, chiquillos, vamos, ¿a qué hora me pasan a buscar? Y me llama uno de los dueños del grupo y me dice: oye, Alex, es que no te vamos a pasar a buscar. El otro día no quisiste porque era gratis, ahora que hay plata, vaya, así que no te vamos a pasar a buscar. Y en ese momento, cuando me cortó, yo no dije nada, los bloqueé a todos, al grupo, al staff, a todos, los bloqueé a todos y cambié mi vida. No, los bloqueé a todos y me hice un grupo nuevo. Y ahí invitamos a todos los viejos, ahí está con el Nelson y todo el tema, y ahí de a poquito se fueron sumando los chiquillos. El profe que está ahí, que llegó este año hace poquito.
0: Hola, profe.
1: Profesor de música. Lo hemos visto varias veces en los toques donde nos hemos encontrado. Ahora fíjense bien, muchachos, porque la historia de Zúmbale Primo, claro, abre las puertas a muchos artistas del mismo género o subgénero de la cumbia.
0: La nueva camada también.
1: La ranchera. Está Tony Fu, por ejemplo, que le está yendo también bastante bien. Y ustedes creen, ustedes que andan en el camino, que ven los toques, que están en las regiones, que regresan aquí a Santiago. ¿Cómo ven el auge de los grupos que están saliendo en regiones, en el caso de la música ranchera?
2: Yo creo que cada vez se están profesionalizando más. Cada vez están haciendo las cosas de manera profesional, en todo ámbito. Antes, no sé, pues andaba cualquiera del grupo, andaba sacando las fotos en los eventos. Ahora todos tienen su filmmaker. Antes todos andaban en un furgoncito apretado. Ahora la mayoría de los buses de los grupos rancheros tienen un bus, ¿ya? Antes andaban todos en la carretera botados. Después de los eventos, botados en la carretera. Para la casa, ¿en qué te vas? No hay bus ahora, botado. A mí me tocó hacer hasta una fogata en una garita, y no una vez. Muchas veces que acaba de frío esperando el bus, y bus que nunca iba a pasar, porque pasan todos en la mañana. En fin, todo eso cambió. Ahora el músico duerme en un hotel.
1: Claro.
2: El ranchero anda en un hotel. No solamente que no se ven, pero andan en los mejores hoteles durmiendo. Entonces, muchas cosas cambiaron y fueron porque nosotros fuimos exigiendo. En la mañana me estaba hablando una persona: oye, ¿sabes que te peló un productor acá? Porque dijo que tú eres un levantado de raja y todo el tema. Y yo le dije: ah, pero ¿y quién es esta persona? Ah, pero si esa fue la persona que un día, cuando nosotros llegamos al camarín, había una galleta y no había dónde sentarse, y había una carioca ahí de camarín, ni un agua tenía. Entonces, obviamente, esa persona me pela, porque yo lo llamé a terreno y le dije: amigo, no podí estar esperando con una carioca y ni siquiera tenemos dónde sentarnos, por último un vaso de agua, amigo. Y obviamente la persona me odia porque yo le exigí, pero claro. Así Grupo Zúmbale Primo, desde que comenzó, empezó a exigir las cosas mínimas y básicas.
1: Y está bien, y yo creo que así debería ser para todos los artistas que están transitando el camino de la música, del arte, del espectáculo.
0: Yo hay que valorarlos.
1: No pude entrar a la radio porque el autobús de Zúmbale Primo estaba atravesado en la mitad del de aquí. ¿Oye? una cosa tremendo. Gigantesca.
0: ¿Cómo
1: Gracias,
0: les cambió
1: muchacho,
0: la vida?
1: Estamos agradecidos, ¿eh?
0: ¿Cómo les cambió la vida? Porque ahora con ese tremendo bus, ¿cómo se movilizaban antes? ¿Cómo lo hacían?
2: No, empezamos con un auto, un Nissan Sanic,
0: ¿ya?
2: Chiquitito, ahí cabíamos los puros músicos y todo apretado y el teclado atrás, encima de las piernas, no. Y en eso nos movíamos para salir a tocar. Luego arrendábamos un furgón, un H1. Luego arrendábamos un Splinter, ya ahí podíamos arrendar algo más. Y luego ya los viajes tan largos, era imposible andar con el Splinter, asientos duros,
1: claro.
2: Eso imposible. Por ejemplo, de La Serena a Victoria, ¿cuántas horas son? Como 15 horas arriba de la van. Entonces es complicado. Y el bus vino por comodidad.
1: Claro, claro.
2: ¿Ya? A lo mejor algunos lo toman por exclusividad,
1: no,
2: por estatus,
1: no, no,
2: el bus. No,
1: no, no.
2: Obviamente
1: no.
2: Uno aprovecha de bloquear.
1: La comodidad. Obviamente, eso es una publicidad sobre ruedas.
2: Sí, pero buscamos la comodidad para poder entregar un buen show y ya todos los músicos, todos cagados de la rodilla, de la cadera, por lo mismo, porque después de tocar no descansan y se tienen que ir en un furgón 14 horas así. No, así igual sacrificado.
1: Bueno, ha sido sin duda un cambio increíble, pero han habido, dentro de ese cambio, han habido himnos, no solo de ustedes, sino también himnos que se han convertido en eso, en un símbolo, en un modo de fiestear, por decirlo de alguna manera. Por ejemplo, está el de Santa Feria.
0: ¿Algún día volverás?
1: Que lo escuchamos aquí, ¿ah?
0: Mira.
1: Cuando suena Santa Feria, muchachos, ustedes que tienen un trabajo juntos, ¿qué piensan?
0: Rocky.
2: Yo tengo vacilón. Mi pensamiento.
3: Yo creo que vacilón, fiesta, la disco, no sé. Eso es lo que se me viene a la mente cuando escucho los chiquillos.
2: Yo pienso en identidad chilena.
0: ¿Ya?
2: En eso se me viene a la cabeza. Esto es Chile. Esa es la cumbia que se hizo y se fabricó en Chile. Estos viejos nos representan. Eso es Santa Feria. Eso escucho yo.
0: Qué bonito, con esa palabra, y con ese contenido social que tiene de alguna forma el grupo Santa Feria. Y si nos vamos a Noche de Brujas, nos vamos a encontrar con clásicos como Me Gusta Todo de Ti. ¿A qué le recuerda esto?
3: Fonda.
0: ¿Fonda?
3: ¿Sí? ¿No, en serio?
0: Cuando sí, escuchaba La Fonda de la Corazón.
3: Cuando escuchaba la Fonda de la Corazón. Cuando
1: su salía terremoto.
3: Un terremoto.
1: Su anticucho.
2: Yo la verdad que, sin mentir, como que comparto con mi compadre, porque escucho esta canción y al tiro se me viene la Radio Corazón a la cabeza, ¿eh? De verdad. Este tema empezó a sonar acá. Igual que el primero del Canela, el otro.
3: Tu primera vez.
2: Tu primera vez. Cántale un poquito, ¿cómo es?

0: ojo, tiene el ojo, muchacho,
1: ese
0: por
1: tema
0: favor.
1: En la corazón, un himno, todo se relacionaba, corazón, esos temas, se volvió toda una magia.
2: No falta algo, porque han colaborado con muchos artistas.
3: ¿Alguna vez carretearon con Canela o no?
1: No, carretear no, pero hemos compartido con él y un viejo simpático. Ay,
2: bueno, sí, bueno, sí, Canela es Canela. Sí, sí. Canela, Canela. Sí. Pero falta como una colaboración con Canela. Zúmbale Primo y Canela, quizás hasta visto...
1: Se tiene que dar, se tiene que dar. Tenemos que carretear un día, tenemos que juntarnos, tenemos que conversar.
2: Invítenme.
1: Claro que...
2: Invítenme, que ustedes no se van a carretear.
0: No, pero hay un problema, que Canela no carretea.
1: No, bebé, no, no, está chantado, Canelita, bebé. Igual que el Jordan, igual chantado
2: tampoco,
1: los dos.
2: Tampoco. Hay otras canciones, por ejemplo, si tuvieran la oportunidad de versionar una canción de un artista, porque la estábamos conversando ahora, como María José Quintanilla.
3: El fenómeno con tres Movistar Arena y que va a estar en La Gran Noche y La Corazón.
2: ¿Harían un cover para nosotros acá en Radio Corazón? ¿Se la juegan? ¿Se la juegan ustedes?
0: Por supuesto.
2: ¿Esa misma? ¿Fue difícil?
0: Pero el hombre...
1: Profe,
2: vamos a tener con nosotros, porque tenemos un cover especial de Zúmbale Primo, que se lo van a jugar acá en vivo con nosotros, con este cover de Fue Difícil.
1: Aquí, ven.

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1: Excelente. Bueno, aplausos especial aquí, los 15
2: gracias,
1: años de
2: profesor,
1: la gran noche de la corazón. Oye, felicitaciones, profe, qué buena guitarra.
3: ¿Cómo están?
1: Bien.
3: Bonita guitarra, ideal para estas cosas, para viajar y pasar.
2: No, está increíble. Ah, bienvenido, profe.
1: ¿Cuál es el nombre? ¿El nombre del profe?
3: Hernán.
1: Hernán.
2: Hernán, no se vaya, quédese ahí con nosotros, porque queremos que en la próxima parte, Zúmbale Primo nos regale una serenata para todos ustedes en Radio Corazón.
1: Así que quédense con nosotros. Mientras tanto, hagan sus comentarios en nuestro canal de YouTube, ahí en el chat. Aprovechen. Oye, hay una pregunta que le podríamos realizar. ¿A qué artista nacional le gustaría ver en su propio Movistar Arena, por ejemplo?
2: Pero en la próxima parte, ¿les parece? Conéctense a nuestro canal de YouTube si nos está escuchando a través de la número uno de Chile. Nuestro canal lo consigue ahí en el Smart TV, en el teléfono, como Radio Corazón FM, y se conecta para que vea esto, porque estamos en vivo a través de YouTube, en video, para que también pueda disfrutar del talento de Zúmbale Primo. Vamos a la pausa. En la próxima parte, pues seguimos rindiéndole homenaje a la música chilena en los 15 años de la gran noche de la corazón.
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1: Mucha atención, Julio. Hacemos un alto, una pausa, señoras y señores, porque les tenemos que contar algo de alto impacto.
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5: ¿Cuánto marca el termómetro corazón?
6: En Santiago, 11 grados.
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2: Estamos de regreso con este especial, el tercer capítulo de los 15 años de La Gran Noche de la Corazón. Hoy con tremendos invitados, Zúmbale Primo, pero queremos música en vivo.
3: Sí, lo queremos.
2: Lo prometimos antes de irnos a la pausa.
3: Que usted se conecte ahora a nuestro canal de YouTube, Radio Corazón. Si nos está escuchando a través de la FM, conéctese, vaya, ponga el celular ahí en el carro conectado, ponga en el Smart TV YouTube y ponga Radio Corazón, porque Zúmbale Primo está con nosotros para cantar en vivo, Julio.
2: ¿Vamos con eso?
3: Vamos, de inmediato.
2: ¡Zúmbale Primo!
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2: ¡Qué tremenda canción!
3: ¡Tremenda!
2: ¡Tú! ¡Increíble!
3: Además,
2: no, yo estaba aquí que me iba a bailar por una fonda, para algún lado me iba a ir, pero aquí no me iba a quedar, Julio. Casi me pierden.
3: Pero queremos más música.
2: Sí, podríamos.
3: Por supuesto que queremos.
2: ¿Podríamos tener más?
3: Por supuesto que sí.
2: El público lo pide. ¡Zúmbale, Primo! Está aquí con nosotros celebrando el 15º aniversario de la gran noche de la corazón con su canción...
3: Vamos
2: mejor
3: ahora
2: con... Mejor que tú.
3: Mejor que tú.

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1: Increíble, ¿ah? ¿Eh? Increíble, Zumba en vivo.
0: La fiesta.
1: Dándolo absolutamente todo como siempre. Y por supuesto, regalándonos un show de aquellos como lo hacen en todos lados.
0: Como ese show del año 2024, cuando se presentaron por primera vez ahí en el Movistar Arena con nosotros. Un show inolvidable, me imagino, para ustedes. La primera vez con la número uno. Pero también que hubo anécdotas, hubo chascarros por ahí.
1: Espérate, de la pregunta, vamos a darle un aplauso a Rurik, por favor. Porque Rurik...
2: Muchas gracias.
1: Claro.
3: Que se pare.
1: Que se pare.
0: ¡Ídolo, ídolo!
3: No, bien.
1: No, más sabor, Rurik. Verdad que sí.
3: Oye, le hicimos hacer cardio a los locutores.
0: Sí. Oye, ¿sabes qué? No lo habían conseguido los otros
1: invitados. Ninguno lo había sido.
0: Estuvo con Paula.
1: Julio tiene 20 años trabajando en Radio Corazón. Jamás había bailado una canción.
0: Una Raquel Argandoña del país.
1: Olvídate.
0: Ni la Sonora Palacio ni Paula Arriba lo habían conseguido.
3: ¿Quién hará bailar a esa señora? Yo digo, nosotros ayer no pudimos. Nadie ha podido hacer bailar a esa señora.
0: Está complicado. Oye, pero lo lograron, arman la fiesta. Oye, y yo quiero retomar eso de la fiesta del 2024, que fue una fiesta que hubo anécdota también, Alex, en su momento, que tuviste que desaparecer del escenario.
4: Tenía que acordar,
0: ¿se acuerdan?
4: Entonces,
0: ¿qué le pasó? ¿Le pasó algo?
4: Julito. Yo sé, la verdad.
3: Tenía que acordarse, pues, Julito, ¿eh?
0: Pues sí, me acuerdo, no se acuerda de esto.
3: A usted le gusta el deseo, Julito.
0: Pero te acordaste, no sé.
3: Mire cómo me va a molestar un año más ahora.
0: Pero no, pero espérate, la preocupación fue de la gente. La gente todos preocupada, ¿qué pasó?
3: Julito, no se la saque por ahí. Si usted me quiere molestar,
1: Dígalo de frente. ¿Qué fue lo que pasó ahí?
0: Una versión primero, y después la versión fue cambiando hasta llegar con la verdad.
1: ¿Qué pasó? Apretado.
3: Me dolió la guata y listo, ya.
4: Es verdad, si eso le pasó.
3: Sí, no me ha pasado nunca, Julito. Estaba en la noche en la Corazón.
0: Estaba como Cristi, le dolía la guatita.
3: Pero tú te dais cuenta de eso.
0: Sí.
3: O sea, te puede pasar eso, ya está bien, en cualquier evento, pero no en la noche en la Corazón.
1: Pero habías comido algo.
3: No había comido nada.
1: Nada.
3: En todo el día, porque andaba muy hinchado. Entonces dije, no voy a comer nada. Y en el camarín me mando un queso.
0: Oh. ¡No!
3: Señor Jesucristo.
1: Ya no estamos en esas edades, Alex.
3: No. Y tuve que bajar de urgencia, pero yo no quería contar eso, Julito, y tú me obligaste.
0: No, pero espérate.
3: Después de la entrevista vamos a arreglar los dos.
0: Pero que todos nos dimos cuenta, todo el Movistar Arena, pero espérate, se hablaba primero de una descompensación, algo grave, algo pasó.
4: Se desaparece la guata.
0: Sí, pero espérate, y después la versión la vinimos a conocer, después un mes, dos meses después.
1: La gente escribía en los comentarios,

0: ¿Qué pasaba por sus mentes, por sus cabezas?
1: Emoción. Emoción, porque primero ni que siempre fue muchas veces Noche de Bruja. Nosotros veíamos mucho Noche de Bruja, hasta ahí son bacanes los cabros, los llevan. Ucha, pero es que de verdad que se veía difícil, Julio. Difícil.
0: Y era como se lo imaginaban. ¿Sí? Fue como se imaginaban la gran noche de la corazón, digamos, todo lo que hay detrás del evento. ¿Era lo que imaginaban ustedes?
1: Es que sabes que uno va tan preocupado, ansioso de tanta gente, que un mar de gente.
0: Sí.
1: ¿Por qué? Marcelo Denante decía, a lo mejor a algunos les causa alguna crítica, de que es mejor que el Festival de Viña. ¿Por qué? Pues hay más gente. Es mucho más emoción, mucho más euforia. Y por supuesto que es mejor que el Festival de Viña.
0: Pero yo creo que ya pronto les va a tocar el Festival de Viña.
1: No,
0: pero puede ser.
1: Sí, lo personal, yo no es que no esté ni ahí, pero no me roba el sueño. Para mí, cosas importantes son estas: poder hacer un Movistar.
2: El Movistar.
1: Claro.
2: Oye, espérate, cuando hablamos de este momento, ¿ustedes lo vieron por antes por el YouTube? ¿Lo vieron? ¿Se reunían? Oh, porque
0: ya lo habían visto.
2: Confesaron ustedes que lo escuchaban la radio, la Fonte de la Corazón, pero era solamente a través del aire. Después vino también transmisión vía streaming. ¿Cómo se reunían? ¿Cómo lo hacían para ver la Noche de
3: Corazón? Una vuelta estábamos tocando en Chiloé, si no me equivoco. Andábamos en el Centro de Eventos del Torino. Ahí quien envió un saludito también.
1: A Fernando Torino.
3: Y justo tocó la coincidencia que estuvo la Noche de la Corazón. Si no me equivoco, estaba Noche de Bruja y Santa Feria, que
1: ¿ya? Sí, los dos juntos. Ese día nos mandamos unas carnes y vivimos todos juntos ahí en Chiloé.
2: ¡Mira! ¡Qué buena!
3: Sí, comiendo milcao.
0: Yo creo que así es que tiene que la gente
1: volverse una costumbre.
0: Ver,
1: eso, reunirse la...
0: Como una fiesta nacional, que la gente se vaya para la casa temprano, prenda ahí la carne, par de piscolas.
1: Y de temprano.
0: Y tomar.
1: De temprano. ¿No gustan ustedes con las transmisiones?
2: A partir de las 8 siempre comenzamos con la transmisión hasta la 1, hasta las 2 de la mañana.
1: Una maratón ese día para ustedes.
0: Nosotros es largo y al final uno siempre, y me le ocurrió otra idea.
1: Imagínate.
0: Estamos en fiesta.
1: Por eso después, Julito, el bolsillo hasta la rodilla.
2: Ah, sí. Es un mito, eso siempre ha sido un mito.
0: Sí, el Julio mito. Siempre viene y sale con que es un mito, pero él es el que más gana de todos nosotros.
2: Oye, ¿qué tan importante siente que esta instancia para la música chilena, para los artistas, llegar a este escenario? Pensando también en que muchos sueñan también poder presentarse algún día en la gran Noche de la Corazón.
4: Bueno, yo como nuevo integrante de la banda también tengo una visión bien particular de este evento, porque resulta que más allá de que es un evento que sirve mucho para los músicos, para visualizar todo el trabajo que se hace y la trayectoria, al mismo tiempo forma cierto tipo de identidad y como una cultura dentro de la misma sociedad chilena, ¿ya? Entonces, para mí eso es muy significativo, porque eso hace que también se genere toda esta ambición por parte de los músicos de llegar a esa instancia. Así que yo no he tenido la oportunidad todavía de ir, porque yo ingresé ahora pronto, pero yo creo que pronto ya vamos a tener que ir otra vez, pues invítenme.
0: Sí,
1: no depende de nosotros, depende de la brisa.
2: No, si la mamá tiene que ir otra. Brisa, te están. Dice Brisa que sí, tiene que ir a la Brisa. Que sí o sí,
1: responsable el 2027.
0: Brisa estaba disco así nuevo, aquí, pero después de las canciones tuvo que salir un momentico, claro, a hacer una diligencia y ya vuelve.
2: ¿Le pasó algo igual, algo similar como Alex?
0: No, Brisa, me pone usted, Brisa es nuestra productora, para quien no conoce a Brisa Paz, y ella salió porque le dio sed, claramente, claro, y tuvo que ir a resolver este tema para todos.
2: Oye, aprovechando el profe, que claro, está formando gente nueva. Profe, siempre bienvenido para eventos como la Gran Noche de la Corazón. ¿Cómo ves esta generación joven también de artistas? Tú que también, me imagino, le haces clase a tantos niños.
4: Sí, mira, la verdad, la gente joven está muy interesada en la música actual, harta música urbana también, pero la cumbia siempre ha sido un factor fundamental en la formación de estudiantes, ya sea por el asunto de los instrumentos musicales, para aprender a tocar instrumentos nuevos, como instrumentos de viento. En este caso, el asunto del acordeón también ha tenido un realce.
2: Mira qué lindo, qué bueno.
4: Por lo menos en el sur, allá en la zona donde yo vivo. Y eso siempre ha sido fundamental también para que la música popular entre en el aula y entre en varias partes también de la zona, ¿no? Así que ha sido fundamental eso para el apoyo de los músicos jóvenes.
0: Bien, profesor, cuando yo sea presidente,

0: lo voy a llamar al ministerio.
1: ¿Okay? No, gracias.
2: ¿Tú eres de Karel Mapu?
1: Karel Mapu, sí.
2: O sea, aprovecha a saludar a toda la gente de Karel Mapu.
1: Saludos para Karel Mapu, para mi club deportivo Pennsylvania Junior.
2: Que se conecten a YouTube. A YouTube.
1: Saludos para mi abuelita, mi esposa, que están todos por ahí, así que acá.
2: Muy bien, muchachos. Bueno, ya prácticamente llegando al final de esta velada, queremos saber, lo dijimos al principio, lo vamos a retomar, están grabando de disco nuevo, ¿no?
0: Hicieron un alto, tal que se vinieron para acá, grabando el disco.
3: Sí, oye, les voy a adelantar al tiro que ese disco se viene, pero una verdadera bomba. Se vienen diferentes estilos.
2: Digan para ir comprando desde hoy, ir poniendo a enfriar y...
3: De verdad que ese disco se viene, pero...
4: Monumental.
3: Monumental.
2: Ajá, y una cosita aquí que para ver si nos comprometemos, Julio Star, no sé.
0: Vamos a ver.
2: Nos van a traer la primera, pieza. La vamos a estrenar algo en la radio.
0: ¿El estreno exclusivo en la radio?
4: ¿Ah? Julio o agosto.
2: Ya. No, Julio ya está aquí.
0: Sí, uno ya lo tenemos. Agosto.
2: Lo que
4: uno
2: necesitamos
4: de los dos meses.
2: Ok, perfecto.
0: Ya.
2: Nos van a traer una primera pieza del disco para estrenarla en exclusiva en Radio Corazón.
4: Exactamente. Primera vez que hacemos un disco, primera vez que hacemos un disco inédito, primera vez que inventamos canciones. O sea, tenemos hartas canciones que tenemos nuestras, pero la mayoría son covers. Y eso también nuestros fans y la gente que escucha nuestra música lo sabe. Entonces, por eso con este disco quisimos buscar una identidad para la agrupación, porque van a pasar los años. ¿Y quién fuiste tú? ¿Dónde está tu trabajo? ¿Qué hiciste puros covers? ¿Dónde está tu identidad? ¿Dónde están tus temas?
0: Mira, qué bueno.
4: Entonces, estábamos al debe, es un buen primo, gracias al Señor, sí, nos fue bien, los temas también, pero aún no teníamos esa identidad que andábamos buscando. Entonces, estábamos al debe con nuestro público, al debe con nosotros, y decidimos ya parar de grabar canciones, porque nosotros estábamos lanzando una canción al mes, paramos, ya no lo hicimos más, y estamos grabando en un solo disco con nuestros amigos que viajaron, unos amigos productores de Colombia, al cual le enviamos un gran saludo también a Alejandro Quintero y compañía, grandes compositores que nos están ayudando en esta producción de Grupo Zumba Mi Primo. Un disco con 10 canciones que son... De verdad, nada parecido a lo que hemos grabado.
0: ¿Viste con colaboraciones?
4: Colaboraciones internacionales, importantes.
0: Ah, qué bueno.
4: Importante que la gente no se imagina. ¿Cómo van a decir?
0: Un adelanto, a ver.
4: No puedo. Van a decir.
2: Pero por lo menos el país.
0: Un adelanto, ¿de qué país? Aquí no sale.
4: Lo que sí van a decir, ¿cómo ese artista grabó con Zumba Mi Primo? No lo van a creer. Eso sí iba a pasar.
0: Iniciales,
4: y se los doy firmado.
2: ¿De dónde son?
0: ¿De qué país?
4: No, es que son tres.
2: Son tres.
4: Entonces. Por eso.
2: Colombia.
4: No. No, sino
2: Puerto Rico.
0: Una papita por ahí.
4: Nada. Porque ya.
0: Esta noche no duermes, Julio.
4: Si tú dices algo, no duermes con nosotros y te vas.
2: No.
0: Esta noche, Julio, no te duerme, no te come más hasta agosto.
4: Lo importante de todo son las letras. Las letras que con los autores, los compositores que están ahí, nosotros estamos viviendo con ellos nosotros. Llevamos una semana con ellos metidos en esa casa y todos aportamos una idea para las letras, todos aportamos melodía y se está haciendo un disco por fin propio del grupo Zumba Mi Primo.
2: ¿Y le pusieron ustedes, alguno de ustedes se atrevió con una canción, digamos, propia o solo cuenta? Compositores.
4: No, es que la.
2: Participaron en la composición.
4: Todos.
2: Ya.
4: Las canciones son de todos. Eso es lo perfecto. Bonito. Todos participan. Todos tienen una idea. Y obviamente partiendo de las raíces y la esencia del grupo Zumba Mi Primo para no perderla. Pero sí. Chuta, es que no puedo.
0: ¿Y un adelanto?
2: Sí, pero un pedacito.
0: Un adelanto.
2: Porque mire, Julio Star, mire, se le puso el pelo blanco.
0: Aquí podemos. Un adelanto.
2: Pero un país. Tenemos un artista.
0: Un país. Iniciales. Hay un contrato.
2: Sí, toqué el contrato.
4: Sí, hay un contrato, sí.
2: ¿Qué te creí vos? ¿Te creí choro?
4: Pero hay uno, sí que podemos decir que es un featuring chileno.
0: Alex,
4: chileno.
0: ¿Te querías tú llevar un...?
4: Sí, sí.
0: No, entonces ya no.
4: No.
0: Ya no.
4: ¿Cómo eres?
2: Hay un featuring chileno.
4: Hay uno chileno que no lo podía decir, pero ya no. Me hago responsable con Lucho Jara.
2: ¡Lucho Jara! Imagínate tú, ¿ah?
4: Y es un temón. Es un temón.
3: ¿Quién se va a imaginar Luchito cantando?
4: Lucho, no. Es un temón. Lo sacamos totalmente de su...
3: Zona de confort
4: de ese viejo.
2: Lucho Jara. Estaremos atentos, muchachos. Sí. ¿Ah?
0: Entonces, entre julio y agosto debería estar listo el...
4: Sí, entre julio y agosto. Y aprovechamos de mandarle un gran saludo a Luchito Jara. Oye, qué tremendo tipo, viejo. Un viejo humilde, muy, muy buena onda. Buena onda el viejo. Así que saluditos para nuestro amigo Luchito ahí, que nos estamos viendo pronto. Y el disco sale a fin de año.
2: Perfecto. Ya.
4: Solamente Radio Corazón, le vamos a traer un tema antes, que es el primer tema.
2: Sí, por favor.
4: Y el tema que les vamos a traer se llama Tu Perfume.
2: ¡Eso! Mira, se llama Tu Perfume el tema.
4: Ya me van a retar.
2: Mira, Rurri, lo voy a decir.
3: No, no duerme en la casa, Alex.
2: No, menos mal digo algo, porque si no, Julio no duerme esta noche pensando.
0: No, no, no, si no ya habría. Yo ya iría ya.
4: Se trata de un hombre. Se trata de un hombre.
0: Se trata de un hombre. Se lo puede llevar.
4: Chiquillo, se trata de un hombre que se confundió. Pongámosle que. Ella. No, ella. Pongámosle que ella tiene un perfume igual al de mi mujer. Y yo me dejé guiar por ese perfume.
2: Virgen Santísima.
4: Y jodí a mi mujer.
0: Tremendo adelanto. Muchas gracias por la visita. Una vez más, gracias a Alex, gracias a Rurik, gracias a
2: profe.
0: Un aplauso, por supuesto.
2: Gracias,
0: tremenda visita en este tercer capítulo, tercer episodio de La Gran Noche del Corazón, especial 15 años.
2: Pero la fiesta no termina aquí, porque la próxima semana Jordan y tú va a estar con nosotros acá en este especial 15 años de La Gran Noche del Corazón. Quedan muy pocas entradas para que ustedes las puedan comprar a través de la página web. Alex, ¿tiene algo que decirnos, compadre querido?
4: Sí, le quiero dejar un desafío a Jordan.
2: ¿Ya?
4: Jordan, amigo mío, quiero que te muestren este video cuando tú entres acá, porque vas a tener que mandarte el paso del caracol en un tema del grupo Zumba de Gris.
0: Tremendo desafío.
4: Él lo
0: ya para la
4: inventar.
0: Próxima semana. Tremendo desafío. Ya,
2: gracias, Jordan. Muchachos. Redes sociales, vamos a decir las redes sociales para que la gente los vea, los conozca.
3: www.zumbaleprimo.cl.
4: ¿Y tú, cuál es tu Instagram?
3: Rurik-Marcelo.
2: Rurik es con K.
4: ¿Por qué tan rápido? ¿Ah? ¿Por qué lo dice tan rápido?
2: Que la señora no le gusta que lo estén siguiendo.
3: No pasa nada.
2: La señora no le gusta que lo estén siguiendo. Yo lo vi, yo no entiende.
0: Oye, chavos,
2: pero no nos pisamos la manguera. Chicos, ¿está que lo estén siguiendo? No estén siguiendo hombres casados. ¿Para qué siguen hombres casados? Busquen un hombre joven de otro momento.
0: Oye, ¿y no
2: Julio Stark? ¿Cuáles son sus redes sociales?
0: Julio Stark.
2: Sigan a Julio Stark.
3: Igual lo dijo rápido.
0: Oye, no, lo importante es que yo quiero agradecer además a toda la gente que se conectó a través de nuestro canal de YouTube.
2: Sí.
0: Radio Corazón FM, gracias por estar ahí. Gracias a toda la gente que nos estuvo escuchando, por supuesto, de Arica, Punta Arenas. Nos tenemos que ir.
2: Profe, Rurik, Alex, gracias por estar con nosotros. Nos escuchamos el próximo jueves.
4: Gracias,
2: chao.
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7: ¿Qué hora es, corazón?
8: Faltan 2 minutos para las 9.
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2: ¿Cuánto marca el termómetro corazón?
3: En Santiago, 9 grados.
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1: Oh, deberíamos ir a casa. No tenemos buena suerte. El mundo no está listo.

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1: ¿Qué hora es, corazón?
2: Falta un minuto para las 10.
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0: ¿Cuánto marca el termómetro, corazón?
1: En Santiago, 9 grados.
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0: hora es, corazón?
1: Son las 11 de la noche.
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1: ¿Cuánto marca el termómetro, Corazón?
2: En Santiago, 8 grados.
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0: ¿Qué hora es, corazón?
1: Faltan 2 minutos para las 12.
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0: ¿Cuánto marca el termómetro, corazón?
1: En Santiago, 7 grados.
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0: ¿Qué hora es, corazón?
1: Es la 1 de la mañana.
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0: ¿Cuánto marca el termómetro, corazón?
1: En Santiago, 6 grados.
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0: ¿Qué hora es, corazón?
1: Faltan 2 minutos para las 2.
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0: ¿Cuánto marca el termómetro, corazón?
1: En Santiago, 6 grados.
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2: Son las 3 de la mañana.
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0: ¿Cuánto marca el termómetro, corazón?
1: En Santiago, 5 grados.
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0: hora es, corazón?
1: Faltan 2 minutos para las 4.
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0: ¿Cuánto marca el termómetro, corazón?
1: En Santiago, 5 grados.
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0: ¿Qué hora es, corazón?
1: Faltan 5:02.
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0: ¿Cuánto marca el termómetro, corazón?
1: En Santiago, 4 grados.
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0: hora es, corazón?
1: Faltan 3 minutos para las 6.
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1: ¿Cuánto marca el termómetro corazón?
2: En Santiago, 5 grados.
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9: Ready, go! 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Bienvenidos, bienvenidas a un nuevo vacilón matinal de Radio Corazón. ¿Cómo están los chilenos? ¿Cómo están las chilenas? Desde Arica hasta Punta Arenas. Bienvenidos y bienvenidas a este nuevo programa, a este vacilón matinal de Radio Corazón que comienza, pero ahora ya.
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9: Señoras y señores, bienvenidos y bienvenidas a este hermoso programa. Se llama el vacilón matinal de Radio Corazón. Bienvenidos y bienvenidas. Estamos comenzando esta nueva jornada cuando son las 6 de la mañana con 31 minutos. 6 de la mañana con 31 minutos y ya comenzamos esta fiesta. ¿Cómo se llama? El vacilón matinal de Radio Corazón. Oye, mi nombre es Carlos Arriola, soy DJ Toti Chile y comenzamos este programa muy lindo, muy especial, dedicado para cada uno de ustedes. Viernes 19 de junio. Viernes 19 de junio. Y estamos, señoras y señores, exactamente a 7 días, a una semana, es el evento radial más grande de Chile. Se llama La Gran Noche de la Corazón. Estamos felices, estamos contentos de que usted conecte con nosotros de inmediato. Bienvenidos y bienvenidas a esta fiesta, el vacilón matinal de Radio Corazón. Oiga, viernes 19 de junio, viernes 19 de junio. Actualmente en Santiago tenemos 4 grados. La humedad llega al 95%. Se espera una máxima de 21 grados. Un día despejado, después se nubla de nuevo. Y así vamos, muchachos. Así vamos con los cabros. Hoy día es el Día Mundial del Paseo. Es el Día Mundial del Paseo. Te paseo.
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9: En Chile se conmemora el Día de la Policía de Investigaciones de Chile. En 1933 se dicta la Ley Orgánica 5180, que da vida formalmente a la Policía de Investigaciones de Chile, inicialmente llamado Servicio de Investigación, Identificación y Pasaportes. Así que un abrazo gigante para todos los PDI de Chile. Si por algún alguna razón usted conoce algún PDI o usted es PDI, también nos puede saludar en el WhatsApp.
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9: Está de más decirle, muchachos, si que un amigo PDI me ve por ahí en algún estado, me saluda, amigo. Ya, hoy día estamos contentos, muchachos, porque hoy día tenemos viernes de carácter villero. Así que de inmediato usted nos puede mandar el audio de WhatsApp. Oye, saluditos también para las chicas que son PDI. Oye. Abrazo grande para las chiquillas.
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9: Oye, también tenemos que saludar a la gente que está de onomástico o está de santo hoy. San Romualdo. Abrazo grande para todos los que llevan por nombre Romualdo. Abrazo gigante también para toda la gente que conecta con nosotros de inmediato. Recuerde, tenemos Instagram. El Instagram es Radio Corazón FM. Instagram Radio Corazón FM. Vaya a dejar el me gusta, vaya a dejar el comentario por ahí en el Instagram Radio Corazón FM. También me puede seguir en Instagram como @DJTotiChile. Y a esta hora estoy conectado en mi TikTok, en vivo y en directo, para que me pueda conocer. @DJTotiChile. Se escribe de JTOTI Chile. Estamos en vivo en TikTok.
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9: Recuerda, hoy día es viernes, villero.
10: Estos son más chulos que vos. 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

0: Mamá Chola, tenés razón.
1: ¡Hey! ¡Hey! ¡Hey!
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3: Hola, buenos días. Un saludo para Jorgito. Jorgito, un abrazo. El día de ya sabes. Y yo sabía que en el fondo te gustaba que...
2: Ya, gracias, amigo. Muchas gracias. Gracias, mi niño.
4: Sí, buenos días, Toti. Un saludo Pelito. Para Pelito, que está desde las 5 de la mañana y no ha agarrado ni el primer viaje.
2: No, abrazo grande. Aguante los chiquillos. Los aplicativos. Abrazo grande para los aplicativos.
5: Buena, buena, Toti. Saluda a mi chanchita más linda, Carolina Durante. Amo, último día de clase. Y a mi profe, así que la amo.
2: Besito grande para todos los profes, los queremos mucho. Oye, mi historia, arroba DJ Toti Chile, vaya a ver también. Tenemos fiesta hoy día. Vamos a hacer fiesta, oye.
6: Buenos días, Toti, buen día. Toti, como buen viernes, ponte el de Lascano, el caballero de la bolsa. Saludos, Toti.
2: Besito, amigo, te quiero.
7: Hola, mi Toti querido.
2: Hola.
7: ¿Cómo está mi niño? Te veo como un poquito la garganta.
2: No,
7: con miel, con limón, mi guachito.
2: No, no, siempre nos estamos cuidando. Siempre nos estamos cuidando. La gente que me está viendo en TikTok, yo siempre ando con cuello. Arroba DJ Toti Chile para que conecte con nosotros. La tortuguita salió de vacaciones, pero hoy día igual nos acompaña para despedir a los últimos niños que salen hoy. Y a los papitos también y a las tías.
8: Buena Toti, buenos Hola. Días, por acá el Botas Negra, oye.
2: Buena, mi perro.
8: Llegando a la ruta 68 saliendo de Lampa.
2: ¿Qué tal?
8: Oye, hierba brava, por loco, hierba brava, la cumbia a los trapos.
2: ¡Listo!
9: Uy, la señora tiene mirada biónica. ¿Puede mirar a través de la radio?
2: No.
9: ¿La voz de Totito?
2: No, me está viendo en TikTok, arroba DJ Toti Chile. Vaya a verme también, vaya a seguirme en TikTok, arroba DJ Toti Chile. Oye, en TikTok también pueden dejar me gusta, también pueden compartir ahí la transmisión. Y en Radio Corazón FM también. Vaya a ver el video de despedida de la tortuguita, porque la tortuguita se fue de vacaciones.
10: Hola, buenos días, Toti, buenos días.
2: Hola, buenos
10: Quería
2: días.
10: Quería mandar un saludo a mi marido, Cristian Rojas, Dinamarca, que está de cumpleaños hoy día.
2: Bueno.
10: Hasta la tarde celebramos con su gente. Un abrazo, te amo mucho, amor, de la Clau, de Coquimbo.
2: Besito grande, Clau.
11: Buenas, Totito.
2: Hola, buenos días.
11: Aquí el Huguito de Quilicura.
2: Buenas, Huguito.
11: Totito.
2: ¿Qué?
11: Una de damas gratis, me muero de amor, por favor, Totito.
2: Listo. 6 de la mañana con 38 minutos. Somos el vacilón matinal de Radio Corazón. Hoy vamos a saludar a la Araceli, que trabaja en el San Borja. En el IDIMI, que estuvo de cumpleaños la amiga. Abrazo grande a las chiquillas. Oye, voy a ver en mi Instagram. Hoy día vamos a hacer fiesta. Arroba DJ Toti Chile.
12: Buen día, Toti. Buen viernes. Oye, mi rey. ¿Sí? Sentimiento de cancha del Pepo. Sentimiento de cancha del Pepo. Temazo.
2: Voy,
12: abrazo, capita. Papá.
2: Voy.
13: Se te ve la tanga.
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2: 6 de la mañana con 38 minutos. Somos el vacilón matinal.

0: empezar a saludar a la gente que deja el me gusta, que deja el comentario en Radio Corazón FM, arroba DJ Toti Chile, Voy a dejar el me gusta, voy a dejar el cariño por ahí. Comparta la transmisión, muy importante. Comparta, espérame, me equivoqué, ahí sí. Comparta la transmisión, arroba DJ Toti Chile. En Instagram, arroba Radio Corazón FM, arroba DJ Toti Chile. Abrazo grande para José Moreno 758. Dice, hola Toti, hoy día es viernes, mi cuerpo lo sabe. Francisco Sepúlveda dice,
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0: Francisco Sepúlveda dice, hola Toti, saluditos a Luis Felipe y a mi esposa Vania, que lo amo mucho. Guión bajo Ninita dice, hola Toti, cariño para ti, que tengas lindo fin de semana. Abrazo grande también para ti, amiga, amiga. Francisco Sepúlveda, Nancy Salgado 45. Ginacri dice, abrazo grande para el Chino Morales de Conchalí. Que tengas un lindo fin de semana, dice la Carmen Gloria 9631. Usted vaya a dejar el me gusta. Usted vaya a dejar el comentario ahí en Radio Corazón FM. Arroba DJ Toti Chile, estoy en TikTok, saluditos. Para la gente del TikTok, oye, gracias a los chiquillos. Espérame, la vamos a dar aquí, espérame, ahí, deme un minuto. Ahí sí, espérame. Y me das para atrás. Oye, saluditos a la gente del TikTok también, arroba DJ Toti Chile. La Kelly desde Talca, la Isi, saludito de Peñaflor. Orlando dice, hoy es viernes y mi cuerpo lo sabe. Todo Chile lo sabe, hoy día es viernes, Don Lucho. Don Lucho, hoy día es viernes. Feliz día desde Padre Hurtado, eso. El chico Pepe dice, buena, abrazo grande, arroba DJ Toti Chile. ¿Quién más? Desde Puerto Saavedra. Saluditos a los mejores, hoy es viernes, dice el Pepe Loco.
2: Otra vez.
0: Oye, Jaime Andrés dice, hola Toti desde Los Ángeles. Hoy salgo de vacaciones, dice la May. Brami, abrazo grande para ti, la Yayi, que me manda flores. Gracias a la gente que deja el tap también, que comparte la transmisión. Arroba DJ Toti Chile, Saluditos desde Maipú para la Sandra y el Jardín. El Rick dice, buenos días, Toti. Saluditos desde la PAC, Nelson Busto. Aguante, mi Pedro Guirreceta, querido. En Instagram, hoy día hacemos fiesta. Cerquita por ahí, chiquillos. Mario González dice, hola, Toti. Saluditos desde Quilpué. Saluditos a Leonardo. Abrazo grande desde Quinta Normal. Cariño para mi Quinta Normal, querida, también. Nuevo seguidor.

0: ¡Ay, pavito lindo!
1: Seis
0: de la mañana con 42 minutos. Somos el vacilón matinal de Radio Corazón. Y te vas para abajo, para abajo, para abajo.
2: Claudito, compadre, ¿cómo está? Buenos días, aquí Claudito 47, la maquinita, saliendo a la chambita. Que tenga un buen fin de semana, Claudito, con cuática, con todo.
0: ¡Eso es, papito lindo! ¿Qué van a hacer hoy día, chiquillo? ¿Nos puedes contar en el WhatsApp?
3: Hola, Toti, buenos días. Toti, Fideo Fidel, un grupo chileno, bueno. La canción de Fideo Fidel, por favor, Toti.
0: ¡Listo, compita!
4: Buena, buena, Toti. Oye, feliz día para todos los papitos adelantados el domingo.
0: Buenas,
4: y
0: sí.
4: Póntela al Pepo, ya no hay falso asado. Está la parrilla llena,

0: Ya venís pelear, ya estoy con la weá. Ya.
1: 6 de la mañana con 43 minutos.
2: Un abrazo grande, saludos desde Peñaflor. Te estoy escuchando y te estoy viendo por TikTok.
1: Gracias, amiga.
3: Zapatillo.
1: Abrazo grande para Sergio por el aniversario de la PDI. Abrazo grande para todos los PDI. Aprovecho y mandar saludito también a su papito, no hay problema. Somos el vacilón matinal de Radio Corazón. Usted es PDI. Queremos las chiquillas en el WhatsApp.
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1: Abrazo grande para todos.

0: Voy a dar un saludo a todos los papás.
1: Eso es, abrazo grande para todos los papitos.
2: Totito, un besito gigante para mi papá, Luis Acuña, para mi hermano.
1: ¡Ay!
2: Mauricio sí. Acuña y mi sobrino José Hernán Ortiz Acuña, que son PDI. Así que un fuerte abrazo en un año más de su aniversario de esta prestigiosa institución.
1: Eso es, abrazo grande.
3: Muy buenos días, Radio Corazón. Quisiera mandar un gran saludo a mi padre, Sergio Vicencio. Decirle que lo quiero mucho. Abrazos.
1: Abrazo grande. Abrazo grande, te queremos, amigo. 6:44 a.m. Somos el vacilón matinal de Radio Corazón. Estamos en vivo y en directo.
4: Toti. Buen día. Un saludo para mi hija, que no es PDI, pero me tiene entero investigado.
1: Y no es chiste.
5: Buena, Toti. Yo tengo un primo que...
1: Ya, amigo, gracias.
6: ¿Quién tiene pedigrí? A mí no me dejan sin pedigrí.
1: No, PDI, amigo, PDI.
7: Felices 93 años a la PDI.
1: Esa es.
8: Buena, Toti. Yo la hice tira.
1: Ya, yo... amigo, ya, pues, si no es necesario. Gracias.

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1: 6 de la mañana con 46 minutos. El vacilón matinal de Radio Corazón.
2: El

0: inmediato a nuestro Instagram, Radio Corazón FM, arroba DJ Toti Chile. Usted nos deja el me gusta, usted nos deja el comentario por ahí. Como lo hace, denme un segundito, como lo hace Faunde Macarena Rubio, que deja el cariño. ¿Quién más? Cárdenas 15-1 dice: hola Toti, que tenga lindo día. Igualmente.
1: Qué calor, oh, eh, oh.
0: Viviana Campo Guzmán, quiero desearle un feliz cumpleaños a Gabriel Campos.
1: Levante las manos.
0: Claudita Retamal desde Buina, Santiago. Saluditos a mi amiga Rocío. Abrazo grande, Rocío. Vamos, vamos con todo. Mariano Antonio Cerda Núñez también deja el cariño. Radio Corazón FM. Arroba DJ Toti Chile. Vaya a compartirle ahí el videito. Está muy lindo. Estamos con la tortuguita. Radio Corazón FM. Arroba DJ Toti Chile. Me paso de inmediato al TikTok. Arroba DJ Toti Chile en vivo. Saluditos para el Guarimí. Johnny Zúñiga también. Gracias por estar ahí. Hoy salgo de vacaciones, último día laboral. Octavio Andrade también deja el cariño. Marcela Arestegui. Saluditos a Antofagasta. Verónica Zúñiga. Hola, hola, ¿cómo estáis? Recuerde, arroba DJ Toti Chile. Estamos en TikTok. ¡Déjale! ¡Ay, papito lindo, mira!
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0: 6 de la mañana con 48 minutos, 6 de la mañana con 48 minutos en vivo y en directo. Saluditos para la Isi, te adoro, yo también te adoro, amiga. ¿Quién más? Alex Pereira, cariño desde Linares. Nelson Bustos, cariño para ti. Vale dice, hola, saluditos para Katherine Muñoz, que la amo mucho. Besito para su mamá, claro que sí. Toti, salúdame. Fran Escalona.
1: Qué calor.
0: Colocolina de corazón, saludito para el Javier y el Tito.

0: bueno este programa, oye, oye, oye.
1: Buena, buena, Toti, saludos a todos los delincuentes.
0: No, pero amigo, 6:49 de la mañana, el vacilón matinal.
1: Yo postulé a la PDI, ¿no?
0: Ya.
1: Pero me echaron por PDO.
2: Buena, buena, buena, Toti, aquí vamos saliendo de la peguita.
0: Buenas, buenas.
2: Dirección a la casa.
0: Buena, compita, que llegue bonito, te quiero. Abrazo grande.
3: Buenos días, Toti, ¿cómo estamos?
0: Aquí
3: es viernes. Oye, yo no soy PDI, pero tengo una PDI en la casa.
0: No.
3: Saludos, compa.

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1: Acá en el vivo que tengo en TikTok, @DJ Tutti Chile, me puede escribir ahí. ¡Los Diamantes! ¡Abrazo grande!

0: Vamos a jugar igual, cabro, no te preocupes, vamos a jugar igual. Sí, tenemos fecha, cabro.
1: Hola, Totito, buenos días.
0: Hola, hola, hermosa.
1: Estos celos de damas gratis y un caluroso saludo para Deportivo Feria Osorno y Deportivo Cayenel de acá de Puerto Montt. Saludos.
0: ¡Buena, buena, buena!
2: Hola, Toti. Un saludo para el Club Hospital Militar de Santiago. Jugamos como nunca, perdemos como siempre.
0: ¡Abrazo grande a los presidentes de Chile ahí en Cerrillo! ¡Abrazo gigante para los cabros! Oye, qué bueno.

0: Toti, buenos días. Buenos saludos días. Para el equipo de mi familia y a la capitana de 8 años, Alison Cortés.
1: Abrazo.
2: Hola, hola, Toti. Un saludo al Club Deportivo Alan y Lago de Maipú. Con el bebé, Toti, Toti.
1: Ya, papi, bueno, bueno. No, no van a lograr que me separe.
3: Borrando, yo voy cantando.
1: Oye, el séptimo de línea de Maipú también. Van a jugar los cabros.
4: Buenas, Toti, buenas, Toti. Oye, un saludito para el equipo Unión San Pedro de Pisque. Y dígale al grupo Los Calla que se prepare, que ha estado haciendo un chupete.
1: ¡Buena, mi perro! Oye, en San Bernardo también los cabros juegan, en San Bernardo.
5: Hola, hola, Toti, yo soy PDI, pelado, deuda, impotente.
6: Buena, buena, Toti, un saludo al Pizarriza Pizarreño de Maipú.
1: ¡Buena, los pizarreños!
7: Hola Toti, un saludo a la escuela de fútbol de Linz, categoría 2017-2018 de Puerto Montt.
1: ¡Abrazo grande para Puerto Montt!
8: Hola Toti, saludo grande para la estrella solitaria de Batuco.
1: Bueno, los cabros, oye, también saludito a los cabros ahí que juegan en el estadio Buera ahí los cabros, del Buera Maipú.
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1: Oiga, y recuerden, si es que necesitan a alguien al arco, ustedes saben, yo soy el más... Complete la oración. Yo soy el más al arco. Faltan 5 minutos para las 7. Recuerde que en cualquier momento cantamos todos juntos. Son las 7. 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

0: Buenas Toti, aquí desde Batuco, un saludo muy grande para el Club Deportivo Manuel Rodríguez de Batuco. Todos, felicidades.
1: Abrazo grande, faltan 3 minutos para las 7. Recuerde, cantamos todos juntos, son las 7 en el WhatsApp.

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1: Vamos, Chile, todos cantando. Son las 7 en el WhatsApp.
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0: Toti, Toti, Toti. Un saludo al Club Alcohólico Anónimo de Tomé. De Tomé.
1: Son las siete.
2: ¡Eso es!
3: Son las siete.
2: ¡Eso es!
4: Son las siete, hermoso viernes para todos. Saludos a la Policía de Investigaciones, un 93 años.
2: Abrazo grande, muchas
5: son
2: gracias.
5: Son las siete, vamos al colegio. Hoy es viernes. Saludos, mis amigos, al reverso de Toti.
2: ¡Abrazo!
6: Son las siete. Hola, Totito.
2: Hola.
6: El domingo voy al estadio a ver Colo Colo femenino con la U.
2: Buena.
6: Vamos, Colo Colo, que se puede.
2: ¡Abrazo grande!
7: Hola, Totito, buenos
2: Hola.
7: Días.
2: ¿Cómo estás ahí?
7: Un saludo especial al equipo de fútbol, los amigos de tu hermana. Fútbol.
2: Ya, pues, mijo.
4: Son las siete.
2: Eso es.
4: Son las siete. Bueno, buenos días, Toti. Ya es viernes. Que tenga un excelente día, amigo mío.
2: Igualmente, amigo.

0: las 7 y mi señora viene súper prendida al lado.
1: Son las 7. Un saludo para Jairo que anda trabajando en Gasco.
2: Abrazo.
3: Son las 7.
4: Un saludo para Chupilca que se comió todos los goles de la temporada.
5: Un saludo, Tati. Te estamos viendo en TikTok de la marisquería en Cerrillo.
2: Abrazo, Nate. Son las 7.
6: 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Te indica la hora en la corazón.
7: ¿Qué hora es, corazón?
6: 7:02.
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0: 7 de la mañana con 11 minutos. Somos el vacilón matinal de Radio Corazón. Estamos en vivo y en directo. Ahí me puede ver en TikTok, arroba DJ Toti Chile. También puede mandar su saludito. Radio Corazón FM en Instagram, arroba DJ Toti Chile. Usted conecta con nosotros.
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0: 7 de la mañana con 11 minutos. Saludamos a toda la gente y les deseamos que les vaya bien. Que les vaya súper bien. Que te vaya bien. Que te vaya súper bien. En el WhatsApp.
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0: Usted manda el audio de WhatsApp y nos dice a quién le desea que le vaya bien y que le vaya súper bien este fin de semana. De corazón, el vacilón matinal les desea a cada uno de ustedes que les vaya bien, que les vaya súper bien en el WhatsApp.
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0: 7 de la mañana con 12 minutos. El vacilón matinal de Radio Corazón. Que te vaya bien, que te vaya súper bien.

0: Campos.
1: Besito, Gabriel Campos.
2: Hola, hola, Toti. Hola. Yo quiero saludar este fin de semana y que les vaya bien a mi tío Claudio y mi tía Norma, que vienen de viaje desde Concepción hacia Santiago a pasar el fin de semana con nosotros en familia. Gracias, saludos.
1: Que le vaya bien, que le vaya súper bien.
3: Hola, Toti. Que le vaya bien a mi primo y a mi mamá acá en Arica. Chao.

0: Que te vaya bien, que te vaya súper bien, Chile, ¿eh?
1: Que te vaya súper bien.
0: ¡Ay, se pega, se pega en WhatsApp!
2: Un saludo a Guillermo Gárate, mi amor. Que tengamos un lindo fin de semana, que le vaya súper bien en este día. Te amo mucho, mi amor. Besos, besos.
0: Besito grande para toda la gente, para toda la familia que escucha el vacilón matinal de Radio Corazón. 7:13 a.m.
3: Sí, que le vaya bien, que le vaya súper bien a mi amor Teresita en sus exámenes hoy. Te amo.
0: Besito. Te queremos mucho. Vamos, Chile, vamos, Chile.
4: Que le vaya súper bien, hijo mío de mi vida. Mañana cumple 31. Te amo, Cielito mío, Ángelo Sepúlveda. Que tengas el mejor día de la vida. Besito, mi amor.

0: Avanzó ya la catalán.
1: ¡Abrazo!
2: Hola Toti, buenos días. Ahora voy al colegio, saludos desde Arica.
1: ¡Abrazo!
3: Quiero decirle un feliz cumpleaños a mi esposo Cristóbal Valenzuela. Que tenga un hermoso fin de semana junto a nosotros.
1: ¡Eso dice! ¡Que le vaya bien!
4: Buena, buena Toti, que le vaya súper bien a mi chanchita más linda.

0: obviamente va para Karina Alcalina. Creo que es una artista súper completa, con un registro vocal pero impresionante. Cantó una canción y la hizo súper bella, súper bella. Y nada, creo que ella tiene que ganar.
1: Ah, muy bien, era otro audio. Bueno, no importa, va a estar con nosotros en la gran noche de la Corazón. 7:15 a.m. El vacilón matinal de Radio Corazón. Uy, Carla Melo también. Vamos a tener media previa, oye.

0: mentiroso perfecto.
1: Hola, amiguito Tito, hermoso, hermoso, que nos vaya súper, súper bien. Tenemos un encuentro mañana con mis compañeras. El domingo, el Día del Padre, que voy a invitar a mi esposo a almorzar. Besitos para ti, felicidades igual. Besos, besos, te habla Marcela.
0: Besitos.
2: Buena, buena, Toti. Oye, un saludo a mi esposa, María Alarcón, que vamos a trabajar y Alcatrasca, que mañana cumple 42.
0: Abrazo grande para los cabros. 7 de la mañana con 17 minutos.
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0: 7 de la mañana con 18 minutos. El vacilón matinal de Radio Corazón. Uno. Llegó el momento de nuestro reportero de calles y carreteras. Reportero de calles y carreteras. Ustedes nos mandan el audio. Cuando finalice ese audio, tiene que decir que es uno más de nuestros reporteros de calles y carreteras.
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0: Por ejemplo, atención. Debido a ceremonia frente a edificio institucional de la PDI en la comuna de Santiago, hay calles que están cerradas. Atención, General Maquena desviada en Avenida Manuel Rodríguez, Amunátegui, desviada en San Pablo, Teatino cerrada desde Balmaceda, para que tenga mucho ojo. Reporteros de calles y carreteras. Vamos a repetir porque hay gente que anda en el centro de Santiago hasta ahora. Y les quiero contar que debido a ceremonia en edificio institucional PDI, hay algunas calles que están cerradas. Por ejemplo, General Maquena, desviada en Avenida Manuel Rodríguez, Amunátegui, desviada en San Pablo. Y Teatino cerrada desde Balmaceda, para que tenga mucho ojo. Reporteros de calles y carreteras.
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4: Buena Toti, buena Toti.
0: Hola.
4: Aquí en el centro de Santiago, ni un taco. Los cabros chicos ya salieron de vacaciones, parece.
0: Sí, pues mucho están de vacaciones.
5: Rodríguez. Oye, Toti, me tocó salir más temprano en mi casa hoy día y está despejado San Bernardo.
0: Muy bien.
5: Soy uno más de calles y carreteras.
0: Reportero de calles y carreteras.
6: Quilicura, desde la plaza hasta los carabineros.
0: ¿Ya?
6: Por Mata Despejado, reportero calles y carreteras.
0: Muchas gracias. También nos puede reportar si está oscuro en la esquina.
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0: ¿Está oscuro en la esquina, sí o no?
7: Hola, Totito, buenos días.
0: Hola.
7: Acá camino noviciado hacia la ruta 68, despejado. Uno más de reporteros de calles y carreteras.
0: Muchas gracias.
8: Hola, Toti, buenos días. Quería enviarle un saludo a mi hija Agustina Villagrán, que le vaya súper bien hoy día en su prueba de lenguaje, que es riquísima y que la amamos mucho.
0: Besito.
9: Buena, buena, Toti.
0: Hola.
9: Del 40 de Gran Avenida hasta el paradero 25. Se nota que salieron de vacaciones los niños. Despejado, reporteros de calles y carreteras.
0: Muchas gracias. Abrazo.
6: Ay, y ya aclarando en todas las esquinas. Reportero de esquinas.
0: Muchas gracias. Queremos escucharlos en el WhatsApp.
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0: Queremos saber si está oscura la esquina.

0: el vacilón matinal de Radio Corazón. Estamos en vivo y en directo. Buenos días.
1: Hola, hola, Tuchi, aquí desde Coquimbo, Tierra Blanca. Aquí parece el pueblo sin vida, no hay nadie en las calles.
0: ¿En serio?
1: Tenga buen día, reporteros de calles y carreteras.
0: Gracias, queremos saber entonces si está oscuro en la esquina.
2: Hola, buenos días, Toti.
0: Hola,
2: aquí en el Peñón, despejado y todavía sigue oscuro en la esquina.
0: Gracias.
3: Hola, buenas, Toti, despejado de Tomea Concepción. Saludo aquí a Carlito y a Luchito, reporteros y calles y carreteras.
0: Pechito.
4: Hola, buenos días. Quiero mandarle un saludo a mi esposa, Jocelyn.
0: Pechito.
5: Hola, hola, Totito, buenos días.
0: Hola.
5: Aquí, callejón oscuro, despejado.

0: Todo despejado, todo despejado. Ah, y en la esquina está oscuro.
1: ¿Está oscuro en la esquina todavía? Gracias.
2: Totito querido, buenos días.
1: Hola, ¿cómo estás?
2: En Churaba, Guanaco, ¿ya? Está recién amaneciendo.
1: Besito.
3: Hola, buenos días, Toti.
1: Hola, buenos días.
3: Despejado. Pasando por San Gregorio y oscuro todavía, reporte donde calles y carreteras.
1: Perfecto, muchas gracias. 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
0: Señoras y señores, recuerde Radio Corazón FM, arroba DJ Toti Chile. A esta hora me puede ir a conocer en TikTok. En TikTok estoy transmitiendo en vivo, arroba DJ Toti Chile. Oye, voy rapidito a Radio Corazón FM para que usted nos deje el me gusta, usted nos deje el comentario por ahí, arroba DJ.

0: Orozco RCO también dice, buenos días, Toti, saluditos a la tortuguita. La Prisi-Anaí dice, saluditos, hoy último día de clase de mi pequeña Emma. Abrazo grande para Emma. DJ Toti Chile, Negrita-84, queremos desearle un feliz cumpleaños a Don Berbe Gastón. Abrazo grande, A X Guerrero también deja el cariño. Hugo-Impinza, Oscar.Valderrama dice, saluditos a todos. Un abrazo gigante para Club Deportivo José Fenómeno Cifuente de Batuco. La Mila FC05 deja el cariño. Francisca-Margarita, saluditos a mi Panchito, que lo amo mucho, corazón. Oiga, recuerde compartir ahí el videito de la tortuguita. Arroba Radio Corazón FM, arroba DJ Toti Chile. Saluditos a la gente que está en el vivo en TikTok. Saluditos para David Gutiérrez, El Panda, Laverito, Vacaciones de la S. Saluditos también para Ricardo. Jeremías Seguel también dice buena. Abrazo gigante para toda la gente. Vamos a la pausa cortita, ya regresamos.
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3: ¿Cuánto marca el termómetro, corazón?
4: En Santiago, 4 grados.
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0: Mañana con 37 minutos, 7 de la mañana con 37 minutos. El vacilón matinal de Radio Corazón. Estamos en vivo y en directo.
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0: Ese es nuestro WhatsApp. Los últimos niños saludan a la tortuguita de la corazón. Despierta, despierta. La tortuguita ayer salió de vacaciones. Tuvimos la actividad del Día del Padre, por si quieren verla, en arroba DJ Toti Chile. ¡Ya, mi amor, ya! En Radio Corazón FM también, si quiere dejar el saludito. Y la tortuguita hoy día va a saludar a los niños que van quedando hoy. Pero también quiere saludar a las niñas y a los niños de Chile que escuchan este lindo programa, que en una de esas despertaron temprano porque tienen que acompañar a los papitos al trabajo. También pueden saludar las tías del furgón, los tíos del furgón, los papitos, las mamitas. También nos pueden contar si los niños ya salieron de vacaciones también, ¿cierto, tortuguita? Ya, mi amor, y tan linda. Vamos a esperar todos los WhatsApp. ¿Ya, mi niña? Ya, pero solo por hoy. Solo por hoy te despierto temprano, ¿ya? ¿Ya, mi niña? Dale. ¡Tan bonita!
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0: 7 de la mañana con 38 minutos. El vacilón matinal de Radio Corazón.
2: La tortuguita, me llamo Emma. Voy camino al colegio y es el 10 de...

0: Nutella en la vida.
1: Hola tortuguita, soy Emilio. Yo todavía no salgo de vacaciones, salgo el 30.
2: Hola tortuguita, oiga, diga, ¿y usted cuándo sale de vacaciones?
3: Yo ya.

0: Hola, Tortuguita. Hola, Toti. Feliz hola. Día, último día, viernes. Saludos desde Rancagua.
1: Además, también soy el último, último día de mi tía de Janín. Mi tía de Janín.
2: Hola, Tortuguita. Soy Fernando de Sorno. Me voy al colegio con mi tata.
3: Hola, Tortuguita. Aquí acompañando a mi mamá al trabajo, me quería quedar acostada.
4: Hola, Tortuguita. Me llamo Amparo. Saludos de Puerto
1: Montt.
5: Hola, Tortuguita.
6: Saludos, Ancúchilo Eric.
5: Saludos, Ancúchilo Eric. Soy Matías.
1: Oye, Matías, ya mamá.
7: Hola, Tortuguita. Yo me voy de vacaciones. Voy con mi mamá al colegio. A trabajar. Soy Colomba. Los niños se fueron de pre-kinder. Tortuguita, soy Josefa y ayer salí de vacaciones y tuvimos una convivencia y podemos ir con Gista.
8: Hola, Tortuguita, voy al último día de clases.
9: Hola, Tortuguita, buenos días. Hoy día el último día de clase de Emita, así que vamos a camino a Río Bueno. Saludos.
10: Hola, Tortuguita, me llamo Claudio, todavía seguimos en clases acá en Puerto Montt.
11: Hola, soy Luana y me desperté temprano porque mi mamá tuve que venir a buscarla. Saludos.
12: Hola, Tortuguita, quería saludar hoy a mi padre, José Bascur Muñoz, que vive en San Antonio. Quería decirle feliz día del padre a mi viejo, que lo amo con todo mi corazón.

0: yo todavía no salgo, salgo el 3 de julio.
1: Hola tortuguita, soy Raimundo, hoy salgo de vacaciones y voy a comer cosas en el colegio. Chao.
2: Quería decirle feliz día del...
3: Hola tortuguita, yo voy al jardín.
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vacilón matinal de Radio Corazón. Levántate, chileno, levántate, chilena. Vamos, los niños también que van escuchando. El último día para muchos. Hoy día sí que sí.

banda de zapato al colegio. Te quiero, besito. Hola, tortuguita. Yo me llamo Matilde y el último día de mi colegio.

0: Trinidad y yo soy Emilia. Salimos el 9 de julio. Chao, chao.
1: Hola, tortuguita. Soy Várica, saludos a mi hija Pía, vivimos acá en Achado, Chiloé y salimos de vacaciones el 2 de julio.
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3: Siete de la mañana con 46 minutos, el vacilón matinal de Radio Corazón. Estamos en vivo y en directo, recuerde, arroba Radio Corazón FM, arroba DJ Toti Chile. Usted nos deja el me gusta, usted nos deja el comentario, usted comparte el video de la tortuguita. ¿Cierto, tortuguita, que usted se pidió de los niños también ahí? Sí, pues, en Radio Corazón FM, arroba DJ Toti Chile, Nancy Saavedra, punto 31, Conita, guión bajo, 3.1, dice, saluditos. A todo el sur de Chile, saluditos a mi hijo Maxi. Carlos Saavedra Godoy también deja el cariño. Ande Suta dice, cariños a la tortuguita, que disfruten todos los niños sus vacaciones. Mira qué lindo. Así que ya sabe pues, Radio Corazón FM, arroba DJ Toti Chile. Usted nos deja el comentario, usted comparte la transmisión. Comparte el videito que está ahí para todos los niños. Así que ya sabes, Radio Corazón FM, nuestro Instagram, arroba DJ Toti Chile.
4: Hola, tortuguita, buen día. Oye, amo cómo cantas esta canción. Ponele gana, me encanta cómo hace el coro. Chao.
5: Estos yayitos, a mí me gusta jugarte con mi amor.
6: Hola, tortuguita, ¿cómo andáis? Yo ando súper bien porque ya salgo de vacaciones yo.
7: Tortuguita, le quiero mandar saludos a mi papi que se acerca el Día del Padre, chao. Sí. Me llamo Pía.
5: Y yo niño también puña puede y saludar a su papi.
8: Hola, tortuguita. Oye, sí. Voy al trabajo sin niños, sin nada, pero voy atrasada igual.
5: Sí. No llevaría y atrasamos. ¡Jugaste con mi amor!
9: Hola, tortuguita. ¿Y qué le hiciste pizza a tu papito ayer?
5: Sí, yo hice pizza. Yo hice pizza. Pero yo hice como a mi amigo me gusta.
3: Es verdad, hizo pizza. Y la hizo como a la tortuguita le gusta.
10: Buenos días, tortuguita. Saluditos. Qué bueno que ya estés descansando, tortuguita. Totito, un abrazo. Buena. Compadre, que tenga buen día.
3: Igualmente, abrazo grande, te quiero.
9: Me rompiste el corazón, jugaste con mi amor. Ajena, eres ajena. Un saludo para el Zahir Pérez, mi nieto desde acá de Alto Hospicio. Le encanta ese TikTok.
5: Sí, a mí también. Yo voy a grabar.
11: Hola, tortuguita.

0: Cristóbal.
1: Me quito, Cristóbal.

0: viernes, viernes. Hoy Tortuguita, aquí voy con la Ignacia y la Nani al colegio. Un abrazo, que te vaya bien.
1: Hola Tortuguita, soy Pablito de Los Ángeles. Y salgo el 10 de julio de vacaciones, pero la otra semana me voy a Brasil.
2: Tortuguita, me rompiste el corazón. Jugaste con mi amor. Aquí está la Juli del Benja.
3: Te amo, yo llamo, niños.
4: Hola, buenos días, Tortuguita. Un saludo para Don Aguayo y Agustina de Osorno. Saludos.
5: Dile.
4: Saludos, dile.
5: Saludos.
6: Te ayudo para allí.
7: Hola, Tortuguita. Agustina hoy día sale de vacaciones.
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9: Faltan 10 minutos para las 8 de la mañana. 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

0: soy la tortuguita de la cuartón y voy a estar aquí siempre para todos ustedes.
1: Buenos días, Toti. Vi a la tortuguita dándole un beso al conejo. Pone orden, por favor.
2: No. Tortuguita. ¿Qué tiene que decir?
0: No, ella y yo. Obviamente, tomo yo llamando al conejo.
2: Yo le creo, mi niña.
3: Soy la luz. Hoy salgo de vacaciones y me voy a San Vicente,
4: Tahuatahua.
3: ¡Chao!
0: ¡Qué bueno!
3: Ya salgo de vacaciones.
4: Una y otra vez. Soy Julián Ortega, saludos.
0: Ella es inteligencia artificial. No, ella yo.

0: Hola Tortuguita, somos de Osorno con la Elena y Cristóbal. Nosotros salimos de clase el 2 de julio, así que falta mucho. Besitos, cuídate.
1: Yo también te amo.
2: La Tortuguita, los niños ya salieron de vacaciones, se quedaron durmiendo mientras la mamá viene a dejar al papá. Saludos.
1: Te amo.
3: Hola Tortuguita, vamos con Mateo Gallardo al colegio, todavía le queda una semanita. Saluda a la mamá, que está en la casa escuchando.

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¡Mira! ¿Quién está afuera, tortuguita? ¡Mira! ¡La tía Anita! ¡Con todos los niños del Love School! ¡Se van de paseo a la nieve, tortuguita! ¡Eh! ¡Buena tía! La tía Anita los va a llevar.

0: nos va a llevar cordialmente la nieve. Mira, tía Anita, muchas gracias, tía Anita. De verdad, muchas gracias. Aunque igual te pagamos, señora, sí. Nos sale gratis la cuestión. Ya, pero no te lo quilla. Tortuguita, que lo pase muy bien en la nieve. En la mochila le puse las botas de agua. Le puse tres mudas. Tres mudas de la tortuguita también. Y un caparazón para que se lo cambie por si se le moja.
1: Tortuguita, chao, que te vaya bien en el colegio.
2: Ya, yo voy al colegio, voy a la nieve, niños.
3: Taco, centro, taco, calle Teatino Cerrado.
0: Ay, sí, lo dijimos, amigo.
1: Tortuguita, chao, que te vaya bien en el colegio.
0: Se me fue el audio, amigo.
4: Toti, gratis, no creo que lo lleve la nieve, ¿eh? Es como que hiciera ahí un evento tú gratis también.
0: He hecho evento gratis, amigo. Sí. Chao.

0: nieve.
1: ¡Ya, niño, voy a la nieve!
2: ¡Te voy a ir de la nieve! ¡Me llamo Claudio!
1: ¡Ya, ya, Claudio! ¡Me voy a la nieve!
3: ¡Chao, tortuguita! ¡Gabriela, te manda mucho cariño!
1: ¡Chao, mameña!
4: ¡Chao, tortuguita! ¡Uy, qué buena suerte! Porque yo todavía estoy en el colegio.
1: ¡Me llevo ya la nieve, papi!
0: ¡Chao, de la nieve! ¡Espero que te vaya bien! ¡Me avisa cómo está de helada!
1: ¡Ya, yo ya voy a ir! ¡Chao, niña!
0: ¡Tortuguita! ¡Nos vemos el lunes! ¡Chao, chao!
5: ¡Chao, tortuguita! ¡Que te vaya bien en la nieve!
1: ¡Ya, me voy a la nieve! ¡Chao, niño! ¡Que me vaya bien! ¡Feliz vacaciones!

0: queridos, los queremos mucho. Abrazo grande, gracias por estar ahí con nosotros. Los papitos, los tíos del furgón. Abrazo gigante para toda la gente que trabaja también en los jardines infantiles. Los queremos mucho, los colegios también. Abrazo gigante, ¿eh? Le reconocemos su pega, chiquillo. Abrazo grande, descansen.
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2: ¿Qué hora es, corazón?
3: 8:00 a.m.
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8: ¡Vamos equipo, vamos Chile! Día viernes, partimos con ganas, porque se termina la semana y porque exactamente queda una semana para que comience el evento más importante del año, Concha la Lora.
9: No nos queda nada, chiquillos. Bienvenidos a La Mañana de la Corazón, el matinal radial de Chile, que estamos comenzando con mucha energía para todos los chilenos de Arica, Punta Arenas, también online en corazón.cl, para todos los que están en el intranjero y en el extranjero.
8: Me pongo de pie para partir esta mañana, corazón, y decirle al pueblo chileno, no compraste tu entrada, no se abrirá la grande Alameda. Si la compraste, vaya a ver todo.
9: Porque vos te lo vas a perder y vas a terminar llorando si no fuiste. ¿Cómo estás, Totito?
10: Estoy llorando, Cita Evelyn. Estoy emocionado en esta tribuna.
9: Muy bien, así los quiero a todos emocionados porque
10: yo
9: ya no queda nada.
10: Yo vibro con la ópera. Yo vibro con la cumbia, Cita Evelyn de Santa Feria.
9: ¿Con qué más vibras?
10: Con la música de Los Vázquez. Con el humor del Pastor Rocha.
8: ¡Atenta a las mamitas solteras!
10: Con DJ Roca y con la música de
9: Pero
10: Lali
9: con
10: Lago.
9: El que más vibra y es con Alanis Lagos. No te vengáis a hacer aquí.
11: Cita Evelyn, no van a lograr que me separe, pero no se
9: Por
11: pierda.
9: El que más vibra es con Alanis Lagos.
8: Y la Evelyn con el que más vibra es con el que tiene dos pilas.
10: No, ese.
11: No les quiero contar.
8: No.
11: Le voy a contar más rato.
9: Oye, que eres antiguo, el mío con USB.
8: ¡Ah!
11: Mi señora ya me preguntó.
9: ¿Qué te preguntó?
11: Si la presento o no.
8: ¿Y qué dijiste?
11: No sé. No, pero ¿qué? Es la verdad, pues no.
8: ¿No viste la pauta?
9: Nada más que hacemos como un sorteo.
11: ¿La mandaron?
9: Sí. Hacemos un sorteo.
11: ¿Te la mandaron internamente?
9: No sabemos a quién.
11: A mí no me la han mandado.
9: ¿No?
8: ¿No te la mandaron por algo?
9: Y va, que a la caga. Bueno, chiquillos, bienvenidos a La Mañana de la Corazón. Ustedes son nuestros corresponsales de calles y carreteras. Empiecen a mandar su WhatsApp al más 569-41-558.
8: Esta es La Mañana
9: de la Corazón.
8: Sí, sí.
9: Ahí llega Ricky Martin para recordar la Copa de la Vida, ¿te acordás?
8: Estas canciones, po.
9: Sí, ahora no se le entiende.
8: No, como la canción de ahora, que no se la sabe nadie, po.
9: Aparte que no se le entiende lo que dice, es que en otro idioma.
8: Guaca, guaca, una canción, pero esta es una canción también, pues.
9: ¿Te acordás? Bueno, a los futboleros comenzamos La Mañana de la Corazón, el matinal radial de Chile.

0: Era Ricky Martin, aquí en tu Radio Corazón. Oye, quiero decirles que ya ayer oficialmente me probé mi ropa de la Gran Noche de Corazón. Ya tengo mi outfit. Así que, y luego en la semana voy a tener noticias con mi diseñador. ¡Con mi diseñador, weón! ¡Qué disquetón que nomás tiene! ¡Yo también tengo!
1: ¡Qué bueno que te conseguiste algo gratis, sí, porque tú necesitas eso!
0: Sí. Así que me siento empoderado. Me siento ya ni uno menos. Ese es mi lema ahora.
1: Ni uno menos.
0: Ni uno menos con lo de él. ¿Tú con quién ropa vas a estar todos los días?
2: Yo estoy con mi compadre de Advance.
0: ¿Ya?
2: Mi perro Chocolo ahí me está terminando una chaqueta.
1: Que oye, que son bacanes.
2: Es una chaqueta conmemorativa de la Gran Noche de la Corazón.
1: Que son bacanes, son bacanes. No, yo lo compro nomás. Voy a ver dónde, qué hago. Estoy recolectando, pero comprando yo. No tengo ningún diseño.
0: Lo único que le voy a decir...
2: Pero yo igual, ¿le pago a este muchacho o no?
0: Yo lo único que quiero decir...
1: Pero si lo nombras...
2: Pero obviamente porque es un amigo mío. Si
0: lo único que voy a decir es que...
2: ¿A usted no hace? ¿Chavito no hace eso?
0: Yo no voy a decir.
2: Pero Chavito no...
0: Ayer fui, me probé la ropa en De Moris, con mi amigo Mauricio.
2: Chavito
0: en
2: De Moris.
1: No, yo me la compro.
0: Pero quiero que sepan una cosa. Y que voy a marcar tendencia en esta Noche de la Corazón.
2: 2026.
0: Va a haber un año antes y un después.
1: Qué bueno.
0: No me vengan con cosas, cuestión,
1: ponte
0: porque...
1: chalequito y esas cosas entretenidas.
0: Voy a ir de verdad a marcar tendencia porque el que se quiera parar al lado mío... va a tener que vestirse bien. Lo único que les digo, eso es, te morís, como digo Mauricio. Nada más.
2: Te morí. ¿Cómo nos imagina la gente en la Gran Noche de la
0: ¿Cómo
2: Corazón?
0: Nos ven? ¿Cómo nos ven?
2: ¿Cómo nos imaginan?
1: Que ni se lo imagine porque es lo que hay, mi amor.
2: En el WhatsApp.
1: No somos tan espectaculares.
2: Expectativa, realidad.
0: Expectativa, realidad.
1: La realidad es que nos vamos a ver como todos los años. La expectativa es que usted quiere ver ahí a los animadores.
0: 2 horas midiéndome, güey, el
1: quiere
0: todo.
1: Ver a...
0: todo eso.
1: Antonio Banovich con Karen Dogenbailer no es el caso.
2: Sí, me gustó. Expectativa, la realidad.
0: Más 569-6140-6558.
2: Estoy aquí en entradas en puntoticket.com, la Gran Noche de la Corazón.
0: Expectativa del Toti. Luminoso, con luces y con rayos láser. Realidad.
2: Uno más.
3: Al cabezón lo va a poder igual si se nota solo. A ver, acá es, mamón.
0: Sí, es verdad.
4: A Chavito lo vamos a ver más cabezón.
1: Ay, por Dios.
0: Expectativa, realidad.
5: Cita Evelyn, expectativas de usted en traje de baño. Realidad, lo que se ponga se ve hermosa.
1: ¡Ay, lindo, mi amor!
3: Canal como Fiona, Chueco y Burro.
6: Un pelagato más con micrófono nomás, po.
0: ¿Eh?
6: Saludos, chiquillos.
2: ¿Cuál, hermano? ¿Tal cual?
1: Toma.
7: Todos los veo cachilupi.
8: Muy buenos días, muchachos. Bueno, el dicho lo dice. Mono que se viste de seda, mono se queda.
0: Mira que son.
7: Hola, Chavito.
0: Hola.
7: Hola, Evelyn.
1: Oli.
7: El único consejo que te puedo dar, Chavito, es que no uses sombrero, por favor.
9: Hola, buenos días, muchachos. El show de la Corazón parece a cachureo. Está Epidemia. Y todos los artistas están ahí.
0: Sí, po.
9: Epidemia, Chavito.
0: ¿Qué es eso,
10: el Chavito se va a parecer a Enrique Maluenda, pero de AliExpress.
9: Buen día, muchachos. Al Chavito lo voy a confundir con una pantalla gigante, yo creo.
0: ¿Con una Jumbotron?
9: Manso frasco.
2: Hoy estoy... estoy increíble.
1: ¿Impresionado con lo que dice la gente?
2: Con el cariño de la gente.
1: El cariño.
0: Totito.
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0: Después de lo que me prueba.
1: Yo creo que uno no debe generar expectativas porque después lo encuentra más penca uno.
0: No, después es que de lo además, que me prueba ayer.
2: Es que mira cómo le creció el pelo a Alejandro. Mira,
1: yo creo que
2: mira cómo
0: después,
2: le creció.
0: No les digo,
2: mira cómo le creció. Y mira los párpados.
1: Uno genera expectativas, después sale al escenario y nos ponen una bandeja en la mano porque parecemos garzones.
0: El jefe me dijo, ¿qué cosa? El jefe dijo, tu desafío venir ahora como estelar y voy a venir estelar.
2: Oye, Alejandro, ese chuapín,
0: porque lo que dice mi jefe, yo lo hago.
2: Ese chuapín que te está saliendo en el pelo.
1: Oye, sí, es como un guaype.

0: bebecita.
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0: Las manos en el aire, aplauso para
1: muchísimas Joana. Gracias.
2: Muchísimas gracias. ¿Cómo están disfrutando la vida? Los que están con los niños de vacaciones en la casa, que nos cuenten ahora aquí en La Mañana en la Corazón también. Estamos a exactamente una semana de la gran noche de la Corazón.
1: Corazón, corazón, corazón.
2: Pero este domingo.
1: Es un día especial.
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1: De verdad. 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
4: ¿Cuánto marca el termómetro, Corazón?
5: En Santiago, 4 grados.
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0: 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La misma. Era la Quintanilla que estaba cantando.
1: Y la Quintanilla. Es difícil entender.
0: Se va a subir al escenario con los Vázquez. En la gran noche de la Corazón. La gente nos pregunta, ¿a qué hora llego al Movistar Arena?
1: ¿A qué hora llego al Movistar Arena?
0: 6 de la tarde se abren las puertas. ¿Qué recomendamos nosotros? Bueno, recuerden que está el metro. Recuerden que uno puede comprar estacionamiento también. Recuerden que puede llegar también en transporte público, de todo. Pero lo más importante de todo es llegar a la hora. A las 8 en punto. No a las 8:02. No a las 8:03.
1: Ahora usted puede llegar si quiere a las 8, 3, 4, 10. Se lo va a perder todo porque está increíble la obertura.
0: Está tremenda la obertura. 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
2: Buenos días, buenos días, buenos días. Hoy no me echen malos comentarios, chavito.
0: Sí.
2: Está ahí, un caballero, hombre.
0: Gracias, ahí, mi
2: saludos.
0: Rey. Gracias, mi rey.
3: Oye, el chavito le da color y se hace que poner la uva en la frente porque no tiene cuello.
0: Sí tengo.
1: La humita en la frente.
4: Oye, no seas mala onda. Chavito.
0: Sí.
4: Saber, estupendo, compadre. Tire la barriga. Y con la cita de Evelyn. Maravillosa pareja, y se van a ver, excelente.
0: Gracias, mi rey.
5: Soy Taneri, sí, me encanta. Yo la vi ahí el asunto de la huachaca. Oh, qué hermosa, que me encanta.
1: Cosita.
5: Me
1: encanta.
6: Bueno, como dice el dicho, no da para más, pues lo que hay nomás.
7: A mí me encantan todos, son todos regios, pero yo amo a mi Totito, Totito, besitos, me encantas.
8: Ay, muchas gracias, amiga.
0: ¡Totito!
1: Ojalá qué amorosa tu prima que esté llamando.
8: Ojalá poder vernos allá, abrazarnos y tocarnos.
0: ¡Opa!
1: Fue difícil entender.
9: Hola, hola, desde Ovalle todo despejado, súper bueno, ojalá sea así siempre. Así que éxito para todos, saludos de Ovalle.
0: Saludos, Ovalle.
10: Buenos días, chiquillos, espero que estén muy bien. Ay, que hace frío, yo estoy aquí en la bodega de San Francisco, estoy en tu mía. Aquí está abajo. Así
1: ay,
10: que un temita de Noche Bruja para incentivarme, por favor. Gracias, besito, lindo fin de semana
1: noche
10: para
1: de
10: todos los
1: gracias.
10: Chicos de la Radio Corazón.
1: Igual para
11: lo
1: ti.
11: Más importante no es llegar temprano ni llegar antes. Lo más importante es llegar sano y salvo, sin tragos, ni estar haciendo maldades, ni estar atropellando a la gente, oye, a los peatones, oye. ¿Entiendes? Chavito, ¿entiendes? Eso es lo más importante.
0: Eso es lo más importante, llegar.
12: Claro, sí, chiquillos, pueden ver, comprar su vista parcial, donde se van a ver todo el show que se va a aprender entre la esposa de Toti Toti por Alanis Lago, así que compre su entrada.
8: No se pierde ese, no
0: oye,
8: se puede perder ese show.
0: Va a estar bueno.
8: Sí, se va a estar bueno.
13: Hola, buenos días. Supongo que la apertura la tortulita junto con el Toti, cariño, chao, chao.
0: Tú pones bien.
13: Chao, y a la cita, Evelyn.
0: Tú pones
1: besito,
0: bien.
1: Besito, besito.
14: Ay, saludos, chiquillos, lo van a hacer regio. Ay, Totito, quiero puro verte, quiero puro verte.
8: Besémonos, no hay problema.
15: Hola, chiquita Evelyn, Chavito,
1: Toti.
15: Les deseo mucho éxito en la noche, la corazón. Quiero mandarle un saludo a mi hijo Valentino Cofre, que lo amo mucho, y a mi mujer Tamara Cofre, que los amo demasiado.
1: Un hombre enamorado.
16: Hola, buenos días, muchachos. Espero que estén bien. Oye, pónganse su mejor ficha porque es su noche, celebren su noche de la Radio Corazón y lo van a hacer genial. Besitos, cita de Belín.
0: La mejor ficha.
17: Su trío, la señora Guaranis.
18: Oye, hola, hola, chiquillo. Tengo una duda. Cuando uno compra vista parcial, se ve la mitad de la cabeza
1: correcto,
18: del chavito nomás.
1: Correcto.
18: No se ve la mitad del queque de la cita de Evelyn.
1: Correcto.
18: Porque si así, yo prefiero verlo entero.
1: Correcto.
0: Se ve la mitad,
1: mitad de todo. La mitad de todo.
0: La mitad del cherchazo que le llegara al Toti, también.
19: También, también, claro, claro.
1: Exactamente, pues se llama vista parcial, porque si no sería vista total. Sí,
8: ya, pero... Y esto es dado el éxito gracias a ustedes, en realidad, que compraron su entrada y que siguen comprando porque quedan las últimas también en cancha.
0: Transparentemos todo. Nosotros, cuando subimos al escenario, hay una rampa de subida en la parte de atrás para nivelarse el escenario. Están los técnicos. A nivel de piso están los técnicos. Cuando uno sube al escenario, no hay una cortina, no hay nada para la vista parcial para la gente que está al lado. Prácticamente, se los juro, ven todo lo que están haciendo.
1: Si hay detrás del escenario.
0: Ven lo que está pasando. Si hay alguien de baile, ven cuando están montando los grupos. Ven, por ejemplo, si sale el Canela, van a ver el Canela
8: antes. Cuando se persina y dice, gracias.
0: Van a ver, por ejemplo.
1: Van a ver la mitad del backstage y la mitad de lo que está pasando en el escenario.
0: Van a ver, por ejemplo, si se sube y te toca al Toti, le toca presentar a Alanis. En ese momento, van a ver a Alanis, al Toti. A la señora Altoti, a la guagua.
8: La guagua.
0: A la suegra.
1: La guagua.
0: A todo el mundo van a estar al lado.
8: La familia
1: la
8: Lagos.
1: Guagua.
0: No pagaría una cámara porque esa foto va a valer plata.
8: Y la familia Lagos ahí muy atenta también.
1: Iré a abrir el caballo. Ella. Alani, dejaste un caballo blanco.
8: Ya me confirmaron que Alani va a tener muchos invitados.
1: Sí.
8: Muchos invitados. En especial a mi compadre, que le mando mucho cariño. Al Coque Núñez, un abrazo gigante para ti. Te queremos mucho.
0: Voy a estar
1: bueno.
19: Yo el año pasado compré vista parcial y se ve súper bien. No tengo nada que decir.
0: Buena.
19: Este año sí no pude ir por temas de Lucas, pero tendrán tiempos mejores. Los quiero mucho.
1: Mira, la vista parcial
20: Buenos días. De aquí de La Serena, para saludar a mi esposa que está de cumpleaños hoy.
19: Hola, yo el año pasado compré vista parcial y se ve súper bien. No tengo nada que decir. Este año sí no pude ir por temas de Lucas, pero tendrán tiempos mejores.
21: Buenos días, chiquillos. Buenos días, Toti, Chavito, Cita Evelyn.
0: Hola.
21: Disculpe, Cita Evelyn, pero usted enamora a cualquiera. Un besito para usted y que tenga buen día.
1: Cochita, gracias, mi amor.
21: O sea, al comprar vista parcial, vamos a ver el medio salchazo que le van a pegar al Toti y la señora.
0: No entero, el medio nomás.
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0: Juan Luis Guerra, Emanuel. No he podido verte.
1: Ay, me encanta Emanuel. No he podido verte en tu Radio Corazón.
0: Canción de Stevie Wonder. En tu Radio Corazón.
1: No digas.

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0: corazón, quiero mandar un saludo. Quiero mandar un saludo muy importante a esta hora. Hoy día la PDI cumple 93 años de vida. La PDI. Así que le mando un saludo muy grande. Bueno, ahí está mi amigo, mi partner de la Universidad, Pancho Sesenque. Le mando un saludo grande, Yoko. Si yo aparezco en alguna lista, quiero que me borren.
1: O si me pillan en alguna cosa también,
0: quiero que
1: quiero
0: se acuerden
1: mucho
0: de mí, que le estamos mandando un saludo. Oye, un saludo grande de verdad a toda la gente que son parte de la PDI. Son 13.000 hombres y mujeres presentes desde Arica a Puerto Williams, en la Policía de Investigaciones de Chile. De verdad, un saludo grande, grande, grande y cariñoso. Y cualquier cosa, ya lo saben, que pueda pasarnos al Toti, a alguien, a mí, acuérdense de este saludo que fue con cariño.
1: Por casualidad, si me pillan con algo, no sé.
0: ¿Qué aparece? ¿Se aparece una llamada? ¿Se aparece una llamada vinculada a algo que ustedes crean que puede ser medio raro? Los saludamos con cariño.
1: Ahora, si nos avisan antes, nosotros podemos dejar de hacer esa acción.
0: Sí.
1: Entonces, aprender del error antes.
2: Obvio, obvio.
0: Y si nos mandan fotos de los policías de la PDI, de los mismos miembros del PDI, con barba, para saber quiénes son, por si no encontramos alguna parte, para no creer que son personas cualquiera. Entonces, eso queríamos
2: mandarle. Lo único importante es que si va alguno a la Gran Noche de la Corazón, no lleve perros, por favor, adiestrados.
0: No es necesario.
2: Por favor.
0: No es necesario.
2: Ya, ¿en qué estamos?
0: Vamos a la pausa.
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2: ¡Ay, qué rico! Esto es Despechada. Rosalía. 8 con

0: hora es, corazón?
1: Falta un minuto para las 10.
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1: ¿Cómo están, chiquillos? ¿Cómo está Cita Evelyn Michelito? Gracias por esa linda presentación. Por fin es viernes. A una semana de la gran noche de la corazón. Oiga, mijo, estamos todos nerviosos. Oiga, ¿cómo está Totito? ¿Todo bien, mijo?
2: Bien, mijo, bien.
1: Temperatura actual, 7,3 grados.
0: 7,3.
1: La máxima para hoy va a ser de 21 grados. Vamos a estar con nubosidad parcial, ocasionalmente nublado. De repente se va a ir asomando...
3: Pero Nelly, 21 grados es primaveral.
1: Pero eso es lo que dice el pronóstico. Nubosidad parcial, ocasionalmente nublado. 21 grados para hoy en la capital. Para el fin de semana les cuento cómo se viene mañana.
0: ¿Cómo se viene mañana?
1: Mañana va a amanecer cubrido, la madrugada va a estar cubrido.
0: ¡Cubierto!
1: Después se va a estar nublado, prácticamente nublado. Mañana 14 grados y el día domingo 13 grados, mijo. Para el Día del Padre, en la mañana va a estar nublado, va a variar a nubosidad parcial, máxima 13 grados. Ya, eso es lo que se viene para... este fin de semana.
3: ¿Sabes cómo te va a agradecer tu papá si le regaláis una bufanda el domingo?
0: ¡Ay, qué lindo!
3: Va a estar más feliz que un mono.
0: Sus pantuflas o sus calcetines chilote.
3: Algo calentito.
0: Sus calcetines chilote.
3: Oye, unos guantecitos y una bufanda.
1: ¿Se habían dado cuenta que el domingo es feriado?
3: Siempre nos embarran.
0: ¿Qué domingo es feriado?
1: Porque el día de los pueblos indígenas.
0: Oh.
1: Pero justo cayó día domingo, mijo.
0: Ah, la manzacuerita que tenemos.
3: ¿Próximo año cae el lunes?
1: Sí. Oye, usted ya saludó a la gente de investigaciones. Se creó a la Policía de Investigaciones el año 1933. Hoy día es el día de Garfield.
0: Oh, Garfield.
3: ¿Sí? Saludamos a la PDI. ¿Hasta cuándo nos van a tener pinchados los celulares? ¿Vas a ver que puedo hablar? Porque no me atrevo a decir nada.
1: Estamos esperando hace rato la visita.
0: ¿Hasta cuándo ya? Pues si nosotros no hay que ver, po.
3: No me atrevo a decir nada. Hablo de repente con piche.
2: Ahí tengo mis cuentas, muchachos. Revisen, les va a dar
0: ahí
2: pena.
0: Ahí tengo, vayan a ver mi auto. Si no ando en un auto,
2: oye,
0: alta gama,
2: si
0: pues
2: revisan mis cuentas, les va a dar pena.
0: Estoy pagando la casa todavía, po.
2: Acá no hay secreto bancario, muchachos.
1: Claro. Ya. Hoy es el Día Mundial del Paseo. ¿A quién se van a pasear hoy día?
0: ¡De paseo!
1: ¡De paseo! Día Mundial de dar el paseo caminando lento, relajado. Es el Día Mundial de Garfield, les decía ya, porque...
0: ¡Hola!
3: ¡Garfield!
0: ¡Hola!
3: ¡Hola!
1: Bueno, un día como hoy debutaba este personaje en la tira cómica de Jim Davis, año 1978, chiquillos.
0: A mí me gustaba Odie, el perrito.
1: ¿Cómo hacía?
3: El perrito que era de
0: como,
3: agua.
0: Era como huevo, ¿no? Y era muy huevo. Y eso me encantaba.
1: Ya, ¿ah? Tengo eso y en un ratito más viene el resumen noticioso de la semana. Viene hoy día también los partidos del Mundial. Eso a partir de ahora.
0: Oye, la Cotecita cumple 20 años. La hija de mi amigo, el Pancho Sesen, que cumple 20 años y la estamos reservando para mi hijo, Seba. Ya tenemos listo.
3: Pero déjense de hacer esas cosas con los niños.
0: Ya la tenemos hasta arreglado.
1: Chito?
0: Sí, está todo arreglado. Están estudiando psicología en la Chile, así que está todo arreglado. Ellos van a entrar en la casa.
3: Pobre el niño.
0: Cotecita, Sesenque. Prepárate.
3: Felicidades, Cote.
0: Yo lo estoy preparando el Cevita ya.

0: Pues vamos, venga, esta. Ay, no. Welcome to the.
1: Quiero
0: to the hard news.
1: Quiero confirmar que ayer estuve en el aniversario de la Embajada de Canadá. Somos la radio oficial del transporte de la embajadora y de todo el equipo. Te mandamos saludos a
0: fantástico.
1: Todos. A todos. Y tenemos prometido un viaje a Toronto y a Ottawa.
2: No, yo dije, maravilloso. Yo dije que me invitaran a la embajada, no me dame
0: saludos
2: una vuelta.
0: Cariñosos a la embajada de Canadá.
2: Me gustaría sacarme esa foto en el donde se sienta ella, la embajadora.
1: Oiga, no es un trono, es una embajadora, no es una reina.
3: Chavito, o sea, ¿no se dice Ottawa? ¿Cómo se dice?
1: Ottawa.
3: Ottawa.
2: Ottawa. Oh, yes.
0: Ottawa, Ottawa.
2: Oh, my God.
1: Y Toronto se dice Toronto.
3: Toronto.
0: Ottawa, Toronto. Vamos con la noticia, vamos. Señora Nelly, por favor.
1: Go ahead, please.
3: Resumen noticioso de la semana, lo que ha pasado en Chile y en el mundo durante estos días. Esta es la primera parte.
1: A ver.
3: Al cumplir sus primeros 100 días en el poder, el gobierno dice que Chile se siente diferente. Sí, toda la razón. Estamos más pobres.
1: Como cosa. Como cosa, le dieron el wifi. ¿Eh? A la vez que le dieron el wifi ahora. Te conectaron el cable.
3: Le pidieron la renuncia a la subsecretaria de la mujer. Esto parece reality. Un eliminado cada semana.
1: Puta la vieja. La vieja, güey. Está gozando, güey, ahora.
3: Aún restan
1: ahora. Ahora abrió el ojo.
3: Aún restan por escrutarse 100.000 votos de la segunda vuelta presidencial en Perú. Hoy el conteo salió más lento que cueca en Duna. Oye.
1: No, ya está listo.
0: Ay,
1: ya.
0: Qué increíble lo ya. Que se demora. Impresionante.
1: Está lista Geico. Está lista Geico.
0: Además, bueno, nuestro país también el primer año de ajuste, señora Nelly.
3: Oye, más lento que tortuga con resaca la cuestión allá.
1: No, más lento que la unillo en el barro.
3: Encuesta Cadem revela que para los chilenos Iván Torres es el meteorólogo favorito.
1: Un 80%.
3: El favorito en achuntarle menos, claro.
1: Ay,
0: pero... pobre, ¿por qué molestan a Iván Torres?
3: Buena onda, Iván Torres. En la comuna de Mafil, región de Los Ríos, detuvieron esta semana a miembro de la banda delictual Los Picos. Según supimos, los pillaron mal parados. Ya volvimos.
0: ¿Por qué se ponen ese nombre, chiquillo?
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1: Mira, hay nombres, a la vuelta hay nombres, varios nombres que son, por ejemplo, así, yo un restaurante de Valparaíso, ¿saben cómo se llama? Son de la dueña eran como mayores.
0: ¿De Valparaíso?
1: De Viña, sí, pero la zorra, la zorra.

0: chance.
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0: Vamos a ir a la pausa. Les recomiendo que vean, que entren a rugbychile.cl, donde está la nota de mi hija, Lantito.
1: Mira, qué linda.
0: Mostrando la nueva camiseta de la selección de rugby de Chile. En Rugby Chile aparece ahí la portada de la Anto, para que vean.
2: Sí, la Anto, voy al tiro.
0: Mi cochita más linda. Bonita. ¡Es mi hija, Toti!
2: Cabro, vayan a ver a la Anto.
0: Rugbychile.cl. Ahí están. Babero para el papá.
1: Babero para el papi.
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1: 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Ah, no, ¿verdad que te lo pone en el cuello?
2: Y un babero para mí también.
1: Un babero también.
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2: Oye, me acabo de meter en Instagram. Anto en cancha. Voy a buscar en Instagram. Anto
1: en cancha.
2: En cancha.
0: Ese mentito.
2: Oye, Alejandro.
0: ¿Cómo que oye Alejandro?
2: Bueno, no,
0: ¿cómo
2: no,
0: que Alejandro?
1: No le vayan a meter un gol.
0: ¿Cómo que Alejandro? ¿Cómo que un gol a la niña?
1: No le vayan a meter un gol.
0: Tiene cumplido 19 años.
1: No hay gol, pues no hay gol en ese deporte.
0: Se llama Trae.
2: ¿Sabes que voy a seguir al tiro a Anto en cancha Anto en Instagram?
0: Mi cosi.
2: Alejandro.
0: ¿Cómo que Alejandro, weón? ¿Cómo que Alejandro?
2: Ah, ¿cómo es?
1: Le hiciste la ADN.
0: Pero papá el que paga la clínica y el colegio, weón. Yo pagué eso.
1: Es demasiado linda, le hiciste.
0: Papá el que paga la clínica y el colegio.
2: No, la verdad salió a tu señora.
0: ¿Quién le pagó al dentista?
1: Salió la señora.
0: A mí, mira, si llega un gallo y me dice, oye, yo soy el verdadero papá, digo, weón. ¿Quién agarraba las enfermedades? ¿Quién le pagó los dientes? ¿Quién le pagó la clínica? Yo, pues.
2: No, la verdad, Anto en cancha se parece mucho a su mamá.
1: Sí.
0: ¿Qué crees?
1: Menos mal que la Ale regia, oye, menos mal.
0: No era tanto así, yo la regalé los dientes.
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4: ¿Cuánto marca el termómetro corazón?
5: En Santiago, 7 grados.
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0: Nelly.
1: Al instante.
0: Al instante. La señora Nelly nos trae un tema, ¿ah?
2: Con Nelly Bruja.
3: ¿Ustedes son de esas personas que de repente regresan a la casa para chequear si quedó todo cerrado? Ese impulso de regresar a comprobar si la puerta, las ventanas, las llaves del gas están cerradas.
1: Pero ¿cuándo uno lo haya cerrado? Porque igual uno lo cerré o no lo cerré.
3: Bueno, puede ser solo distracción para algunos. Oye, de distracción, me distraje y no lo hice. Pero también dicen que es un signo de trastorno obsesivo compulsivo.
2: ¿Conocido como TOC, señora Nelly?
3: Efectivamente, señora Evelyn. Conductas obsesivas que al final generan malestar. Y la psicología ha estado estudiando este tipo de comportamiento porque refleja cómo la gente con la mente maneja la duda, la memoria, la necesidad de control.
2: Oye, pero...
0: Eso también me pasa a mí. Yo a veces igual me devuelvo para ver si se re bien la puerta, po.
2: No, lo peor de todo es
3: no,
2: que...
3: No, pero si vuelve siempre y él le deja esa... No puede siempre salir sin eso. Ya es una
2: ya cuestión. Ya pasa a ser TOC, dices tú, Nelly.
3: Claro, eso es lo que dicen los estudios, cita Evelyn.
2: Claro que sí. Oye, en realidad yo creo que todos nosotros tenemos un TOC.
1: Ya, dale tuyo. ¿Qué TOC tenés?
2: Mi TOC, a lo mejor, no sé si es TOC, pero yo lo siento como TOC. Por ejemplo, ya en la mesa de centro yo tengo algunos adornos. Si me los corren un poquitito, yo los vuelvo a poner en su lugar.
1: Cacho al tiro.
2: Cacho al tiro si alguien corrió algo. Tengo todo siempre en el mismo lugar. No soy de esas personas que cambio de lugar las cosas como, ay, cambiamos el sillón para el otro lado, o este adorno lo voy a cambiar para allá. No, pasan años y años y las cosas están en exacto en el mismo lugar. Debe ser un TOC.
1: Ya, yo tengo un TOC con la línea, tengo dos TOC. Uno con la línea de la vereda, no las puedo pisar. Porque voy pensando, si piso la línea se destruye el mundo. ¡Mira la weá! Así como, si piso la línea va a pasar algo. Entonces, y voy y hago como que cambio el paso para no pisar la línea.
2: ¿En serio?
1: La llego a saltar. Y lo otro, cuento todas las cosas. Sé cuántos escalones hay de aquí, del primer piso al tercero. Voy contando, voy subiendo, 2, 3, 4, 5, 6.
2: ¿Cuántos hay?
1: Hay 33 hasta el de acá.
2: ¿En serio?
1: 33 escalones.
2: Oh,
1: 33.
2: Mira, ¡qué fuerte!
1: ¡Lo cuento todo!
2: Es normal que se te ve.
3: Chavito, ese es un comportamiento que te siente la necesidad de realizar en respuesta a una obsesión. Por ejemplo, son compulsiones, se hablan de compulsiones. Ejemplos comunes, lavarse las manos excesivamente, revisar constantemente si una puerta está cerrada, o contar como en el caso suyo, o repetir palabras en silencio de repente, estar así, todo el rato.
2: Yo me lavo las manos muy seguido. Bueno, preguntémosle al público. ¿Tú, Totito, tienes algún TOC?
0: Sí, yo tengo TikTok, arroba DJ no, Toti Chile.
2: ¡No, ya!
1: ¿TOC de escuchar siempre una música, misma música, una cantante?
0: No. La verdad, yo tengo varios. Yo cierro la puerta, por ejemplo, y voy llegando al ascensor y digo, no la cerré, me devuelvo.
2: ¿Te devuelves?
0: Sí, me devuelvo.
2: Te da como nervio, pensaste que no cerraste la puerta y la confirmas si está cerrada.
0: Sí.
2: Mira, ya, chiquillo, a nuestro WhatsApp.
3: ¿Eso te puede generar angustia de repente?
0: No, y de repente se me queda un ojo también, si te vale.
2: Ay, a mí el problema es que yo siempre...
0: Una despedida.
2: A mí me gusta calentar en pan. Tengo esa...
0: ¿La tostadora?
2: Tostadora eléctrica tengo, pero ya me carga. No tiene el mismo sabor que la tostadora de arepa.
0: Es un
2: la tostadora. Entonces, pero siempre la dejo prendida, encendida. Yo podría haber provocado incendio en mi casa porque a veces me voy...
0: Sí,
2: entonces, eso, de repente hemos ido, por ejemplo, camino a la playa, ya saliendo. Yo, no, devuélvete, que no ves si
0: hay
2: el tostador prendido.
1: Ya,
2: siempre lo dejo prendido.
0: Yo cierro mi auto, el B16, Citabelín, y tengo que ponerle la manilla para ver si quedó bien cerrado, como 3 veces.
1: Yo también.
0: Pero lo hago como 3, 4 veces.
2: Eso es TOC.
0: Eso también es un TOC.
2: Oye, claro.
3: Hay una película que se llama, por si de repente la encuentran por ahí en alguna plataforma, se llama TOC TOC.
0: Oye, buena esa película. Muy buena.
3: Una comedia donde hay un grupo de pacientes que coinciden a la misma hora en la consulta de un psicólogo. Realmente entretenida, pero también muestra todo esta cosa donde padecen de trastorno obsesivo compulsivo.
1: Cuéntanos en el más 569
2: 61 40 65 58.
1: Si puedes vivir con alguien que tenga TOC, si ha causado problemas en tu relación, o cuéntanos el tuyo. ¿Cuál es tu TOC?
2: Manda en tu WhatsApp al más 569 6140 6558.
0: A mí me da por darme vuelta también, si te ven, darme una vuelta.
2: Basta, como el Boris.

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1: Oye, cuéntanos tu TOC, cuéntanos.
0: Ah, qué
1: tu pareja tiene un TOC y tú no lo aguantas más y te quieres separar.
2: Buen día, aquí habla Leila. Yo tengo varios TOC. Uno de ellos es que si me revuelvo tengo que sentarme 3 veces. Y el otro que reviso a cada rato que las etiquetas estén todas ordenadas. Tengo muchos TOC.
3: Hola, chiquillo, buenos días.
1: Hola.
3: Chavito, yo te quiero mucho, pero está ahí harto cagado. ¿Cómo hay andar contando los escalones?
1: Ando contando, serio. No, bueno, en serio.
4: Y Evelyn, no sé si es TOC, pero tengo ese problema de entrar a cualquier baño y tengo que dar vuelta al confort y dejarlo en forma de triángulo.
1: Yo también.
4: Igual que entro, salgo al baño y tengo que ver que la taza de baño, que la tapa del baño esté abajo. Aunque yo lo haya bajado, vuelvo a entrar al baño para verificar.
5: No, yo tengo, oye, no. Eres un TOC, señora, sí. Correcto.
1: Yo tengo el papel del confort, tiene que ir por arriba.
5: Obviamente que tiene por arriba, yo lo vivo cambiando en todas las casas que entro.
1: Yo,
5: porque, ¿cómo no cachan que el papel...
1: ¿Cómo están cagados la cabeza? ¿Cómo no, la gente lo sabe?
0: Oye, pero ahí ya están... Ya.
5: No, yo también, en la casa de mi hermana vivo entrando al baño y doy vuelta... En donde oye, voy lo tienen al revés, lo doy
0: ¿tenemos
5: vuelta?
0: ¿Cómo contactar a algún psicólogo o alguna psicóloga para hablar con ella en algún momento?
1: Tú eres psicólogo y quieres...
0: No, pero dentro de los...
5: Para que nos hable un poco más de...
1: Tú eres psicólogo y quieres orientarnos...
5: Que no abre el trastorno
0: es que yo también
5: obsesivo compulsivo.
0: Yo también si salgo de la casa y entro de nuevo y tengo que salir de nuevo, igual me siento, yo no sé por qué.
5: Yo me
0: siento en el sillón 2 segundos, digo, oh, ya, y ahora me voy.
5: No, porque eso desde chico nos dijeron que era mala suerte, si
0: claro.
5: Una entraba, te devolvías, tenías que sentarte en el sillón,
0: veces.
5: Eso ha adquirido.
0: Ay,
5: pero
0: son 3 veces, yo me siento una, ¿no?
5: Por eso tenías tan mala suerte. Por eso.
6: Es que no soporto ver las cosas chuecas. A veces estoy hasta de cliente en algún banco, por ejemplo, y la ejecutiva tiene choca la corchetera, la perforadora, y sin darme cuenta la empiezo a enderezar. Ese es mi TOC.
5: Ah, me acordó.
7: Y si tiene choca la boca, ¿cómo lo hacen, mija?
5: No, pero me acordé de los cuadros. Yo no puedo
1: ver cuadros.
5: Yo no puedo ver cuadros torcidos.
1: Pero para ver una casa y lo arregláis.
5: O sea, cuando es una casa que yo conozco, le digo, permiso, pero sabéis que no soporto verte el cuadro que hay al lado. Yo no sé cómo la gente puede vivir en una casa donde el cuadro no está. Pues
1: ¡Evelyn, hazte ver!
7: No, oye, yo también cuando me aparece una cuestión chueca, si yo la tengo que enderezar, ¿no? Si ¿se la ha enderezado a varios? ¿Sí está, Evelyn?
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5: Cuéntanos de tu TOC a nuestro WhatsApp al más 569
1: 61
5: 40
1: 65
5: 58. Llega Leo Rey a la mañana.

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3: ¿Qué hora es, corazón?
4: Falta un minuto para las 10.
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0: 10 de la mañana con 8 minutos y seguimos con el tema de los TOC. Tienes un TOC.
1: O sea, TIC, por ejemplo, cuando tú mueves involuntariamente la nariz, la boca. Pero el TOC, por ejemplo, mi señora tiene uno que hay hojas secas en el piso y las pisa todas.
2: Buenos días, chiquillos. Yo tengo un TOC. Andar mirando todos los postes.
3: Chavito, yo pensé que era el único que contaba los escalones. Menos mal, no soy el único.
1: ¿Fuiste, perro? Buena.
0: Mira, aprovechamos a hacer comunidad, Alejandro. Mira.
1: Sí, pues.
4: Hola, chiquillos. Mi señora tiene un TOC. Juega por todo.
5: Hola, buen día. Hola. Tengo un TOC parecido al del Chavito. Igual cuento todo, cuando juego cartas, sobre todo, dominó, fui contando los números y sumo el total, así mi mente.
6: ¿En serio?
5: Durante todo el juego.
7: Este trastorno, en la psicología, se llama CDC, cagado en la cabeza.
6: Pero ¿cómo?
8: Chiquillo, es el TOC del Toti. Puro pone alani, alani, alani, alani, de las 6:30 de la mañana hasta las 12 del día, alani, alani, alani.
9: Cada vez que salgo tengo que ver que la puerta está cerrada, bien cerrada, y si no la vuelvo a abrir y la vuelvo a cerrar, te estoy loco, ayuda.
10: Ah, entonces esos son los temblores que se siente cuando Chavito salta, hace temblar la tierra con la cabeza.
6: Mire.
11: Buenos días, ¿cómo estás, señorita Evelyn? Que tengo un TOC.
6: ¿Cuál es tu TOC?
11: Me mordo la lengua cuando estoy concentrado y mis compañeros en la pega me pusieron el masa muerta.
6: ¡Ay, Dios!
12: Hola, tío, ¿cómo estás?
1: Hola.
12: Chavito, ¿cómo estás? Un besito.
1: ¿Besito?
12: Oye, yo tengo tus mismos TOC. Lo mismo, así, dije, a lo mejor estoy muy mal. Pero somos más.
1: Oye, pero
12: tengo los mismos tuyos.
1: Podríamos.
12: Saludo.
1: Podríamos juntarnos para ver nuestro TOC.
6: ¿Cuál es tu TOC? Estamos hablando de los TOC.
13: Hola, chiquillo, yo tengo vuelto los pasos de la casa que salgo de mi hija, de su departamento, perdón, hasta llegar a mi lugar, a mi sector, que yo no vivimos juntas.
14: Hola, chiquillo, buenos días a todos. Yo no sé si será un TOC o no, pero me pasa siempre cuando voy en el auto, me estaciono, sé que apreté para cerrarlo, y aunque suene, igual me devuelvo para decir, puta, ¿lo cerré o no lo cerré? Y me devuelvo.
1: Yo hago eso, no lo hice.
14: Eso, chiquillo.
6: Yo hago eso con el auto, sí, que atrás lo cierro mil veces.
15: Buenos días, confirmo, Alejandra pisa las hojas secas.
16: Yo tengo un TOC, chiquillo, eso cuando...
5: Hola, buen día. Yo tengo un TOC parecido al del Chavito. Igual cuento todo cuando juego cartas, sobre todo.
17: También está el TOC. TOC, TOC. Cuando cae la puerta. Buenos días.
18: ¿Cuál es mi TOC? Es escucharlo todos los días a ustedes. Me acompañan, me alegran la vida.
1: Ay,
18: por difícil momento. Gracias, que a veces pasa.
0: Sigue.
1: Sí.
0: Qué lindo, besito.
19: Hola, buenos días. Mi Chavito, mi señorita. Todo por ahí. Mi niñito, que lo escucho a las 6. Hoy día salió a las 6:30. No tan temprano. Bueno, y a la señora Eli. Bueno, yo
6: que saliste más tarde y está la Eli acá.
19: Paseo y vuelvo, paso los muebles, limpio y vuelvo a limpiar. Y todos los días lavar. Todos los días busco ropa para lavar.
5: Mi TOC es que cada vez que, por ejemplo, escucho radio o tengo la tele prendida, siempre el volumen lo tengo que tener en número par. Es como lo raro, pero es.
2: Hola, buenos días a todos en la radio. Yo igual tengo un TOC. Escucha, mil disculpas, pero mi TOC es mirarle el pompi a los hombres.
1: Opa.
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0: Amiga, necesito que usted vayas a la noche a la Corazón.
6: Pónganse calzoncillos con poto, por favor.
0: Y me digas cómo se me ve, por favor.
6: Uy, te podrían ponerse calzoncillos con poto. ¿Se pondrán los rancheros calzoncillos con poto? Porque todos tienen buen poto.
1: ¿Quién anda mirando el poto a los rancheros, tú?
6: ¿Te has fijado que siempre ese pantaloncito apretado
1: trae
6: algo? ¿Cómo te has
1: fijado? ¿Tú crees que yo estoy mirando el poto a los rancheros?
6: Trae algo bonito ese pantalón ranchero.
12: Con razón, pusiste a Evelyn. Andaba mirando otros potos.
1: Por eso te...
6: Oye, imagínate cuando entrevistamos a... Pedrito Fernández. Siempre.
1: No, nunca, puse pantalón con relleno.
6: Nunca supimos si era relleno o no.

0: Estamos aquí en la mañana de La Corazón, el matinal radial de Chile, con las noticias de Chile y el mundo.
1: Vamos Nelly, con la bruja. segunda parte de las noticias, lo que ha pasado durante esta semana en nuestro país y en el extranjero.
2: Recuerde que Nelly está auspiciada ahora por DirecTV, pues también por BTR y también por...
0: Maratón.
2: Sí, no, por las señales de internet, porque ahora ya le dieron internet a la vieja.
3: La señora Nelly tiene IPTV. Ah, no es de nosotros, no.
2: La señora Nelly está auspiciada por Starlink. Ahora tiene señal, luego de 4 años.
1: Buenos días.
0: Buenos días.
1: Banco Central bajó la proyección de crecimiento para este año en Chile. José Antonio Kast. Sin crecimiento.
2: Pero Nelly.
0: No polarice este programa. Nosotros no hacemos eso.
2: No somos gran políticos, señora Nelly.
0: Vaya a hablar eso al Festival de la Corazón.
1: Filman por primera vez in situ al tiburón más feo del mundo. Lo vimos y es más feo que Adrián de los Dados Negros chupando el limón. Sí, está Evelyn.
0: ¡Ay, pero Nelly!
1: Estudio revela que 7 de cada 10 chilenos podrían vivir hasta 6 meses con su ahorro si pierden sus trabajos. Este estudio tiene menos calle que Venecia. Oye, ¿esos chilenos viven en Chile?
0: Dios mío, 6 meses.
1: Ay, ay, ay. Evento buscará reunir en Chile a más de 3.500 personas comiendo helado al mismo tiempo. Igual el evento es como el Loli.
0: Mira, pero todos comiendo helado.
1: Ministro de Seguridad Martín Arrau sufre robo avaluado en 6 millones en uno de sus predios en Ñuble.
0: ¡Zurra!
1: ¡Ministro de Seguridad, haga algo! Exclamó el ministro. En la localidad de Empedrado.
0: Ahora.
2: Ahora, pues, la vieja.
0: Ahora.
2: Ahora le salió la voz, pues.
0: 4 años callada.
2: 4 años parecía Marcel Marceau, parecía un mimo, weón. Y ahora, la vieja, weón.
1: En la localidad de Empedrado lanzaron un concurso para buscar la callampa más grande.
2: ¿En serio?
1: ¡Avísenle a Sinaca!
2: ¡Ay!
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0: Amigo de artistas.

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0: Oye, qué hombre tan desagradable el Julio Star. El hombre más insoportable que puede estar en la Radio Corazón.
1: Oh. Oh.
2: Sigue la Nelly, que ya se saque la aquí, que es desagradable escuchar todos los días lo mismo. Está transformando el programa como que fueran todos de izquierda. Y eso le hace mal.
3: Ven, Nelly.
4: Vamos, Nelly, para la cuestión.
5: Más si con Harry vamos a crecer caleta.
6: Oye, chiquillo, puta que son amarillos ustedes, chavito, con la cita de Belén. Puta que les duele el caca.
4: Oye, pero no, nosotros no queremos ni para allá ni para acá. No queremos que se hable de nada aquí en el programa.
7: Lo más lindo en el programa, aparte de todos ustedes, Julito Star.
3: Ay, mira.
8: Vieja comunista, hablo del merluzo por puras cagadas.
9: ¿Por qué no echan a la vieja Nelly del programa? Ayer tuvo tan buenos programas sin ella.
10: Mira, Nelly se va al extremo, muy comunista.
4: Nelly, que te quede claro, por favor. No nos venga
11: acá
4: a polarizar el programa.
11: Acá.
12: Somos un programa político, señora Nelly.
11: No censuramos tampoco, muchachos.
4: No censuramos, tiramos todo, pero nosotros no queremos estar ni de allá ni de acá. Queremos estar solamente con el público, señora Nelly.
13: ¡Con el pueblo!
12: ¡Queremos estar con el pueblo de Chile!
13: ¡Disfrútenlo, votado!
4: ¡Ay, vieja! Vamos a la pausa mejor.
14: Vieja comunista y caliente.
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4: Oye,
12: me da risa la Nelly, pues, weón.
4: No es como que está sola en esto. 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
17: ¿Cuánto marca el termómetro, corazón?
18: En Santiago, 9 grados.
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0: de concurso de decir que te queremos mucho y que te vas a llevar un tremendo nique premio. 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
1: Pero claro que sí, Toto está con nosotros a esta hora y usted se puede llevar un producto Toto por participar con nosotros al 11. ¡Ganaste entonces!
2: En La Mañana del Corazón.
1: El matinal radial de Chile.
2: Llegó el momento, cita Evelyn. ¿Cómo es el
1: llegó
2: concurso?
1: El momento, muy fácil. Nosotros vamos a empezar a abrir las líneas. Usted tiene que, las líneas telefónicas. Tiene que marcar el 22-381-2040.
0: 22-381-2041.
3: O 22-381-2042.
1: Y el primero que llegue al 11 tiene que decir 11 gané entonces. Y se lleva Toto.
2: Marque el teléfono y puede decirle algo a la Nelly también mientras va diciendo los números, también puede ser, ¿no?
1: Porque reventó el WhatsApp también con saludos para usted, señora Nelly.
2: Sí, pueden apoyarla.
3: Los quiero mucho, gracias por esos lindos saludos. Oye, harto saludo me mandaron mucho que estuve escuchando.
1: Sí, mucho saludo. Cariño, mucho
3: mucha
1: cariño.
3: Mucha gente que me apoya, pero aquí lo censuraron mucha gente, eso.
1: Incluso
3: eso lo censuraron.
1: Mucha aquí, gente, pues. Nelly, mucha gente que te quiere ver lejos de este programa.
0: ¡Ay!
2: Vamos, uno.
0: A ver.
4: ¿Aló?
1: Oh. ¡Aló! ¡Ay, perdiste! Vamos con el dos. ¡Aló!
4: Por eso estáis sola, vieja Nelly.
0: Vamos al tres.
1: Vamos con el tres.
5: ¡Disfruta lo botado, mijo!
0: Vamos al cuatro.
1: Vamos con el cuatro. Número 4, aló.
4: Oh, perdí.
0: Cinco.
1: Bueno, aprovechar de mandarle saludo a la Nelly. 5, aló.
5: Vamos, Nelly.
1: Vamos, número 6.
0: 6.
4: Y Julio también está solo.
0: Vamos al 7.
1: Vamos al número 7. Vamos con el 8. El 8, aló. Se autocolgó, vamos con el 9.
4: 11 gana entonces.
1: Vamos con el número 10.
4: 11 gana entonces.
6: Aló.
1: Aló, perdiste, mi amor.
0: Ahora sí.
1: Ahora sí.
2: ¿Llegó?
1: Sí.
0: Tiene que
1: llegó
0: decir 11 gana entonces.
2: Qué rápido.
4: 11 gana entonces.
1: ¡Correcto!
0: ¡Bueno!
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1: Radio Corazón, ¿con quién hablamos?
4: Roberto Ursúa.
1: ¿De dónde nos llamas?
4: De Chito Amarillo, aquí en el centro de Santiago.
0: ¡Buena, perro!
1: ¡Estupendo!
0: ¡Buena!
1: Cuando le salga una carrera por acá, viene a buscar el premio entonces.
4: En cualquier momento vas a ver la cosita, Beli.
1: Pero perfecto, aquí estaremos. Totito, por favor, cuéntele qué se lleva a nuestro amigo.
2: Se lleva una mochila, Toto.
4: Buena, Toti.
2: Buena. Te chito
0: recuerda,
2: amarillo.
0: Si vienes a buscar antes de las 12, pasa por la esquina, sopa y pilla, una para cada uno.
1: Estupendo.
4: ¿Quieres niño?
0: Eso.
1: No traiga nada, oiga.
0: Te queremos.
1: Venga a buscar nomás su mochila a Toto. Quédese en línea, no corte porque le van a explicar de cuándo, sí. Cómo y por qué.
2: La verdad.
3: ¡Felicidades, sí, mi hijo!
4: ¡Chao, los quiero mucho!
1: Igual, te queremos mucho. Felicidades.
2: Le va a hablar uno de nuestros productores, sí. Juan Pablo Sánchez.
1: Quédate en línea, Juan Pablo Sánchez,
0: práctica.
2: Está haciendo la práctica este muchacho.
0: Es hermano Cristian.
2: Sí, sí.
1: Ah, sí, verdad, pues hermano Cristian Sánchez, toda la razón.
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0: Vamos a las redes sociales, arroba Radio Corazón FM.
1: ¿Qué dicen? En la radio más chida y está el pedo de todo Chile.
0: Dice, hola chiquillos, buena foto, buena foto, buena foto. Oye, por acá Casa Chapman nos dice, llegó el viernes, feliz fin de... Hoy sí, por fin es viernes.
1: Agroservicio Bustamante, buen día chicos. Ya es viernes y salimos de vacaciones con mi nieto Gastón. Saludos, Jaime, desde Sinaloa, Querétaro.
0: ¡Ay, cómo de Sinaloa! Oye, buen día chiquillos, que tengan un lindo inicio de fin de semana. Bendiciones, como siempre, de Peñalol Lane.
1: Cuauhtémoc García, gracias por presentarnos la música que nos gusta aquí en Guanajuato.
0: Esta la pidió Julio Stark. Una canción que acaba de pedir Julio Stark al DJ. Y la Nelly también está saltando ahí bailando.
2: ¡Eso, mijo!
0: Es sol y lluvia por si acaso, ¿ah? ¿Eh? En un largo tour.
1: ¡Compañero Julio Stark!
0: ¡Presente! Y siempre. Buenos días, cita Evelyn, pues. Chavito, Toti, Julio, que tengan un excelente fin de semana. Dice saludo desde Mafil. Jimenita.
1: Dice Jorgito el Curioso, buen día. Cita Evelyn, Chavito y su tripulante. Le deseo un buen viernes. Sensacional a todos. Como siempre, divertido la mañana número uno.
0: Por acá dice, hola, ¿cómo están, chiquillos? ¿Qué hace Julito estar con un overol blanco dentro de su mochila?
3: Y abuela.
0: Buenos días, señorita Evelyn, Chavito, Toti, señora Nelly. Cariños para ustedes y para mi nieto Tiago.
1: Hola, mis amigos, quiero saludar a mi compañero y amigo de trabajo, Pancho Norambuena. Arias, Arias Verdes, Lomas de los Aguirre, dice Maricel Cuadra.
0: Hola, buen día, dice chicos. Hoy es viernes y salimos de vacaciones con mi nieto. ¡Qué lindo! Pásenlo increíble. Saludos, Jaime, para ti. Vaya con Gastón, pásenlo increíble. Oye, ¿qué es esto? Revisemos la mochila. ¿Qué tiene? A ver, que el público diga. ¿Qué trae en la mochila Julio Stark? ¿Qué trae la mochila Julio Stark a la radio? A nuestro WhatsApp, al más 569-61 40-65-58. ¿Qué trae en su mochila Julio Stark a la radio? Y la señora Nelly.
4: Pero, ¿qué tengo que ver yo?
0: No se haga aquí el... Mira, el otro día lo vi vestido de escolar, no, infiltrado. No. Lo vi a la salida de un colegio. Con un overol blanco. Pero qué buena música, ¿eh? Al margen de lo que podemos agarrar para el deseo, qué tremendos músicos. Intigimani. Históricos. Intigimani, los Jaivas.
1: Ya tenemos puesto nuestro morral aquí en Radio Corazón.
0: De morral a morral.
5: Y una molotov y hartas piedras.
6: Esos dos andan trayendo bombas molotov y miguelitos.
7: Un overol y molotov.
0: Mira, las mochilas de Julio Stark.
8: Trae tres bombas molotov y una caja de Miguelito.
4: ¿Pero cómo?
0: La cartera de la señora Nelly. ¿Qué anda trayendo la señora Nelly en la cartera? Y yapu, tremendo.
2: Un especial para Julio Stark.
0: Un homenaje en vida a Julio Stark.
1: Habla con Julio.
0: Hoy está chupado.
5: Vuelvo a casa.
1: Wey,
5: qué bonita canción, cita Evelyn.
9: Buenos días, Radio Corazón, aquí es la Richard. La señora Nelly en la mochila anda con la bandera comunista, el pasamontaña y una molotov.
10: ¡Aguante los que luchan y la corazón! ¡Aguante, señora Nelly! ¡Fachos pobres, disfrútenlo!
1: Ay, creo que hagamos la risa.
0: A saciar mi sed de ti.
2: ¡Eso!
3: ¡Vuelvo! ¡Ya vuelvo!
1: Tenés que verte un Alberto Plaza también de vuelta.
0: A vivir en mi país.
1: Alberto Plaza de vuelta.
2: Oye, muchachos, bueno.
1: ¿Y del Pablo Herrera?
2: ¿Quieren decir algo ustedes también? Porque no, es importante llamar a la unión también, cita de
0: la nosotros, unidad.
2: Nosotros como programa, esto es igual es chiste, ¿cierto, Nelly? Que esto es chiste.
0: Entonces, ¿no? Si quieres llamar a la unidad, ahora pon...
2: ¿Qué quieren escuchar ustedes?
1: Que se eleven
0: las voces.
2: Ya, ¿sabes que sí?
11: Soy una canción. Se junta la mano. Se logra la unión.
2: Tiene toda la razón.
0: Es que tiene que ser parejo para los dos lados. Nosotros
1: que cante la vida.
0: Queremos estar al medio.
2: Y vamos a tirar WhatsApp de ese lado ahora.
1: Espérate. Ahora,
0: la gente que cante.
1: Pablo Herrera también.
0: La dice, la gente puede cantar Alberto Plaza o Iyapu a nuestro WhatsApp.
1: Es tuya.
11: ¡Mira! ¡Que se abran
3: caminos y se encienda el sol!
1: Sentencia, sentencia.
3: Dice.
1: Y están los que piensan.
0: Solo en destruir.
2: Enamórate,
0: Julio.
1: Y está el Julito.
2: Con churretín.
1: Este Julito y churretín.
7: Señorita Evelyn y Chavito, y así dice que no son amarillo.
12: Ninguna de las dos canciones.
0: Ninguna de las dos.
13: Oye, nos encanta la risa del Toti. Es muy contagiosa. Nos matamos de la risa con él.
2: Es que me da mucha risa.
0: ¿Por qué canción va? ¿Por
14: sí, están los
0: de
14: que
0: las
14: piensan
0: dos?
14: En destruir el país. Disfruten los votados.
15: Julito tiene una gin el hollín.
16: A la amiga voy a llamar.
17: ¿Y qué me importa a mí? Váyanse.
18: Oye, Chavito, ¿por qué a ustedes les gusta tanto dividir a la gente? No, este programa se fue a la mierda. Si
0: al contrario, estamos uniendo a la gente. Estamos haciendo un llamado a no pelear, a la unión. Por eso estamos tocando las canciones de la Nene y las canciones de los otros.
2: Dice.
0: Es una joda eso.
3: Eres una puerta.
10: Pudahuel y la Alameda.
12: ¿Y la risa de la Nelly dónde queda?
14: Si estamos llamando a la unión, pongamos los viejos estandartes.
0: Ya, pónganse los viejos estandartes, vamos.
1: Viejo estandarte, cesó.
0: El tronar de cañones. Cañones.
2: Oye, que la cantan con el alma. Aquí lo tengo. Estos son.
1: Dale. Son los cuatro cuartos.
2: Estos son vos, ¿no?
1: Willy Bascuñán es el que la crió.
2: ¿Te la sabes toda?
1: Y era uno de los grandes compositores de Chile, ¿no?

0: Willy Acuña. Por,
1: esta me gusta a mí, Coco Rococó.
0: ¿Y esta?
2: ¿Pero qué es esto, Toti? Oye, la gente que vaya pidiendo sus canciones. Oye, pero espérate. Que la gente pida lo que quiera. Este es el momento que usted pida la canción que quiera.
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0: Nos vamos a la pausa con tu Radio Corazón en este momento, a esta hora de la mañana, este día tan rico, a una semana de la gran noche de la corazón.
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3: ¿Qué hora es, corazón?
4: 11:02.
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0: de los arrepentidos.
1: Del arrepentido es el reino de los cielos.
3: Arrepiéntete, Satanás.
1: Arrepiéntete y sálvate solo.
0: ¿Peleaste con tu señora en la semana? ¡Pídele disculpas!
3: ¡Pecaste! ¿Te robaste algo del supermercado? ¿Te lo comiste y te gustó, pero te sientes mal ahora?
0: ¡Te salvaste solo!
1: ¡Arrepiéntete!
3: Voy a probar esta torta que me estoy salvando solo.
0: Uy, de hojarasca, qué rica.
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4: Le tiraste mala así, onda a la vieja Nelly, arrepiéntete.
0: No,
3: ya poné.
0: Se te va a devolver. Ocha, te das cuenta que ya no estás bien.
1: Arrepiéntete. Te compraste esas zapatillas y no pagaste las cuentas de la casa por esas zapatillas.
0: Y ahora andáis llorando por la plata.
1: Arrepiéntete.
3: Pagaste una depilación. Y no te han dado la pasada. Ya no es mi historia, ya. Ya.
1: Te compraste el Mike
3: no
1: Coco.
3: Es mi historia. Mira, mira, mira, mira, mira.
1: Allá de la corazón.
3: Te compraste el Mike Coco, mira.
1: Chavito, ¿por qué te estás depilando aquí en el
3: Mike Coco?
1: Programa?
3: Mira. Así.
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1: Va al nuestro WhatsApp, chiquillos, arrepiéntete, es el momento de salvarte.
3: Más 569.
1: 61.
3: 40.
1: 65.
3: 58, arrepiéntete
5: así,
3: al tiro.
5: Así, así. La mañana de la corazón, arrepiéntete, viejo reconcha la lora, que le subiste a 30 lucas al galón de 15, siendo que hace dos días costaba 25 y por el vale tenemos que dar 3 lucas de diferencia.
2: 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La mañana de la
3: corazón.
6: Hola, chiquillos.
3: Hola.
6: Oye, yo me arrepiento de haber sacado en chapa e ir a ver a Alberto Plaza.
2: 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La mañana de la corazón.
7: Toti, Toti, Toti, arrepiéntete.
0: ¿Por qué?
7: Vaya a ver a Dani Lago y va a quedar la crema en tu casa.
1: Así, así, así.
7: Toti.
0: Ya, ya está. Ya está, ya está.
3: 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La mañana de la corazón. Arrepiéntete.
8: Arrepiéntete, vieja comunista.
3: 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La mañana de la corazón.
9: Me arrepiento, señor. Me arrepiento y confieso. En el supermercado le cambié el adhesivo a la carne, me llevé una cara y le puse el precio de una barata que estaba despegado. Arrepiénteme yo mismo.
3: Así, así, así. La mañana de la corazón.
1: Arrepiéntete.
10: Me arrepiento de haberle dicho a mi abuelo que lo amo mucho.
9: Me arrepiento.
11: Arrepiéntense todo. Ahora. Disfrútenlo todo.
3: Oye, mi abuela.
12: Toti, Chavito, arrepiéntanse, chiquillos, arrepiéntanse, porque la señorita Nelly les va a hacer chupete esa vieja caliente.
13: Arrepiéntete, periodista argentina que dijo que se había muerto el papá de Messi. ¿Cómo tan desubicada?
3: La echaron, la echaron.
13: Infórmese, infórmese.
14: Arrepiéntanse, comunista, y pónganse a buscar a los niños haitianos donde los tienen.
3: Así, así, así, la mañana de la corazón.
15: Arrepiéntete, vieja Nelly, te vamos a ir a buscar.
3: Así, así,
16: voto
3: así.
16: Por esta otra.
17: Arrepiéntete, vieja Nelly.
18: Así, así, así, me arrepiento de haberle apostado a Marruecos. ¡Ay, Marruecos!
19: Así, me arrepiento de seguir escuchando la corazón, aun cuando está esa vieja comunista resentida, vieja Nelly.
3: Así, así, así. La mañana de la corazón.
7: Toti, que se viene el día y se te van a juntar el ganado.
3: ¡Epa!
14: Más tontos los comunistas que dicen disfruten los votados, el único descarte que tienen, fome.
4: ¿Dónde está la prensa amarillista que habla sobre el chen de agua?
3: Así,
4: que
3: así,
4: de
3: así.
4: Los niños haitianos, pues ahí está, po.
6: Arrepiéntete, vieja Nelly, que aún quedan sueltos de la banda de los picos.
10: Arrepiéntete, Nicolás Maduro, que la Silvia está abriendo la boca, está cantando más que el gallo en la mañana.
3: Así, así.
4: 007.
0: Súbelo.
3: Súbelo.
1: Atrápalo.
4: Bájalo.
0: Súbelo.
3: Apriétalo. Muérdelo.
1: Apriétalo.
3: Languetealo.
0: Ya, pero ahora sí usted. Alejandro.
3: ¿De qué?
0: Despílalo.
1: Solamente acciones, así como.
3: Con cera.
0: Despílalo.
3: Blanquéalo.
0: Despílalo. Despílalo. Despílalo.
1: Y apriétalo.
0: Apriétalo.
1: Apriétalo.
3: Me duele, me pica, me pica, me pica.
0: Arriba,
3: abajo.
1: Parece que no voy a llegar.
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1: Qué afortunado soy, Dios mío.
2: Ay.
1: Qué afortunado, Dios mío, mamita, qué afortunado soy, señor.
2: De estar en radio, corazón.
1: Y de estar con tremendas voces, Dios mío. Gracias, señor. Muchas gracias.
3: Próceres del micrófono.
2: Oye, prepárense.
3: Como tontos para el micrófono. Buenos para el micrófono.
2: 11, de 11 a 8.
3: Maestros del micrófono.
2: Quedan 7 días.
3: ¿Cómo te manejáis, Nelly, con el
2: micrófono? Y 8 horas.
3: Para que comience. ¿Estás contando para la noche de la corazón?
2: 7 días y 8 horas para que comience la gran noche de la corazón. 7 días y 8 horas. Y mi outfit. Voy a matar con mi outfit.
3: Qué bueno, te vas a ver estupendo, Alejandro. Siempre te has visto bien, no creo que sea una excepción esta noche de la corazón que te veas mal.
2: Lo tengo que decir.
3: Siempre
2: lo
3: te
2: tengo
3: has visto
2: que decir.
3: Bien. Te quiero con brillo.
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3: La ¿qué pasó, Julito?
4: De penúltimo minuto. Ahora en Paine, lamentablemente, está trabajando hasta ahora bomberos en fuego en un liceo, en el liceo Enrique Bernstein. Hay peligro de propagación en Avenida Bernardo Higgins y La Concepción. Esto es en Paine. Hay bomberos que están llegando de otras comunas para trabajar en la extinción de este incendio lamentable. Liceo Enrique Bernstein. Y lo otro importante para nuestros amigos auditores que de repente tienen contemplado hacer algún paseo de repente a Mendoza o transitan hacia Argentina por el paso Los Libertadores. El horario de atención, escuchen bien, hasta el 31 de agosto en el paso fronterizo Los Libertadores, esto por la temporada de invierno, para todo tipo de vehículos será de 8 a 20 horas. El cierre de barreras será a las 18 horas. Es a las 18 horas, a las 6 de la tarde, en Guardia Vieja. Esto es para que planifiquen bien los viajes y manejen con mucha precaución. Ampliaremos.
3: Gracias, Nelly.
2: Ampliaremos.
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6: ¿Cuánto marca el termómetro corazón?
7: En Santiago, 11 grados.
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0: estamos.
1: Ay, qué lindo.
0: Ya
1: olor.
0: Sintiendo el aroma.
1: Qué rico ese olor, ¿sí o no?
0: Del cariño. Huele a de la peligro. Unión. Sintimos el aroma del cariño y de la unión familiar.
2: Chiquillos, comienzan las vacaciones de invierno. Y me imagino que muchos ya están pensando en algún panorama.
3: Sí.
2: ¿Quieres saber qué localidad para vacacionar en invierno es usted según su signo zodiacal?
3: Y contingente, porque mucha gente han salido auditores que se van incluso a, muchos a Brasil han salido al aire.
2: Sí,
3: diciendo pues, que van a Brasil, que tienen preparado irse a la playa, a la montaña.
0: ¿Algún pueblo que sea distinto, distinguido?
3: Entonces, ¿usted cree que la gente quiere saber qué pueblo es?
2: Preguntémosle a la gente.
3: Su signo.
0: A ver.
2: Preguntémosle a la gente. ¿Qué localidad es usted? ¿Qué localidad para vacacionar en invierno es usted según su signo zodiacal? Ya,
0: más
2: 569-61
0: 40-65
2: 58.
3: Póngale nomás. Diga pues, mija.
4: Hola, Citanelli, soy Acuario.
0: ¿Qué localidad,
3: ¿Qué localidad es Acuario?
2: Sal si puedes.
3: Mire, sal si puedes.
0: ¿Qué tal la localidad, pues, Nelly?
2: Pero si existe sal si puedes.
0: Ya.
2: ¿Ustedes ha ido a sal si puedes, Evelyn?
3: Todavía no.
5: Hola, hola, Citanelli.
6: Póngale.
5: Mire, yo soy Virgo, pero me gustaría salir para algún lado bacán, igual.
1: Mira, que le toque algún lugar bacán.
3: ¿A dónde mandamos? ¿A qué localidad mandamos a ese signo?
2: Virgo es.
0: Es.
2: Chihualoco. Esto queda al norte de los Vilos.
3: Pero, Chihualoco.
0: Chihualoco.
2: Sal si puede. Está ahí cerquita de Mayoa también, ahí en la región de O'Higgins.
3: Perfecto.
7: Hola, señorita Nelly, soy Tauro.
2: Tauro.
0: Tauro.
2: Tilcoco.
0: ¡Opa!
2: La quinta de Tilcoco, para allá.
7: Hola.
8: Señorita Evelyn, o sea, señorita Nelly, soy Acuario.
2: Acuario. Sal si puedes. Virgo es.
9: Aries. Aries, cabezón.
0: Aries.
1: Aries, el gran Julio Star.
2: Cachagua.
1: Cachagua.
2: Cachagua.
3: Mira, don Julio, ¿qué lo diría? Mira, usted es Aries, Cachagua.
10: Yo escucho.
0: Esa no hace falta, Radio Julio. Corazón. Cachagua.
3: De lo que más ostentas. Desde la noche, desde esa noche en realidad. Talía, Maluma.
0: En tu Radio Corazón 11:38.

0: Buenos días, señora Nelly. Soy Leo.
1: Leo. ¿Qué localidad sería Leo, señora Nelly?
2: ¿Estacionar en invierno?
1: ¿Cómo?
2: Quita Calzón.
1: ¿Cómo? No, no hay ni una parte que se me quite calzón, señora.
2: Hay una localidad al norte de Valdivia que se llama Quita Calzón.
3: ¿Quita Calzón? ¿En serio?
2: Siempre genera dudas sobre dónde salió la inspiración. Quita Calzón, ahí sí.
3: No, quiero ir para allá.
4: Hola, chiquillos. Cita Nelly, yo soy Tauro. Pero Tauro, ¿sabe que yo quiero ir a Cachagua? Hace rato que no voy a Cachagua.
2: Mire. Tiene que buscarse un Aries, pero usted es Tilcoco.
5: Para eso me quedo en la casa. Gracias.
1: Tilcoco.
6: Buenos días, pues, señora Nelly, rica. Soy Aries.
2: Cachagua, mijo. Cachagua, los Aries.
1: Cachagua.
7: Señora Nelly, buenos días. Yo soy Virgo.
2: Virgo, Chihuahua.
1: Chihuahua.
2: Al norte de los pinos.
8: Hola, radio amiga, queridos. Caleta. Los quiero mucho. Me entretienen porque manejo todo el día. Entonces yo soy Piscis.
1: Piscis.
2: Aquí le salió viaje a Electra.
9: Ah, como la cita de Evelyn, Piscis.
3: Piscis.
2: Potosí.
3: Ay, Nelly. Vamos de Potosí. Nos mandaron a Potosí.
4: Buenos días, señora Nelly. Yo soy Escorpión.
2: Usted de... Ah, Cariño Botado, mija.
1: ¿Cómo? ¿Cariño Botado? ¿Cómo se llama así?
3: ¿Dónde está eso, Cariño Botado?
2: Mire, está ahí la comuna de San Esteban, ahí la región de Valparaíso.
1: ¿Ya?
2: ¿Ya?
3: Cariño Botado.
10: Dígale a la señora que me llame a mí. Yo soy Tauro, que me llame.
11: Hola, señora Nelly. Mire, yo soy del 8 de abril 1973, soy Aries. Mándele mi número a la señora que quiere ir para Cachagua, porfa.
10: Este canchero. Y Chavito, usted con todos los trajes se ve bien en los festivales, así de.
1: Gracias, mi rey. Solamente la cara.
3: ¿Qué signo eres tú, Chavito?
1: Capricornio. Sí.
2: Cuernavaca.
1: ¿Cómo que Cuernavaca?
4: Ay, lo bueno, señora Nelly, que mi esposo es Aries.
2: Su esposo Aries, Cachagua, mija.
12: Nelly, yo soy Sagitario.
2: Sagitario, peor en nada.
3: Peor en nada.
2: Ahí en Chimbarongo, por ahí por donde está Chimbarongo, ¿sí está Evelyn?
3: Peor en nada.
4: La señora Nelly, yo soy Cáncer, también me gustaría ir a Cachagua, pero ¿a dónde me va a mandar usted?
9: Yo también soy Cáncer.
2: ¿Qué localidad para vacacionar en invierno a usted? A ver, Coihueco.
1: pero Nelly.
3: Coihueco. Ya.
9: ¿Podemos hacer el resumen?
2: Ya. Vamos con el resumen. ¿Qué localidad para vacacionar en invierno, si usted según su signo zodiacal? Aries, Cachagua. Tauro, Tilcoco. Géminis, Entrepierna. Entrepierna, que hay una zona rural de Quilleco, por ahí por Quilleco.
3: ¿Entrepierna?
2: Entrepierna. Cáncer, Coihueco, Toti. Leo, Quita Calzón. Virgo, Chihuahua. Libra, Putaendo. Ah, Escorpión, anda. Cariño Botado. Sagitario, peor en nada. Capricornio, Chavito, Cuernavaca, Acuario, Sal, si puedes, y Piscis, Ciudad Evelyn, Potosí.
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0: Buen fin de semana, chiquillos, los queremos mucho.
1: ¡Órale, mis cuajinay y papanatas!
2: Por fin es viernes, nuestro cuerpo se nos mueve. Que tengan un lindo fin de semana. Los que ya emprendieron vuelo con las vacaciones con los niños.
1: Yo pensé que los que se habían muerto, ¿eh?
2: Los que emprendieron vuelo para la...
1: ¿Cómo matando al papá de Messi, bo?
2: No, los que emprendieron vuelo con sus vacaciones, pasen lo increíble, disfruten. Ya se dio, nos dimos cuenta, por lo menos aquí, el tránsito en la mañana estaba bastante más despejado.
0: ¿Pero cómo habla del tráfico, cita Evelyn? Hoy día el día de los PDI.
2: Bueno, los puertos oficiales y muchas cosas más. No se lo pierdan. Bueno, besitos, pásenlo bien. Oye, el fin de semana.
1: Y muchas gracias. Recuerden, mañana estamos con programación especial en la mañana de la corazón. Y estamos a una semana de la gran noche de la corazón.
2: Aprovechen.
1: ¡Avíspate!
2: Aprovechen este fin de semana a sentarse tranquilito en el computador, en el celular y compren su entrada para la noche de la corazón. Besito, totito, que le vaya lindo también. Disfrute con su tortuguita.
0: Sí, pues hoy día hacemos fiesta, la cantina ranchera, chiquillos. Nos vemos por allá.
2: Ah, buena, ¿dónde queda?
0: Ahí en Santa Rosa, Citadel. En Santa Rosa, 1935 San Ramón.
2: ¿Cuánto vale la entrada?
0: 5 lucas.
2: ¡Qué barato!
0: ¡Sí, qué barato!
2: ¡Buena! ¿El
1: Manso Show por 5 lucas?
0: Sí, pues.
2: Paguen el cover para el artista, el Toti, por favor.
0: Yo le bailo, me saco la polera, lo que ustedes quieran.

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2: ¿Qué hora es, corazón?
3: Faltan 5 minutos para las 12.

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1: ¡Muy! Buenas tardes, señoras y señores. Ya llegó, es el día preciso. Viernes, ya es viernes, querido Julio Star, querido Chan Chihuahui. ¿Saben cuántos días faltan para la gran noche de la Corazón?
2: Una semana.
1: Y una semana exacta.
2: Siete días,
1: exactamente.
2: El próximo viernes. Y el próximo viernes.
1: Parece que ya no quedan entradas.
2: ¿En serio?
1: Lo lamentamos mucho, queridos amigos. ¿Los laterales?
2: Van quedando algunas laterales, pero quedan muy pocas.
1: Como una.
2: Muy pocas, querido Pato Torres.
1: Muy pocas laterales, así que o se pone las pilas de inmediato o se va a quedar sin entrar. Mis amigos y mucha gente cercana insisten conmigo. Patito, un par de invitaciones. Lo lamentamos mucho, no hay invitaciones. No tenemos para regalar.
2: Oye, aparecieron amigos de última hora que nunca te llaman.
1: Nunca. Ayer precisamente me llamaron.
2: Y claro, ahora dice.
1: Lo lamento.
2: Me acordé que trabajáis en la radio, pero parece que ustedes tienen como una fiesta. Compre su entrada. No tenemos entrada. No, son las 12 con un minuto. Ya estamos al aire en este día viernes. ¿Cómo está nuestro querido Chan Chihuahui? Querido Chan.
3: Señores, ¿qué tal? ¿Cómo están?
2: Todo
3: lindo
2: bien.
3: Lindo viernes, ¿no? Lindo viernes. Usted se ve precioso con ese corte de pelo, señor. ¿Qué quiere que le diga? Usted también con esos glúteos tonificados. Hoy día trabajó glúteo, ¿no?
1: Hoy día intenté.
3: Hoy día muy bien, todos muy bien.
2: Y usted también, querido Chan Chihuahui.
3: No, yo no me he cortado el pelo y tampoco he hecho ejercicio.
2: No, pero ¿qué look anda hoy día?
3: No, normal, legal.
2: ¡Ay, normal! ¡Ay, mira! Es un día normal para Chan Chihuahui.
3: Es un día
2: Chan
3: normal,
1: Chihuahui
3: especial.
1: Está siguiendo las directrices de el radioteatro vertical, en el cual es el galán. Y como tal, se tiene que portar de esa manera.
2: A propósito, hoy tenemos la repetición del tercer capítulo.
1: ¿Verdad? Me acordé, ¿no?
3: Ha causado estragos.
1: Sí. Pero muchos.
3: Mucha gente fue a comprar aquí un negocio cerca del canal 13 y pensaban que yo era del canal, digamos.
2: Del área dramática.
1: No puedes perder esa actitud de galán, Chan Chihuahui.
3: No, pero
1: por
3: yo no soy galán.
1: ¿Cómo que no?
3: No, está ahí.
1: El radio te
3: fui galán. En algún minuto.
2: Tiembla Manguera Valenzuela, tiembla.
1: Ahora te quiero ver, Benjamín Vicuña.
2: Ya, hoy hay repetición entonces del tercer capítulo de nuestro radioteatro en un ratito más. Hoy viene la Nelly con las conchitas. De aquí hasta las 2 hacemos de las nuestras, como
3: Oye,
2: siempre.
3: Y queremos celebrar con muchas ganas que hay un día más sin que nos bloqueen el Instagram. Así que eso es maravilloso. Muchas gracias. Gracias al equipo audiovisual. Gracias.
1: Sí, se puso las pilas.
2: Arrancamos con Juan Luis Guerra.
1: Esto es el costo de la vida en el Festival de la Corazón.

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1: Bella. Ay, ya estamos, ya llegamos,
2: aquí sentadas. Estamos listas para cualquier cosa. Sanchi Guagui, haz lo que quieras con nosotras. Sanchito Guagui, ¿cómo estás?
3: ¿En serio? ¿Tengo esa posibilidad?
2: Aprovechate.
3: Voy a buscar un palo.
2: No, permiso.
3: Agarrar la balazo en la cabeza.
2: No se puede, la violencia no conduce a nada.
3: Un tonto goma voy a traer.
2: Aquí lo único que dice amor y paz. Hace el amor y
3: pero
2: no la guerra.
3: Pero te dijo, hagan lo que quieran con te,
2: por
3: conmigo.
2: Eso, pero hace el amor y no la guerra. Aprovechemos que hoy día es el día, el aniversario de investigaciones de Chile.
3: Ay, no
2: de
3: me puedo. Ah, no le puedo creer.
2: Investígame.
3: Un saludo para los tiras. Para, no,
2: ah, nos tira, nos tira.
3: No, pero qué idiota. Un saludo para la policía de investigaciones. Que hace una muy buena labor. Sí, pues. Investigativa.
2: ¿Te van a venir a buscar?
3: No, a mí no. Ya. Han venido a hacer la radio, pero a mí no. Con eso te digo todo.
2: Acuérdate de ese almuerzo.
3: A mí.
2: Ay, qué terrible. Me puse nerviosa.
3: Ay, me el cuello.
2: Ay, ya. Saludos para la gente. Hoy es el Día Mundial del Paseo.
3: Yo tengo, perdón, antes que siga con eso, yo tengo gente que yo sé que son, parte de la institución de Policía de Investigaciones, que escuchan la radio los vehículos mientras van a hacer las investigaciones y todo. Así que le mandamos mucho cariño ahí también. Gente de balística.
4: Yo creo que me perdieron un bala.
3: Ya.
2: Oiga, que avisen cuando vengan, así que para que no nos pillen de sorpresa.
3: Sí, por favor, para arrancar. Ya, ahora sí, ¿qué día de quién?
2: Hoy día es el día del paseo también.
3: ¡Ah, mira!
2: ¿Día del paseo? ¿De paseo?
4: Oh. Ay, paséame por aquí, por allá, por ahí.
2: Chanchi, nos puede Dios.
3: Qué curioso que ayer fue el día del picnic.
2: Sí.
3: Y hoy día es el día del paseo. Claro. Mira qué lindo.
2: Es que va juntito.
3: Claro.
2: Hagamos un paquete.
4: ¡Ay, ya!
2: Me lo pasas a mí, Chanchi. Hace el paquete.
3: Yo iría a pasear con ustedes, ¿sabe dónde?
2: ¿Ya? ¿A dónde?
4: Sí, ¿dónde?
3: Quizás iría a hacer como trekking, algún lugar, así como un cerro, claro. Y cuando estemos arriba.
2: Sí.
3: Las empujaría.
2: ¿Detrás de la roca?
3: Las empujaría cerro abajo.
2: Nos tiramos de espalda, caemos de espalda. Y tú caes encima.
3: Ya.
2: Poné la fecha. Ya, después de estar planificando todos estos paseos, todas estas cositas por aquí, por allí. ¿Se acuerdan? Ayer en el programa estábamos acá en el programa cuando dimos a conocer la noticia del fallecimiento de Alex Bueno.
4: Ay, sí.
2: Bueno, hoy día le queremos hacer un homenaje con dos canciones.
4: Vaya la redundancia. Bueno.
2: Sí.
3: No, pero, Alex Bueno.
4: Es que me puse. Me empecé.
3: ¿Te salió eso?
4: Me puse Mara.
3: ¿Te salió qué?
4: Mara.
2: ¡Ah!
4: Me puse Mara.
2: Entonces hoy día tenemos. En el Versus tenemos dos canciones de Alex Bueno. Lo vamos a recordar con su música. Con una de estas canciones vamos a acabar al final.

0: cállate el punteo, ¿ah? Cállate el punteo.
1: Ay, cállate el punteo.
0: Ahora.
1: Ya, punteame.
0: Toma, mira.
1: ¡Punteame! ¡Punteame, chanchaba!
0: El de la guitarra, señora. ¿Pero qué le pasa?
1: A mí me gusta la chavata.
0: No, bachata, señora.
1: No, pero la chavata me gusta. A mí también me gusta la chavata.
2: Y a mí me gusta la chavata.
0: Y la chata, que también que ocupan ustedes
1: no,
0: la noche.
1: Ya, no. Ya, y podemos acabar.

0: sentimiento.
1: Un cuchillo.
2: Con el alma, con todo.
0: Qué buenas canciones de Alex Güero, ¿ah?
2: Sí, ¿se acuerdan que ayer los auditores decían, ¿por qué no hacen un verso con Alex Güero? Bueno, aquí le hicimos caso, hoy día tenemos
1: le
2: esto.
1: Le hicimos.
2: Lo pensé, me lo dimos vuelta por allá, por acá.
1: Es bien barça el cabello.

0: y le ponen el siguiente hashtag.
1: Caneli, vuélate. La Nelly la Eglantina, vuélate con el pensamiento, pues. La Nelly la Eglantina le piden al Chan Chihuahui
0: que sea su hombre.
1: Que sea nuestro hombre. Y... ay, como era la canción ahí, en la parte muy bonita.
0: Que no apunté como en la...
1: ay, sí. Que se... entonces, la Nelly la Eglantina le piden al Chan Chihuahui que sea nuestro hombre y que nos punte.
2: No, pero ¿qué tiene que ver?
0: Con la chavata, pues, con la chavata.
1: Con la chavata. ¿Cómo con la, cómo con la chavata?
0: Que nos punte con la chavata.
1: Ya, con la chavata.
0: ¿Qué le parece el hashtag?
2: ¡Oh, señora! ¿Qué quiere que le diga? ¡Pome!
1: Precioso.

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0: 12:19, muchos niños ya están en vacaciones de invierno. Ayer salieron muchos ya con sus vacaciones. Imagino que los papás ya están planificando por estos días, están ahí, están viendo qué panorama van a armar. No es fácil tener a los niños de vacaciones mientras muchos están trabajando.
1: Claro, pero
0: no coinciden las vacaciones, entonces muchos papás se toman días durante esta época del año.
1: Voy a tener que tomar días porque mi
0: hija
1: está de vacaciones.
0: Pato Torres.
1: Tú lo dijiste recién. Muchos papás se tienen que tomar días para vacacionar con sus
0: hijos. Ahí está el jefe Andapel.
1: Espérate un poco, porque voy a ir después del Chanchihuahui.
0: Ya, oye, estamos en vivo en directo. Ya luego viene la repetición de nuestro tercer capítulo del Radio Teatro. ¿Por qué será que las odio tanto? No se lo pueden perder. Si usted no alcanzó a escucharla el día martes, bueno, hoy está la repetición y ya se están subiendo los capítulos a nuestro canal de YouTube, Radio Corazón FM. Ahí lo pueden escuchar, claro. O en el Instagram, por orden, ya lo pueden escuchar por orden. Querido Chanchihuahui, vamos al WhatsApp.
1: Básico.
0: Estamos con solcito en Santiago, nubosidad parcial. Hoy día la máxima se habla de 21 grados.
1: 21 grados y vamos con el WhatsApp.
0: Vamos con el
1: 569-6140-6558.
2: Pato Torres, dos semanas corridas. ¿Qué vas a hacer con tanto bono, señor? Dos semanas corridas de trabajo no puede ser.
1: Pórese por el bono, po. Agilado.
0: Oye, pero no se enoje, Pato Torres.
3: Relájate. No.
0: Es una broma.
3: ¿Se quedó claro, auditor? Agilado le dijo.
4: Bugalú. Chanchihuahui.
0: Dígame.
4: Pez con taro con agua, se lo tiráis a esa vieja caliente en Anelli.
3: Más que con agua, con ácido de tirar yo.
0: ¿Cómo que con ácido?
3: ¿Por qué usted se enoja?
0: No, hombre, pero ¿cómo con
3: usted
0: ácido?
3: No es.
0: Es muy
4: difícil. Oye, Chanchihuahui. Préstame a mí un ratito ese par de viejas, yo la hago tira.
0: Yo la hago tira, buena. Esa me gusta.
5: Ay, señora Nelly, que andamos paseándolo.
0: ¿Dónde?
5: Paseando a la gente que pide Uber.
0: Ah.
5: Mira, péguenme un tunazo. ¿Qué pasa?
0: No, pero Nelly,
6: mi amigo entró en investigación.
0: ¿Está
6: en Uber? Apuro que lo hicieran tira.
4: Puta que era bueno, Ale, bueno. Pero buenas sus canciones.
0: Bueno.
7: Señora Nelly, yo quiero acabar con esta.
0: Ajá.
5: Voto por esta otra.
1: Mira, ya empezaron las votaciones.
8: Yo quiero acabar con esta. Ay, me da pena.
9: Hola, buenas tardes. Saludos a los tres. Fantástico ahí. Muy buena.
10: Buenas tardes, muchachos. Quería enviarles un saludo afectuoso a Policía de Investigaciones. Un gran abrazo para ellos de parte de Francisco Kaminsky por acá.
11: Patito Torres, los papás se pueden tomar días, pues. No los tíos.
0: Qué falta de respeto, qué falta.
3: Es una gran falta de respeto para ti.
1: Soy padre de 5 hijos.
3: Toma.
1: Para que te quede claro.
3: Para que te quede bien claro.
1: 5 hijos.
0: Y reconocidos.
1: Con prueba de sangre y ADN.
0: Esos son 5 reconocidos.
1: Reconocidos,
4: claro. Patito, ¿querís más vacaciones de las que tienes en todo el año?
1: ¿Es el día del padre?
9: No, no, vacaciones. Pasan las viejas, yo las dejo como chopajo.
4: Patito Torres tiene más pata que un saco de arañas. ¿Cómo quiere vacaciones de nuevo, amigo?
9: Oye, Pato Torres, tengo una queja.
4: La vieja Nelly quiere todo. ¡Vieja con chino!
0: ¡Oiga!
12: Hola, chiquillos. Quiero acabar con las dos. Están muy buenas.
13: Hola, Patito. Hola, Chanchihuahui. Yo creo que el día de hoy deberían hacer una excepción y tocar las dos cancioncitas. Esta y esta otra. Un abrazo grande.
1: Mira,
13: Subimet.
0: Mira.
14: Yo acabo con las dos, son muy buenas. Saludo a la Yane de Conce.
0: Ah, Yanela.
15: Puta que tomé y lloré por Ale Bueno, que lo voy a extrañar, estoy con la mansa caña.
0: Siempre hay una excusa para tomar.
16: Con cualquiera.
0: Sebastián Yatra con Manuel Turizo.
1: Este es vagabundo en el Festival de la Corazón.

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1: Ya, nos vamos a ir a la pausa, nos vamos a ir a comerciales.
2: Para la próxima hora, por favor.
1: ¡Conchitas, viernes!
2: ¡Las conchitas! ¡Maravilloso, pues!
1: Viernes de conchitas, así que en un rato más estamos con eso. Ya luego, prepárense, la repetición del tercer capítulo de nuestro radioteatro.
2: Ya viene, después de la una, a la una diez más o menos, viene el tercer capítulo.
1: La gente está preguntando, ¿y el cuarto cuándo viene?
2: La próxima semana.
1: Ya lo tenemos.
2: El próximo martes.
1: Creo que ya vino el chasca por aquí.
3: Bueno, las escenas de acción ya están grabadas.
1: Los exteriores.
3: Sí, los exteriores están grabadas. Ya. Y el extra.
1: Ya. Ah, viene con extra.
3: Viene con extra.
1: Un personaje extra. Oh, qué bueno.
3: Está listo, está grabado ya.
2: O sea, la producción está creciendo cada día.
3: Por supuesto, por supuesto. Lo que pasa es que entró un auspiciador.
2: ¡Ah! ¿Cómo vamos ahí?
3: No, pues 10 luquitas para cada uno.
1: Algo que sea. 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
1: Oye, ya estamos listos. Hacíamos la cuenta regresiva. 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
1: Las que van quedando, la última, Pato Torres.
2: Quedan poquita.
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1: 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Hacemos la primera pausa, el primer corte. Ya regresamos con el festival día viernes.
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2: ¿Cuánto marca el termómetro corazón?
4: En Santiago, 15 grados.
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0: Bienvenida, señora Nini. Pues bien, mire, viene con las conchitas en su mano.
1: Lo que a usted le gusta, yo sé que le gusta. Y usted las disfruta.
0: Usted las sobajea mucho, ¿eh?
1: Es que hay que masajearla, hay que sobajearla porque...
0: Para energizar.
2: ¿Esas son las de su mamá?
1: Sí.
2: O sea, que son las...
1: conchitas de mi madre. Ay, de mi santa madre.
0: Sí, ¿eh?
2: No sé, no he dicho nada.
0: O sea, es una herencia que le han dejado.
1: Sí, pues mi hijo y una lavaria de ambas.
0: Qué bonito. Eso significa.
1: Vienen de mi abuela, de mi bisabuela, tatarabuela. Sí, vienen.
0: O sea, como
1: de. Heredado.
0: Es como desde el 1500.
1: Pero lo bueno es que se van energizando, se van renovando de energía, se cargan de nueva energía. Ya, chiquillos, hagan consultas. Las conchitas son las que responden. Lo importante también. Es que usted participe. Y si usted ya me ha enviado alguna consulta y le ha acertado, por favor díganos. Claro, para saber los resultados de las conchitas.
0: Y si no le ha acertado, no llame.
1: Más 569
0: 61
1: 40
0: 65
1: 58.
0: Les recordamos que tiene que tener como respuesta un sí o un no, porque la conchita responde así, drásticamente. Sí, no. No. Sí.
3: Hola, soy del 19 de septiembre del 72. En cuanto al amor, estoy solita por ahora.
0: No, es numerología, linda. Les recordamos, es conchitas.
1: Tiene que hacer una pregunta y la pregunta tiene que terminar con un sí o un no.
0: ¿Ya? Conchitas.
1: Comprensión de lectura.
2: No, pero si usted no, ella no ha leído nada.
1: Comprensión de escucha.
2: Eso.
4: Señora Nelly, buenas tardes. ¿Se irá a casar este año?
0: Vamos a ver.
1: Buena pregunta.
0: Sí, claro, está súper convencido el amigo.
1: Por el poder que me da la conchita, ¿se va a casar nuestro amigo este año, sí o no? No, aquí no hay casar. Yo no veo maticidio.
2: Pues está bien, digamos, no es tan malo.
0: No, porque...
1: Te lo dice Chan Chihuahua.
2: No, a veces no es tan malo, digamos.
5: ¿Iré a Brasil este año, sí o no?
1: Por el poder que me da la conchita, nuestro amigo, ¿irá a Brasil este año, sí o no? ¿Cómo que hola, conchita?
0: No, vuelta para abajo.
1: ¿Eso qué quiere decir?
2: Tampoco que no. Va a ir, oiga.
1: ¿Qué no, pues?
2: Pero qué lástima.
0: Pero es que a lo mejor va a otro país. Pues.
2: A Brasil no.
0: A Brasil no.
1: Aquí la conchita...
0: No, pues señora amiga.
2: No, tiene que hablar un poco más fuerte.
0: Y más fuerte, y no es la fecha.
1: No sea tímida, mija.
6: Buenas tardes, quiero verle la conchita a la señora Nelly. Pues perdón, que me vea las conchitas. Tengo una intuición con el loto. ¿Me lo gano el domingo, sí o no?
1: A ver.
2: Buena pregunta, desgraciado.
0: Hasta yo te puedo responder.
1: Por el poder que me da la conchita, ¿se va a ganar el domingo el loto de nuestro amigo, sí o no? No, la intuición, mijo, ahí no, aquí no va a mandar.
2: No se lo gana, ¿no?
0: No.
1: Me gustaría dar los números del loto. A ver, uno de estos días voy a dar los números de la zampa que juguemos. Y si usted gana, vamos miti-miti por ahí. Buen negocio, mijo.
7: Hola, buenas tardes, chiquillos.
1: Hola.
7: Mi consulta es la siguiente. ¿Tendré un bebé, sí o no, este año?
2: Este año, queda poquito, sí, ya no alcanza, ya, po.
0: No, pues ya no da.
2: No da
0: el tiempo.
2: No da el tiempo, claro. A menos que ahora, digamos, vaya.
1: En una de esas, o está ya.
0: O a lo mejor ya está.
2: Sí.
1: Vamos a ver.
0: Está flip-flop.
1: Por el poder que me dan las conchitas, nuestra amiga, esta chaqueta. ¿Va a tener guaguita este año, sí o no? Yo veo guaguita, aquí dice.
2: No.
1: Será conchita, dice.
0: A ver, espérense, señora Nelly.
1: ¿Está chaqueta, señora amiga mía? Veo que está...
0: ¿Está Pink Floyd?
1: Está algo, está como Pink Floyd, está como que ya empieza la cosa.
0: Sí,
1: Sí, veo guaguita.
0: Miss.
8: Hola, señora Nelly. ¿Me debo quedar con sí o con no? Yo sé cuál es sí y cuál es no.
0: No, pues no se puede. Lamentablemente así no se puede.
1: No, pero igual puede ser.
2: Ella sabe quién es sí.
1: ¿Y quién es no?
2: O sea, a una persona le asignó un sí. Y a otra le asignó un no.
1: Ya.
2: Entonces ya quería saber...
1: ¿Con cuál se queda?
2: ¿Con cuál se queda?
1: ¿Con el sí o el no?
2: Claro.
1: La tiramos igual.
2: No sé, pues. Sí, tú soy la dueña de la conchita.
0: Usted,
2: usted
0: es la que manda
2: las
0: conchitas.
1: Si
0: tiene
1: foto
0: de
1: la conchita, la que va a decir.
2: ¿No son las conchas de su mamá?
0: No.
2: Sí, son de la mamá, pues.
0: Ah, bueno, sí. Ahí en ese caso sí.
1: Por el poder que me dan las conchitas.
2: ¿Sí o no?
1: ¿Con cuál se queda nuestra amiga? ¿Con sí o con el no? Yo da vuelta para abajo el consejo con el no.
2: ¡Con el no!
0: ¿Será el malo? ¿Será el malo?
2: No, pero ¿quién dijo que el no era malo?
1: Ah, anda, o el pata negra.
2: Bueno, ella sabe con cuál se queda. Quédese con el no. Quédese con el no.
9: Hola, hola, buenas tardes, chicos, ¿cómo están? Me gustaría saber si mi jefa va a quedar embarazada, sí o no, este año.
2: Uy, están todos quieren quedar embarazados.
1: ¿Qué pasa? Oye, que hay una campaña para que la, ¿sí?, para aumentar la natalidad.
0: 30 lucas por hijo.
1: Ahora, si me condonan el CAE, yo les doy un equipo entero.
0: Buena, señora Nelly.
1: Por el poder que me dan las conchitas. ¿La jefa de nuestra amiga va a quedar embarazada este año, sí o no? No. La vaya a tener todo el año ahí en la piscina. O en la pega. Ya, hasta aquí llegamos con las conchitas.
2: Gracias, señora Nelly.
1: Gracias a ti, Chanchito Guaui. Te espero en mi camarín.
2: No, salga. Usted no tiene camarín, señora.
1: En el baño del amor.
0: Chao, señora Nelly.
1: Chao.
0: Alexis Isidro, ¿me quiere besar en el Festival de la Corazón?

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0: Ya, nos vamos a la pausa. A la vuelta, la repetición del tercer capítulo de... ¿Por qué será que las odio tanto? Nuestro radioteatro, el tercer capítulo, si usted se lo perdió el martes, hoy día lo puede volver a escuchar o lo va a escuchar todo lo que pasó con Chan Chihuahua y las veteranas con las viejas.
1: Pero radioteatro vertical.
0: Sí, este es el primer radioteatro vertical, por eso hacemos el hincapié eso. Usted tiene que escucharlo en su teléfono celular, en su móvil. Tiene que ponerlo paradito.
1: Claro.
0: Ya. Póngalo paradito para escuchar. Si lo va a escuchar en un parlante, póngalo paradito.
1: Arriba del parlante.
0: Claro. Si va en el auto, ¿cómo lo puede hacer?
1: Paradito.
0: Paradito del auto. También paradito.
1: Y, oye, ya queda una semana para la gran noche de la corazón, ¿no es Julio Estar?
0: 7 días para la gran noche, el gran evento que vamos a tener, por supuesto, en el Movistar Arena, querido Pato Tarras. Así que prepárate.
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1: Fíjate, muy buena idea.
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1: Hay gente que cuando se ríe mucho se hace pipí, Julio.
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1: Pausa, a la vuelta no se pueden perder la repetición de nuestro radioteatro, el tercer capítulo, y vamos a recordar las canciones que están en competencia hoy en el Versus.
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0: cosa, Chanchi? ¿Cómo tienes la cosa? Quiero primero que todo.
1: A esta hora siempre te preguntamos, ¿cómo está la cosa?
0: ¿Cómo está la cosa?
2: Bueno, ahora viene bien.
1: ¿Pero cómo que viene bien?
0: ¡Ay, qué bueno!
1: ¿Cómo es eso que viene bien?
0: Viene bien, o sea...
2: Es que la gente tiene que votar también, pues.
1: Ahora vamos a conocer la tendencia realmente.
2: Claro.
0: Pero la tendencia la tiene que decir usted a través de nuestro WhatsApp, el más 569-6140-6558.
1: Ya, ¿con cuál acabamos? ¿Acabamos con esta o acabamos con esta otra?
0: Ustedes son los que deciden. Esta es. ¿Quiere acabar con esta? Esta, así que vuelva, pues.
1: Que vuelva Alex Bueno. Estamos recordando dos canciones Alex Bueno que ayer partió.
0: ¿Para qué me tiráis eso? Me tira beso, te ven a dármelo.
2: No, te estoy apuntando a la pantalla para que leáis, pues, vieja ciega.
1: No trate así a la...
2: ¡Cállese usted también, ya! ¡Me llenaron!
1: Ya, y esta otra de Alex Bueno que ayer nos dejó Alex Bueno. Tenemos esta otra canción.
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1: ¡Ese hombre soy yo!
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1: Oye, uno de los primeros de la chavata.
0: ¡Ay, sí! El rey de la chavata.
2: ¿Cómo ese chiste, no?
1: ¿Cómo que
0: el chiste repetido sale podrido? ¡Soy
1: yo! El problema es que yo soy discéclica.
2: Mira, ¿sabes?
1: Entonces, con esto puedo decir chavata.
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1: Me encantaría decir bachata, pero digo chavata.
0: Ay,
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1: ¿Ya con cuál vamos a acabar? ¿Vamos a acabar con esta o esta otra?
0: Ustedes deciden, vamos, atentos. A través de nuestro WhatsApp, en más 569-6140-6558.
4: Yo quiero acabar con esta otra. Saludos.
2: Con la otra, lógico, la otra.
5: Hola, par de viejas cacatúas. Yo voto por esta.
1: Tú serás el cacatúa.
6: Voto por las dos. Las dos son buenas.
0: ¿Cómo lo hacemos ahí?
7: Yo acabo con las dos.
1: No, esos votos se anulan.
2: Anulados totalmente.
0: Qué pena.
2: Anulados.
0: Qué pena.
8: Yo voto por esta otra y se la dedico a mi tío Luis Coloma Trangulado de Arauco, que siempre escuchaba ese tema.
2: Muy bien. Ya. Mira qué lindo. Yo
9: quiero acabar con esta.
8: Hola, quiero esta.
1: Con esta.
0: Estamos empatadas.
1: Sí, pues.
10: Quiero acabar con esta otra.
1: Con esta otra.
2: Me encanta la.
7: Acabo con esta.
1: ¿Con cuál?
0: ¿Cuál?
2: Con esta.
0: Lo pillaron antes. ¿Con esta?
11: Oh, las viejas calientes. Pero... Yo acabo con cualquiera de las dos.
2: No, pero mi hijo. Anulado.
0: Sí, por una.
12: Yo quiero acabar con esta. Con esta. Chihuahui. Nos arriba la embarazada esta. La señora.
0: Ahí está arriba la esta.
13: Yo acabo con esta otra.
1: Ahora estamos empatados también.
0: Ahora empatados de nuevo.
14: Yo acabo con esta.
1: Ah, que mira, ahora con esta.
0: Arriba la esta.
2: Muy bien, puedo votar yo, ¿no?
1: Sí, ¿con cuál?
2: Con esta otra.
1: ¡Ay! ¡Estamos empatados!
0: ¡Te odio, Chanchi!
15: ¡En Chile!

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1: Comienza la música, escuchas. Aquí viene, pues, tercer capítulo de el radioteatro vertical en la Corazón. El primer radioteatro vertical que usted está escuchando en estos momentos en toda la radiotelefonía chilena. Es el primero, el pionero.
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3: Bueno, mucha gente nos empezó a comentar a través de las redes sociales de que no había alcanzado a escuchar el martes el capítulo número 3. Aquí está, es la repetición del capítulo 3 de ¿Por qué será que las odio tanto? El primer teatro vertical en la Corazón, ¿ya? Así que para que pongan mucha atención.
1: Importante decirle a nuestros auditores que está en nuestro canal de YouTube, Radio Corazón FM, ya están los capítulos.
3: Ajá.
1: Para que también los pueda escuchar a través de nuestro canal de YouTube. ¿Ok?
2: Señoras y señores,
3: no, con ustedes, por favor, no.
2: Viene. Ay. Tercer capítulo de ¿Por qué será que las odio tanto?
4: No te puedo comprender.
0: Teatro en la Corazón presenta
4: Corazón loco.
0: ¿Por qué será que las odio tanto? El amor a la fuerza.
4: Y ellas tampoco. Yo no me puedo explicar.
0: En el capítulo anterior
5: te lo vas a llevar, pero por encima de mi cadáver.
0: Aquella noche, el rugido ensordecedor de la balacera fracturó el silencio del barrio entero. Pero el miedo fue más fuerte que la compasión. Sin embargo, todos sabían lo que realmente había sucedido.
6: ¡Ay, pero qué susto! Pensé que era mi ex marido.
7: Pero si tú tuviste 7.
6: Por eso mismo, pues, guachita. ¡Uy, mira para arriba!
5: ¡Ay, qué lindo! ¡Los fuegos artificiales!
0: Y aprovechando la confusión y con una fuerza extraordinaria, Eglantina logra llevarse a un inconsciente Chanchihuahui.
5: ¡Esta desgraciada se llevó a mi chanchi! ¡Ay! Te seguiré a donde quiera que estés y juro que te encontraré. Chanchihuahui tiene que ser mío. ¡Mío! ¡Mío! Tiene que ser solo mío.
6: Perfecto. Lo dejé en mi jacuzzi. ¡Qué hombre más encantador! Aunque esté dormido. ¡Ay! Pondré un poquito de música romántica. Unas velitas por aquí. Un poco de espuma por acá. Y dos copas de champán de cristal de Murano.
4: Bésame mucho.
0: Mientras Eglantina se despoja de sus ropajes para un baño erótico con Chanchihuahui, la señora Nelly logra dar con la dirección de la mansión.
5: ¡Abre, Grantina! ¡Sé que estás ahí con mi chanchi!
6: ¡Larará, irará, irará, lará! ¡Larará, irará, irará! ¡Uy! ¡Chao, vestido! Ahora se viene lo bueno, chanchito. ¡Chao, colales de lana! ¡Y chao, sostini! ¡Te di como Dios! ¡Me echó al mundo! ¡Chanchi! ¡Yujú! ¡Ay, que soy tonta! ¡Metí a este otro con ropa!
5: ¡Abre, Grantina! ¡Abre! ¡O soy capaz de enviarte el video de Camila Flores!
6: ¡Ya! Así se ve más bonito mi chanchi. Desnudito, desnudito. ¡Uy! Parece que... ¡Uy! Se está subiendo la espumita.
3: ¡Cabeza! ¿Qué pasó? ¿Dónde estoy? ¿Quién soy?
6: Despertó, despertó el dormilón, tilintilón, colita de ratón. ¡Ay, me salió ver su mayor esfuerzo! Si lo hubiera querido, no hubiera podido. ¡De nuevo, carejuelo!
3: ¿Qué hago aquí? ¿Qué hago en un jacuzzi?
6: Relajándose.
3: Reglantina, ¿y mi ropa?
6: Se está secando, guachito.
3: ¿Y tú por qué estás desnuda? ¡Qué asco! ¡No! ¡Qué asqueroso! Siempre supe que tenía que desconfiar de ti.
6: ¡Espera, Chanchi Huawei!
0: Y completamente desnudo, confundido y aterrado, Chanchi Huawei intenta escapar de las garras de Eglantina.
3: ¡Necesito ayuda!
6: ¡Chanchi Huawei!
3: ¡Ay, no! ¿Qué hace aquí?
6: No sounds fine. ¡Ay, Dios mío! ¡Un regalo del cielo! ¡Mi Chanchi Huawei frente a mí! ¡Y desnudo!
3: ¡Salga de aquí! ¡No me toque! ¡No me mire! ¡No me hable! ¡Usted está loca! ¡Yo me voy de acá!
0: Preso del pánico, Chanchi Huawei salió corriendo hacia la calle.
6: ¡Cuidado, mi Chanchi! ¡Uy, de aquí se le ve el popín bien blanco! ¡Oye, una pinilla en el cachete!
0: ¿Qué habrá pasado con Chanchi Huawei? ¿Habrá muerto? ¿Quién tiene el video completo de Camila Flores? ¿Quién tiene la lámina de Messi que la cambie por la de Tim Payne? ¿Qué actor de este radioteatro debe el CAE? Descubra esto y mucho más en el próximo capítulo de ¿Por qué será que las odio tanto? El amor a la fuerza. No actuaron hoy Richard Gere, Sharon Stone y Pedro Pascal.
2: Vuelve a escuchar
3: en repetición.
2: Los detalles, la repetición.
3: A mí me gusta más.
2: Entiende más la historia. Entiende más la historia.
8: Ahora, si usted quiere entender la completa la historia del capítulo 1, pues se tiene que ir a nuestra página web.
3: Al YouTube, al canal también está.
2: Está en el YouTube, está en el Instagram también, ahí pueden encontrar los capítulos anteriores. ¿Qué va a pasar?
3: ¿Qué va a pasar?
8: Está muy buena.
3: Oye, se pegó el medio pastelazo.
8: Tremenda tragedia.
3: Y a poto pelado.
2: Oye, ¿qué opina la gente?
8: En la calle.
2: Queremos volver a escuchar a la gente en los comentarios si no lo habían escuchado. ¿Qué les pareció?
3: Claro.
2: Este tercer capítulo.
3: Yo creo que será. Tiene que ver también de que me han llamado de Netflix y de. Y de Paramount.
8: Sí.
2: Ah, de Paramount.
3: Claro. También de Paramount.
2: De Prime Video, ¿no?
3: De Prime todavía no me llaman, pero tiene que ver con el éxito de esta.
8: De este radio teatro vertical.
3: Exacto.
8: Yo creo que muy luego vamos a tener. Probablemente vamos a tener que decidirnos por alguna de estas.
3: Plataformas.
2: Sí. ¿Eh? Y viene la traducción, acuérdense, ya viene, están preparando todo eso, están trabajando.
8: Es que ya la compraron en Turquía.
2: ¿Verdad? En Turquía
3: y ¿dónde más?
2: Y en Corea.
3: Y en Corea. Sí.
8: Bueno, así es la cosa.
9: ¡No! No.
3: Igual es triste la historia, o sea, finalmente.
8: Es un melodrama.
3: Claro.
8: Es un melodrama. Aquí tenemos que, obviamente, tiene que ser. Es una verdadera tragedia.
3: Tragedia.
8: ¿Has visto alguna teleserie que sea chistosa? Ninguna.
3: La tuya. La que...
8: Es un teatro.
2: Ya, ¿qué dicen nuestros auditores?
10: Hay que felicitar al grupo de actores, ¿eh? En realidad, escucharlo, yo soy vendedor, ando manejando. Y lo hacen espectacular. Felicitaciones.
3: Mira.
10: Muy buena iniciativa.
3: Le gustó
11: Radio Teatro. Buenas tardes, muchachos. Se agradece el momento de Radio Teatro. Muy cortito, falta. Sí, pero muy bien. Los felicito. Muchas gracias.
8: ¿En una de esas postulamos a un fondo?
3: Podría ser.
12: Ay, chiquilla. Chanchi Huawei. Estoy más metida que clavo en puente con esta serie, oye. Me encanta.
13: Muy, muy. Bueno. 100 de 100. Los felicito. Ya están para Netflix.
8: Para Netflix, claro.
13: Pero muy bueno.
14: Chanchihuahui, ¿descubriste el misterio de Englantina?
3: No alcancé, salí muy rápido. Salí muy rápido del recurso. Arrancando, no alcancé a mirar.
15: Oye, esta obra de teatro está casi superando a la de Chilevisión del día sábado. No, buenísimo, buenísimo. Te felicito, Pato Torre.
3: Mira, Pato Torre.
16: Buenísimo, buenísimo. Cada día le sale mejor. Me encantó.
3: Y eso es que es la repetición, ¿ah? ¿Eh? Sí, igual.
17: La gente como si.
18: Mira, sale igual. El diario Chanchihuahui, héroe o villano. Oh.

0: Pero si no es Chanchi Pérez Banen.
1: Chanchi Pérez Banen.
2: Ah, mira.
3: A Chanchi lo entierran hoy, a Chanchi lo van a enterrar mañana.
4: Bueno, próximo capítulo de estreno, el siguiente martes, ¿ah?
1: Queremos saber qué pasó ya.
4: Sí, ahí va a ser qué pasó con...
1: Cuarto capítulo ya.
4: Cuarto mira, capítulo.
1: Hoy que ha durado.
4: De cinco.
1: No, no, no, pues...
2: No, pues es una miniserie de radio teatral.
1: ¿Va a venir una segunda temporada?
2: Claro, no, no. Primero tiene una temporada que dura 8 capítulos.
4: ¿8 capítulos?
2: Y después viene una segunda temporada siempre y cuando...
4: La gente le guste. Lo pida. Guste, ¿verdad?

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1: A propósito de la gran noche de la corazón, ¿han visto los programas especiales que hemos tenido todos los jueves?
2: ¡Muy bueno!
1: Con buenos invitados. Bueno, el primero fue con la Sonora Palacios. Y en nuestro Instagram quedó un reel fijado, el de los primeros. Y ahí aparece la Sonora Palacios. Mira, la Sonora Palacios, los chicos interpretaron un tema de... hicieron un cover de Loca, de Chicos Trujillo. Así que ustedes vayan, aprovechen el Instagram, vean el reel y aprovechen de etiquetar a Chico Trujillo ahí dentro de ese ese reel. La idea es que la gente de la Sonora Palacio esté contenta y pueda recibir buenos comentarios de esta interpretación que hicieron de Loca, tema Loca de Chico Trujillo. Ya es como una especie de un homenaje. La Sonora Palacio admira mucho a Chico Trujillo. Claro. Así que etiqueten a Chico Trujillo. El Instagram es @chico.trujillo y lo ponen ahí en el reel donde aparece la Sonora Palacio cantando ese tema. Ya, vayan a nuestro Instagram, @radiocorazonfm.
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1: 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Oye, antes de irnos a la pausa, la gente que a esta hora está saliendo de la oficina, los que se están movilizando en el metro a esta hora está con la línea 1 solo disponible desde Las Rejas a Los Dominicos por una persona que hay en la vía. La combinación San Pablo entre la línea 1 y línea 5 está suspendida, para que lo tengan presente. El resto de la red está disponible.
3: ¿Cuánto marca el termómetro, corazón?
4: En Santiago, 17 grados.
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1: ¡Qué bochorno!

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1: Año feliz.
2: ¡Feliz, feliz!
1: Les deseamos a ustedes.
2: ¡A ustedes!
3: ¿Quién está de cumpleaños en el día de hoy? Yo digo, los cumpleañeros en el día de hoy.
4: A ver, ¿quién tiene de cumpleaños hoy día?
3: La Sofía, que es una sobrinita.
4: Ya.
3: De Talca. Está de cumpleaños. Chiquitita. Moñoñita. Le mandamos besito. Y la Tati, una ex compañera de la escuela de teatro. Gran compañera actriz. La Tati.
4: Está casada.
3: Eso es infantil. También le mandamos cariño y saludos a la Tati.
4: Saludos a los Romualdo. Día están de santo los Romualdo.
3: ¡Romualdo!
4: ¿Y usted? ¿Va a saludar a alguien? Ya, ahí este es el momento. Este sí, pues el momento, el cumpleaños. Aprovechen este. Hay gente que va a estar de cumpleaños el fin de semana y como no va a poder salir al aire, bueno, dele ahora entonces.
3: ¿Tiene algún Romualdo de santo?
4: Está de aniversario de matrimonio, lo va a estar mañana.
3: O de separación o divorcio, también lo celebramos.
4: También se celebra eso, ¿sí?
3: Sí, pues.
4: ¿Tú te acuerdas de la fecha, no?
3: Sí.
4: Ya. Como vamos al más 569.
3: 61.
4: 40.
3: 75.
4: 58.
3: Te acordé.
5: Un saludo al cumpleaños de mi papá, que lo cumpla feliz.
3: Sí, vamos. No dijo el nombre del papito, pues, mi niña preciosa. Lara.
4: Ya tenemos más saludos ahí, están llegando a través de nuestro WhatsApp. No se olvide, más
3: 569-61-40-65-58. Vamos con esos saluditos.
6: Un saludo en su romástico a mi abuelo Romualdo, que lleva 3 años muerto ya.
4: El abuelo Romualdo.
7: Quiero saludar a mi mamita Flor, que está en el cielo, que hoy estaría de cumpleaños.
4: Mira.
7: Quiero saludarme a mí misma, que hoy estoy de cumpleaños. Y quiero saludar a mi hijo Mario Astorga, que el domingo está de cumpleaños. Y darle un feliz día a todos los papás del mundo.
8: ¿Cómo están los chicos de la corazón, Patito, compañero? Aquí un saludo a mi señora Ana María Godoy Torres, que la amo mucho. Y gracias por aguantarme al Brian.
4: Saludos para la Anita María ahí.
9: Hola.
3: Hola, hola.
9: Quisiera saludarla al Pardí el Papá para el domingo, como ustedes no van a estar, pero según dice que hoy día se celebra el Día del Papá, hoy día 19. ¿Ya? Quería saludar en primer lugar a mi papito, que ya no está en esta vida, que en el cielo. Y, pero igual yo siento que está conmigo. Igual también quería saludar a mi marido, Arturo Berrío, a Felipe Berrío también, que es papito, a ¿ya? Freddy Berrío también, que es papito. Son mis amores y deseándole que lo pasen sumamente bien el domingo y que lo regalen en harto. Gracias, chao.
10: Hola.
11: A todos los niños los quiero mucho.
12: A ellos le voy a mandar un saludo a mis papis chulos de la radio. Ustedes, mis corazones hermosos. Mi chanchihuahua, que disfrute su día con sus bebés. Y ustedes con sus hijos, obviamente. Un saludito para ustedes, mis amores.
4: Besitos.
3: Sí.

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1: Ya, aquí viene la definición absoluta. ¿Te vas a querer acabar con esto o vas a acabar con la otra?
2: Esto como en los penales.
1: Claro. Esta ya es la decisión.
2: Ustedes.
1: De ustedes depende.
2: Claro, ustedes son los que deciden en el WhatsApp en el más 569-6140-65-58. ¿Con cuál vamos a acabar? ¿Acabamos con esta?
1: Acabamos con esta.

0: había tendencia, no, ¿no? Estaban igual, ¿cómo había, fue?
1: Estaban parejos, estaban parejitos.
0: Ah, parejo, ya.
2: Sí. Son dos canciones de Alex.
0: Está otra. Está otra, muy bien. Vote, vote, vote, vote.
1: Son dos canciones de Alex Bueno hoy día.
0: Con Alex Bueno.
3: Con la Eglantina y la vieja Nelly.
4: Quiero acabar con esta.
5: Yo quiero acabar con esta.
1: Arriba la vista.
3: Quiero acabar con esta.
6: Quiero acabar con esta otra.
1: Arriba la esta.
0: Esta otra. Esta
3: con
0: otra.
3: La Eglantina y la vieja Nelly.
1: Vote, vote, vote, vote, vote, vote, vote.
3: Quiero acabar con esta. Quiero acabar con esta otra. Quiero acabar.
0: Ahora es el momento. ¿Cuánto van? ¿Cómo vamos?
1: Parejo, parejo.
0: Ocha, es parejo, oiga, pero señora.
1: Parejo, parejo, parejo.
5: Quiero acabar con esta otra.
1: Arriba la otra.
0: Estaríamos. ¿No?
7: Quiero acabar con esta otra.
0: ¡Ay!
1: Arriba la otra.
0: Como que me puso en duda la niña.
1: Esta otra ya. ¿Está lista?
5: Quiero arriba. Quiero acabar con esta.
1: ¡Ay! Una arriba de la otra.
3: Esta otra. Quiero acabar.
8: Hola, hola. Hoy quiero acabar con esta.
0: No, no
5: alcanzó. Alcanzó. Yo quiero acabar con esta.
1: Sánchez, están empatados otra vez.
0: No te puedo creer.
9: Están empatados. Quiero acabar con esta.
0: Quiero acabar con esta.
1: Arriba la esta.
0: No, me tiene que ganar la otra.
1: Arriba la esta. Lo siento, Chanchi Guau.
0: Es muy larga esta.
1: A lo lamento. Ay, mientras más larga mejor. Así, amigo.
8: Quiero acabar con esta.
0: O sea, es con esta.
9: Quiero acabar esta noche con esta noche.
1: Gano esta, que vuelva. Recordando a Alex Bueno.

0: pues así nos estamos despidiendo con la canción ganadora, que entre otras cosas, muy hermosa canción. Canchi, ¿tú puedes dar una opinión con respecto a esta canción?
1: ¡Oh, tremenda letra!
2: ¡Vamos a tomar! ¡Ay,
0: Dios mío!
3: Canción del icónico Alex Bueno, que lamentablemente falleció. Bueno, y lo

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2: Faltan 4 minutos para las 2.
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tardes, damas y caballeros. Bienvenidas y bienvenidos a este viernes. Viernes 19 de junio, 2 de la tarde, 4 minutos, y vamos iniciando esta jornada laboral. Les tengo que contar que para el próximo viernes está pactada la gran noche de la corazón con los 15 años. Bueno, estuvimos haciendo unas sorpresitas. Sí, si usted va a asistir presencial, por favor, esté atento, porque hoy día le estuvimos poniendo talento con sorpresas para aquel día. Así que esmérese y allá nos juntaremos. Pero hoy tenemos nuestra cita aquí, en el 22-381-2040-41-42. En nuestro querido chapotero experimento otoñal. ¡Llámenos! Escuchamos a Javiera y los Imposibles. Esto es Out

0: de Chacotero Sentimental en el 22-381-2040-41 y 42. Muy buenas tardes.
1: Hola, ¿qué tal?
0: ¿Sí, con quién hablo?
1: Ya había llamado por segunda vez, Bellingham, no sé si me recuerdas.
0: Pero por supuesto, boba, me acuerdo de todo, de todo.
1: Ya, súper bien.
0: ¿Qué edad tiene Bellingham?
1: 45, 4.5.
0: Pero sí me acuerdo, por supuesto. Ya, ¿y qué macho?
1: Ya, bueno, primero que todo, la primera vez que llamé igual estaba un poco nervioso porque, no sé, pues nunca había llamado a la radio y salí en vivo. Entonces, como que la historia después tú te arrepentí de decir, chuta, quizás tendría que haber pensado bien o...
0: Sí, bueno, pero por eso ahora estamos saliendo grabados, no te preocupes.
1: Ah, ya, súper bien.
0: Sí,
1: ya,
0: no, está, bueno. no estamos al aire, así que vos dale tranquilo y después lo editamos y cuando quedís como tonto lo sacamos, no te preocupes.
1: No te creo. Ya, dale. Bueno, más que nada es como una historia de amor, que lo que te conté la otra vez, pues. ¿Te acordás que te había contado que nosotros teníamos un grupo de
0: no,
1: amigos?
0: No, pero sí me acuerdo, pero obvio que me acuerdo, vos, Bellingham, inolvidable, weón.
1: Ya, vos. Bueno, primero que todo, ya cumplimos, ¿cachai? Oficialmente estamos pololeando y...
0: No, si no me acuerdo de nada, bo, así como me voy a acordar por Bellingham, ya, bo. Parodi, espera, no, cuéntanos un leve barniz, porque ahí de repente se me saltan la y me acuerdo de todo, pero ahora sí, como cuéntale a la gente.
1: Ya, un resumen corto, un grupo de amigos, ¿cachai? Del barrio, que yo trabajo para afuera, ¿cachai? Para el sur, entonces cuando llegaba los fines de semana... carreteábamos así con un grupo de amigos grandes. Y por mi lado, ¿cachai? Me querían juntar con una mina y por el lado de la mina la querían juntar conmigo. Y no coincidíamos en las fechas, ¿cachai? No nos veíamos nunca, pero sí whatsappeábamos. Y cuando nos conocimos, o sea, cuando nos juntamos, te conté que nunca más nos separamos. O sea, fue como que fue la primera
0: como fecha. Que era verdad.
1: Era verdad, éramos uno para el otro.
0: Pero oye, no, pero qué loco que los amigos y las amigas de ella también lo hayan visto y hayan creído que uno y el otro y después que funcione, porque eso no funciona nunca, por loco.
1: Claro, ¿no? Y ahí todo el tema, porque empezamos que como que éramos así como a donde llegábamos, éramos como, no sé, pues como llegaron ellos dos, ¿cachai? Y el tema es que empezó a darse todo vuelta, como que al final, o sea, en un principio era como por el lado de ella, oye, ese loco como que no es tan bueno para ti en el fondo.
0: Ah, y por mi lado, algo me acuerdo de eso, que después empezaron a pelarte.
1: Y por mi lado me decían, oye, esa loca, bueno, tú cachai lo que se dice de ella, ¿cachai? Entonces nos trabajaba en la mente, pero así full.
0: Ya.
1: Y ya, pues, y yo decía, pero no creo que sea así, porque igual yo creía en la intensidad que había, como en el sentimiento y en la piel que nosotros, ¿cachai? Que no, como que teníamos, pues. Entonces, fue como que fuimos luchando contra todas esas peladas del grupo, y se disolvió el grupo por de X motivo, y nosotros salimos adelante, empezamos a salir adelante,
0: Ya, pero ¿cuántos años lleva ahí, papi? ¿Cuánto lleva ahí?
1: Mira, ese día igual, voy a ser bien honesto, yo te dije un poquito más, ¿cachai? Porque era como que no sabía si decir la verdad. Pero así llevamos ya oficialmente, ayer cumplimos un mes pololeando.
0: ¿Un mes?
1: Pero así, total, como 2 meses. Súper poco. Oh,
0: espérate, ¿un mes?
1: Un mes pololeando.
0: Perdona, Bellingham, te voy a decir una cosa. ¿Tú creí que en un mes ya luchaste contra todo esta cosa en contra? Como es que se sobrepuso. No, pero ponle color, vive la vida intensamente. Bellingham, me gusta tu estilo.
1: Ya, pues, ¿cachai? Y la cosa es que nos vivimos juntos, porque igual somos, entre comillas, vecinos. Entonces, como que un fin de semana acá, un fin de semana allá, unos días acá, unos días allá. Pero llevamos así desde que nos conocimos que no hemos dormido.
0: Ya, pero papi, lleváis un mes, o sea, estáis viendo la vida de colores, mariposa en la guata, la escoba nueva barre bien, todas esas manos estáis, pero en la dicha misma de la dicha misma, por loco.
1: Pero escúchame, pero un mes de pololeo oficial, o sea, bueno, da lo mismo, ya, dale 2 meses, 3 meses. Pero el tema es que uno
0: nada, igual, po, weón. Nada, po, papi, ¿usted cuántos años tiene?
1: 4.5.
0: Por eso, pues ya que me digáis 2-3 meses, te doy 6, weón, y tampoco es nabo, ya, po.
1: Por eso, pero que hay que pues, oye, pero si realmente hay parejas que tienen que realmente se conocen a la primera y no sé, pueden durar un mes o pueden durar 5 años.
0: Si yo lo que encuentro maravilloso, perdóname, me estás malentendiendo, encuentro maravilloso tu manera intensa de vivir la vida y de verla de colores, compadre, te felicito. Si no es así, ¿cómo, por?
1: Ah, ya, sí, bacán. Sí, por ejemplo, hay detalles, por ejemplo, realmente que nos reímos de las mismas cosas, o de estamos en un grupo, así con un carrete, ¿cachai? Como que nos dan risa las mismas situaciones, o nos cagamos la risa, nos morimos de la risa de
0: Tal para cual,
1: ¿cachai? Y cocinamos juntos, vacilamos juntos, y es como que técnicamente era muy peligroso, ¿cachai? Pero hay que, si no confiáis, o sea, si no le dais color, ¿pa' qué, po, weón?
0: Yo lo entiendo, pero espérate, el grupo, el famoso grupo, el que pa' aquí pa' allá no duró ni un mes, la va, que ya se deshizo.
1: Ese grupo yo me juntaba con ellos mucho tiempo antes de ella y era todo bien. Y como que fue como que también otras situaciones como que hicieron crisis y no sé si cómo llamarlo, si fue un tipo de envidia o no envidia o otras cosas que fueron pasando, pero el grupo se disolvió.
0: Claro. Claro. Bueno, papi, si a esta altura la gente pasa, todo pasa, loco. ¿Sabes qué? Disfruta tu vida, vívela como te gusta y te vamos a ponerte un tema. Esto es El Intenso.

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2: 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Vamos a hacer una pausita. 22-381-2040-41 y 42, si es que nos quiere llamar. Estamos a tiempo de comunicarnos. Ya, vamos y volvemos.
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4: ¿Cuánto marca el termómetro corazón?
5: 19 grados.
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0: Y aquí seguimos esperando sus llamados al 22-381-20-32. ¡Ay, el WhatsAppito si anda por fuera! Más 569-6140-6558.

0: estamos haciendo este chapotero verdadero. El chapotero verdadero. Muy buenas tardes. ¡Aló!
1: Buenas tardes, ¿cómo está Rumpi?
0: Sentado y atento, ¿cuál es su nombre?
1: ¿Cómo está Rumpi? Mira, me llamo yo Alex.
0: ¿Y qué edad tiene Alex?
1: Hoy día tengo 38 años ya.
0: Tres
1: cumplido hace poquito.
0: Yeah. ¿Y qué macho?
1: Pucho Rumpi, mira, hoy día te cuento, con mi mujer llevamos juntos ya 14 años. Casados 7, gracias a Dios, tenemos dos pequeñitos. Vivimos hace 4 años en otra región de Chile, antes vivíamos en Santiago. Y mi señora, pucha, yo cuando la conocí a ella, me contó su historia cuando era niña, me contó todo lo que tuvo que pasar ella y su hermano. Mi señora tiene 33 años y tiene un hermano mayor de 10.
0: ¿Cómo hermano mayor de 10? Ah, no, 10 años.
1: Ya. Y, pucha, su historia de niñez fue súper penca, ¿cachai? Tuvieron un abandono de un papá, luego su mamá falleció, pucha, se arrancaron prácticamente de un centro, y este socio siempre se hizo cargo de su hermana, ¿cachai? Pues se puso a trabajar súper súper pequeño, estuvo con su hermana siempre que no fueran a otros hogares, y gracias a Dios pudieron seguir adelante, ¿cachai? Entonces, como ellos como hermanos, puta, son como súper unidos, ¿cachai? Y algo que destaco caleta, ¿cachai? Yo con mis hermanos no tengo esa unión como la tienen ellos, y eso debido, creo, debe ser por las cosas que pasaron, ¿cachai? El tema que, como te contaba, lo vinimos a vivir hace 5 años, para ser exacto, a otra región de Chile por tema de pega, y yo estaba en Santiago y, pucha, no estaba muy buena la pega. Entonces, como familia decidimos que se viniera para acá, ¿cachai? Con nosotros. De hecho, él es
0: padre. Ya, pero primero fueron ustedes y después le dijeron a la hermana, oye, está buena la guapa acá, vente. Pero vente, sí, a vivir a mi casa, o vente con tus cosas a ser independiente, yo te ayudo.
1: No, pues, a vivir a nuestra casa, ¿cachai? Si él no tiene familia, ¿cachai? No tiene señora, hijo, no tiene nada.
0: No, bueno, pero sí que, como que si la gente no pudiera vivir sola.
1: No, sí, ¿cachai? Sí, pues, para allá voy, ¿cachai? El tema que ya, pues, pucha, le dijimos que si viniera, el socio, como digo yo, puta, para la pega, bueno, para la pega, súper responsable y todo. Y se vino, ¿cachai? Y gracias a Dios con mi mujer, pucha, lo ha ido bien. Igual tenemos nuestros problemas como todo el mundo, pero en lo económico igual lo ha ido bastante bien. Podemos hoy día, gracias a Dios, estar pagando nuestra casita, ¿cachai? Endeudado, pero pagando nuestra casita. Y este socio se vino, ¿cachai? Y
0: ¿hace cuánto se vino el cuñado?
1: Lleva 3 años aquí, en la región, 3 años.
0: 3 años, ya, igual lleva un rato,
1: güey. Sí, ¿cachai? Trabaja como trabajan acá por sistema de turno, ¿cachai? Trabaja 14 por 14, entonces está como 14 días fuera de la casa, después vuelve, ¿cachai? Entonces el tipo, claro, dentro de nuestra casa el tipo tiene su habitación, pero, puta, está más tarde que nunca, no está ahí, ¿cachai?
0: Ya, espérate, ya, perdón, pero vive con ustedes hace 3 años.
1: Sí, pues en la casa de nosotros, ¿cachai? En la casa de nosotros.
0: Pero eso, pero perdona, pero si tú decís que es bueno para la pega, debe tener cierta, ¿cómo se dice? Independencia económica, po, weón.
1: Puta, sí, ¿cachai? Pero no, siempre su discurso fue como que no, yo, pucha, yo estoy por ustedes, yo estoy por los niños.
0: No, pero espérate, su discurso es su discurso, ¿cuál es tu discurso?
1: Puta, mi discurso en principio fue ayudémonos, devolvamos un poco la mano en la vida y, pucha, después cuando él se pueda solventar, que trate de ser más independiente, ¿cachai? Ese era como...
0: ¿Y cuál es el discurso de tu mujer, su hermana?
1: Igual, pues, ¿cachai? Igual fue el mismo hasta un cierto tiempo y después como que
0: cambió
1: un poco el tema. Y esto, mira, no sé, tampoco lo fue hace mucho tiempo, ¿cachai? Fue hace 2 o 3 meses atrás, ¿cachai? Que este loco se juntó con una mina, ¿cachai? Conoció una mina, la mina tiene hijos, todo bacán. Y nosotros dijimos, puta, a lo mejor aquí está como el enlace para que este pueda formar su familia, ¿cachai?
0: Ya, pero espera, es que, a ver, es que lo que yo quiero entender es que, en el fondo, ¿ustedes están esperando que él tenga una familia para que se vaya?
1: Es que lo que pasa, mira, soy psicólogo, pero yo siento que este
0: No,
1: tipo...
0: yo tampoco, yo soy locutor de radio con cueva. Oye, escúchame, lo que yo te estoy preguntando otra cosa es... ¿Ustedes están esperando que él tenga familia para que se vaya de la casa? Esa es como lo que se dice, digamos, lo que se piensa.
1: Es que, claro, nosotros pensamos que al tener una persona...
0: ¿Nosotros quiénes? ¿Nosotros
1: yo y mi señora.
0: ¿Los dos piensan lo mismo o ella piensa una cosa, tú piensas y otra?
1: No, pues los dos pensamos lo mismo.
0: Pues es que bueno, ese es un buen punto porque la señora puede pensar una cosa y vos otra, pues bueno.
1: Es que pensamos lo mismo. ¿Qué pasa ahora? ¿Cachai? Que conocí este loco, conocí una mina, como te contaba, la mina igual tiene su casa, toda la cuestión, y ahí como que hubo un cambio en él, o sea, y insisto, cuando tú estés recién en pareja, como comentáis recién, puta, toda escoba nueva barre bien, ¿cachai? Pero es un cambio en la persona, ¿cachai? El tipo se volvió una persona que no reconocemos, ¿cachai? Un tipo que incluso compara a su polola con su hermana, sabiendo que su hermana...
0: ¿Qué edad tiene el hombre? ¿40 y...?
1: 43.
0: Por eso, ya es un guan grande, po.
1: Sí, po. Sí,
0: espérate, es un tipo grande, con independencia económica, tiene pega, es trabajador, listo, te ayudamos, ¡te vas!
1: Sí, po, es que, insisto, ¿cachai?
0: Es que entonces, aquí no hay que hacer, es que sabés lo que pasa, que yo no me haría ni siquiera mala sangre, ni que tú, que yo, que decís, que yo, que te debo, que la weá. Loco, estamos listos, te vas.
1: ¿Cachai? Entonces, puta, ya yo dije, ¿sabes qué? Ya tuvimos la conversación con él, dijo, sí, puta, mira, voy a terminar de pagar una este, me voy a ir 2 o 3 meses más, porque igual quiero formar ya. Pero el tema que, claro, que si, ¿por qué estalló todo esto? Porque... en él hubo un cambio, con su hermana empezó a tener muchos temas, su hermana peleaba con él, y obviamente después, puta, llegaba yo de la pega, man, y era una pelea conmigo, y yo, puta, yo insistiéndole, ya sé que mejor que se vaya, porque al final todos nuestros conflictos van en torno de él,
0: po. Ya, pero es que estamos claros, espérate, perdón, ¿tú estás claro que él tiene que dejar tu casa?
1: Sí, po.
0: Ella, sí, tu mujer, ¿está claro que el hombre no se tiene que ir?
1: O sea, ahí se nubló, pues, ¿cachai? Está como nublada, como que está empecinada de que, puta, de que su hermano, esta mina es penca, de que todo, y ¿cachai? Igual
0: le hemos déjame para entender yo, por loco. Si yo entiendo que vos sabés todo el problema, pero déjanos entender. ¿Tu mujer, su hermana, está de acuerdo de que el loco se tiene que ir de la casa?
1: Hoy día no tanto.
0: Ya, pero es que la pregunta es, yo no estoy diciendo que se vaya a vivir con la loca. Si yo no, eso a mí importa poco a dónde se va. Lo que yo creo y lo que yo siento es que la convivencia de un extraño a la familia, no tan extraño, pero como la de la familia de ella dentro de la casa, 3 años es más que suficiente, pues, bueno. Y eso ya está fallando porque el otro encuentra que vos no sé qué, que la otra no sé cuánto y que la demás llama. ¿Me entendí o no?
1: Sí, vos, sí, cachai, si te cacho, cachai.
0: Pero entonces, ¿por qué si no le estáis? Es que va a parecer que el loco, ay, ya tenés familia, te vais. Loco, consíguete una pieza, weón. Oye, si la gente se va a. Vive sola en lo que puede pagar y ahí vamos para adelante, pues, weón.
1: Puta, todos hemos partido así, po, ¿cachai? De hecho, yo con mi mujer, cuando recién partimos, vivíamos los dos en una pieza, weón, de 2x2 y...
0: Pero por supuesto, por loco, un departamento, una pieza al fondo de un patio, así en la mano, por loco. Entonces el tonto va encima, se pone a compararla esta con la otra, que la callá, que la weá. La pregunta es si vos tenés el sartén por el mango.
1: Sí, compa, sí, como te digo, pero después yo te estoy llamando, ¿cachai? Porque... Ya, puta, yo igual puse un paralelo, le di a entender a ella. Ella, puta, tiene un tema que se empieza a acordar de que cuando era chica, que todo lo que pasó, que su mano siempre estuvo. Como que igual es un tema como...
0: Sí, pero yo, espera, escúchame. Es que aquí, la pregunta, escúchamela de nuevo. ¿Quién tiene el sartén por el mango?
1: Yo.
0: ¿Vos?
1: Yo. Sí.
0: ¿Quién ronca aquí, vos, weón?
1: No, sí.
0: ¿Con
1: no,
0: quién?
1: No,
0: espérate, no, cuando llegan, cuando llega un weón y dice, oye, a ver, ¿con quién hay que hablar acá? ¿Quién sale?
1: Pues, salgo yo.
0: ¿Vos salí?
1: Sí.
0: O sea, ¿con vos hay que hablar?
1: Sí, pues.
0: Ya, pues, weón. ¿Y qué piensas tú que es mejor? ¿Qué es mejor? Significa que es mejor para ti, mejor para tu mujer, mejor para tus hijos, mejor para él. ¿Qué es lo mejor según tú? Ponderando todas las otras variables.
1: Que estemos nosotros como familia con nuestros problemas.
0: Listo.
1: Tenemos cuatro nomás.
0: ¿Le tenemos que preguntar a alguien más?
1: No, pues.
0: Listo.
1: No,
0: ¿cuándo le decimos que se tiene que ir?
1: No, si ya, mira, está con turno, vuelve el próximo miércoles.
0: Miércoles y estamos a viernes.
1: Vivo.
0: Llega el miércoles y ¿qué?
1: ¿Cómo? Disculpa.
0: Pero, no, lo que te digo, llega el miércoles y ¿qué?
1: No, pues el miércoles y amigo, puta, lo que hemos conversado, porque yo con él igual he conversado, ¿cachai?
0: Estamos listos, papi. Estamos listos, ¿cachai?
1: Pero como te digo, pero... Sí, yo te, no, más que más te lo digo más porque qué es lo que tengo que yo ayudar a mi mujer, ¿cachai? Sí, insisto, mi señora a todas conmigo, pero ella como que tiene estos flashbacks de niñez, ¿cachai? Insisto, una niñez que igual fue súper penca, ¿cachai? Y que el loco siempre estuvo ahí.
0: Está bien, pero sí, es que yo lo que yo no entiendo y me cuesta es que tú no lo estás tirando de ajo un río con una piedra en la cabeza. Weón, loco, lo tuviste en la casa 3 años, el weón tiene pega, tiene todo. Loco, ya estamos, pues.
1: Sí.
0: ¿Me entiendes? Si no, dime, oye, puta, si el weón está meado de gato, no lo agarra ni una, weón, lo echan de todas las pegas. Te digo, puta, cagaste, po. Pero si el loco anda bien, anda trabajando, tiene mina, ya la hizo, pues, loco. ¿Qué más querís? ¿Qué querís? ¿Qué, weón? ¿Que le hagamos barra? ¿Qué va?
1: Sí, de hecho, igual le dije a él, pues, amigo, dije yo...
0: ¿Estamos listos?
1: ¿Aló?
0: ¿Le dijiste, estamos listos, amigo?
1: No, yo le dije, amigo, sé que aquí el problema soy tú, aquí se hace lo que decidimos con mi mujer y si te va mal, porque usted se siente que una mina que conocí hace 2 o 3 meses y que irte con la mina y todo, bacán, ¿cachai? Pero después aquí es un me voy sin retorno, ¿cachai? Si te va mal, si ves que la mina es penca, si ves que a los 2 o 3 meses te ponen la patada en el fondo.
0: No, pero
1: amigo,
0: es que mira, si me llamara tu cuñado, yo le diría, no te vayas a vivir con la mina, deja tranquila a tu hermana y arréndate una pieza y vais probando, pues, weón. Si claro. Que el weón se vaya, que se vaya donde quiera, pues, loco, si no le vaya a decir que se tiene que ir para donde, si el loco lo que tiene que hacer es para salvar la convivencia, para que quede todo tranquilo y en calma, es irse.
1: Sí.
0: Te vas. ¿Cachai, no? ¿Y qué pasó? Te vas. Ya, pero vos le dijiste, loco, estamos listos, te vas. ¿El miércoles se va?
1: Sí, pues sí, de hecho, la mina, pues, de hecho, con mi mujer aún no hemos conversado esa parte, pero ya me dijo ya que la mina la vio caer el miércoles al terminar toda la cuestión y que ya, puta, no sé, pues ya en su pieza ya no le queda ropa, nada, ¿cachai?
0: ¿Cómo?
1: Si se ha ido llevando las cosas de a poco, que va para irse va quedando la mina cuando baja de turno, deja unas cosas allá y acá.
0: No, espérate, si lo de la mina no es el tema aquí, para ti. Eso es lo que te quiero decir. No es el tema que si la mina y que si la mina lo echa, si la mina lo deja. Es un tipo de 43 años con pega que tiene que vivir en un lugar 14 días. Puede ser una pensión. Puede ser una pieza, puede ser un departamento con vista al mar, puede ser la agua que pueda pagar y lo que le guste y le acomode. Pero ¿dónde? No es tu tema. Tu tema es de la casa para afuera. Loco, hasta aquí, ya estamos. Me estáis trayendo problemas y esta agua ya tengo. Gracias, ya tengo. ¿Me entendí? No tiene que ver con la mujer. No tiene que ver ni siquiera con la pega del loco, si le gusta o no le gusta. Loco, en mi casa, con la familia que tengo, estáis haciendo ruido. Te vais. ¿Sí o no?
1: Sí, pues.
0: Y si tu mujer está de acuerdo y vos eres el que roncáis, dile, ya, le vamos a poner un ultimátum. ¿Cuánto estamos con 19? ¿Cuánto estamos? ¿19? Estamos 19 ya. Puta, ¿el loco qué? ¿Viene 14 de este miércoles? ¿Se queda 2 miércoles más?
1: No, pues baja, ya lleva una semana y media arriba, pues baja hasta, baja este miércoles.
0: Por eso te digo, y ahí tiene dos miércoles, digamos, en sí, abajo.
1: Tiene dos semanas de descanso.
0: Claro, esa semana ya está afuera, vos. Esta es la última bajada que llega para tu casa, vos.
1: No, sí, de hecho, como digo yo, pues el día miércoles, cuando él venga bajando, la mina la va a estar esperando en el terminal y se supone que no tiene que seguir para la casa, si no...
0: No, pero es que no... Sí, pero devuélveme la llave.
1: Sí, pues, ¿cachai?
0: Pero es que no te rías, pues.
1: No, si es que no, lo que pasa es que, insisto, si... yo sé que como la respuesta puede ser súper fácil, ¿cachai? Pero entre medio igual hay estas cosas así que...
0: Es que, claro, es que si no, no se va a ir, weón. Es que entiende, si no, no se va a ir.
1: Sí, po.
0: ¿Cuándo uno se va? Cuando ahí están las llaves, gracias.
1: Sí,
0: ahí está, déjame las llaves. Chucha, que te poní, weón. Déjame las llaves. O que le diga a su hermana, pásame las llaves, weón, porque... Puta, ya creemos que es suficiente, a lo mejor es una conversación entre hermanos, pero si tú decís que tú la podís tener, papito, estamos hasta acá, me estáis trayendo problemas, weón, no quiero, yo te adoro, pero hasta aquí estamos en la raja, puta, lo que pidáis, pero ya sin techo la weá. ¿Cachai, no? Dale. Las cagaditas vaya a pegarse la otro water. ¿Me entiendes?
1: Sí, dale.
0: Fuerza, pues, papi, porque esta se ve fácil y se dice fácil aquí yo sentadito, pero vos tenés que vivirla, vos, weón.
1: Sí. No, ¿cachai? Si cacho, si... Puta, te puedo llamar el jueves para decirte qué onda.
0: Y aquí vamos a estar de 2 a 4 si estamos fijos acá, pues, weón. Así que, pero, weón, perdón, caballero, usted debería ser fuerte y claro al decirle. ¿Me entendí? Con el cariño, bien dicho. Son 3 años de que el pechuga y se pone con algo el loco paga.
1: No, en ese sentido, como te digo yo, él es padrino de mi hija y puta, por mi hija, por su hermana, el loco, cuando estaba soltero, moría por ella, ¿cachai? Y todo lo que no les faltaba. Bueno, gracias a Dios, como te digo, a mí tampoco.
0: Ya,
1: nunca,
0: o sea, un buen invitado.
1: La pellita.
0: Es un buen invitado, pero el loco ya creció, po.
1: Sí,
0: si eso es lo que pasa.
1: Y se
0: ya
1: sea yo. Disculpando la palabra, se puso weón, po. ¿Cachai? Se puso tonto.
0: Sí, pues se empotó, po. Cagó, po. Sí. Si te pusiste weón, te vas. Te vas. ¿Sabes qué? Está ya mucho ruido. Mucho ruido. Ah, no vayáis. No, te quiero invitar. No, sabes que no vayáis nada. No, mejor no vayáis. No, ya. Chao. Nada más que hacer. Aquí vamos a estar de 2 a 4. Esperamos tu llamado y te vamos a ponerte un tema. Esto es

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0: 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Vamos a hacer una pausa siempre necesaria y volvemos al Chacotero Sentimental.
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3: ¿Qué hora es, corazón?
4: Faltan 3 minutos para las 3.
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1: ¡Chapotero! Y estamos haciendo este chapotero. Vamos a escuchar a los Tomo como rey. No tomo más.

0: Cimental, damas y caballeros, muy buenas tardes.
1: Hola, buenas tardes.
2: ¿Sí, con quién habla?
1: Con Afortunada.
2: ¿Afortunada? ¿Qué edad tiene Afortunada?
1: 43.
2: ¿Qué macho?
1: Mira, te estoy llamando aquí junto a mi pareja.
3: Hola, Rupi. Afortunado soy yo.
2: Afortunado de la afortunada de la fortuna, ¿ya?
1: Sí. Bueno, te estamos llamando para contarte nuestra historia. Yo tengo 43 años y mi pareja tiene 28.
2: ¿Ya?
1: Ya, él...
2: ¿Le hay 15 peras?
1: Sí.
3: 15 peritas de diferencia.
1: Sí.
2: ¿Ya?
1: Mi pareja, él es ciego. No ve nada, nada, absolutamente nada.
2: Te salvaste, ¿viste? ¡Ay! ¡Si viera lo que estáis haciendo! ¡Oye! ¿Ya?
1: Ya. Hoy se escucha súper bajito. Déjame subir el volumen. Ahí.
2: ¿Ya?
1: Nosotros nos conocimos. Mi pareja es de un pueblo muy pequeño. Y yo estudié ingeniería en construcción, entonces llegué a trabajar acá a este pueblo.
2: Pero te pregunta, ¿tú eres no vidente también?
1: No.
2: Ah, ya, tú eres el 100%.
1: Sí.
2: ¿Ya? Wow.
1: Ya, entonces llegué acá y nosotros nos conocimos. Él estaba haciendo natación, nos conocimos en clases de natación.
2: Ah, no te puedo creer, así como en la piscina municipal, así.
1: Sí.
2: ¿Ya?
1: Exactamente. Como yo salía tarde del trabajo y ya la piscina estaba cerrada, entonces me metí a clases de natación y yo sabía nadar. Yo en la universidad estuve en la selección de natación. Entonces, como la profesora no podía meterse a la piscina, tenía un problema al oído o algo, y yo me di cuenta de que él era no vidente. Me acerqué y le dije, oye, mira, si quieres te puedo ayudar, te puedo decir cómo hacer esto.
2: Perdona. ¿Tú ibas a clase o él iba a clases?
1: Los dos.
2: Ah, los dos, pero la profesora estaba con Otiti y le dijiste, yo te ayudo.
1: Ajá, sí. Yo fui a clase de natación por meterme a la piscina, más que nada.
2: Claro. ¿Piscina temperá? ¿Piscina temperá?
1: No.
2: ¿Te cagáis de frío adentro?
1: No, pero era en el verano.
2: Ah, vale, ¿ya? ¿Y?
1: Sí, esto pasó hace 3 años atrás, sí.
2: Ya, espérate, y ahí como no, mira, tira la mano para acá, cierra las manos, los dedos, patalea.
1: Sí, algo así. Algo así.
2: No
1: sí.
2: Me patalee, no me salpique tanto, ¡oe!
1: Sí, no, pero con toda la intención de ayudarlo, de explicar y todo. Y empezamos a conversar, empezamos a ver que teníamos como varios temas en común. Los dos somos como bien pachamámicos, el tema de las energías y todo. Entonces empezamos a conversar harto.
2: Ya. O sea, como que después de las clases, ¿cuántas veces le hiciste clase?
1: Estuvimos 2 meses en clase.
2: Ah, 2 meses, ya, vale.
1: Sí, estuvimos 2 meses más o menos en clases de natación.
2: ¡Ay, los locos le salieron escamas a los hueones, güey! ¡Ya anda que le gustaron las clases! ¡Ay!
1: Sí, pero, o sea, al principio, o sea, más que nada empezamos a formar una amistad porque igual por la diferencia de edad, no, yo dije no. Además de que había tenido una mala experiencia por una persona con la que había sido pareja y tenía 8 años menos que yo. Entonces, cuando él me dijo la edad que tenía, yo dije, no, cero posibilidades, no.
2: Claro, brocacochi, ya tuve y me fue mal.
1: Sí, muy mal. Así que, no, dije, no. Así que ya, amigos y todo. Al principio yo nunca había tratado con una persona no vidente. Entonces no sabía cómo comunicarme bien con él, cómo ayudarlo, no sé, para cruzar una calle, si podía usar el teléfono. Él tiene teléfono y todo, entonces yo le decía, chuta, te tengo que mandar audio. Y no, él, hay unas aplicaciones que son... Son para personas no videntes, entonces él puede usar el teléfono como cualquier otra persona.
2: Claro, que tiene un asistente que le dice, márcame a la esta, anda a saber tú.
1: Claro, una aplicación que se llama Talbot y no, hace todo.
2: Claro.
1: Así que ya nos empezamos a comunicar.
2: No, pero una cosa es como él se comunica y todo, pero también... ¿Cómo te enfrentas tú a una persona no vidente? ¿Cómo va la mano? Bo?
1: Claro, de hecho, no sé, pues como, ¡ya, nos vemos! Así ¡Perdona, sí! No te preocupes, qué sé yo.
2: Bueno, nos vemos, ahora, nos vemos el martes. Oh, ¿y qué le decís cuando te despedís? Nos escuchamos el martes, igual que la radio.
1: No, yo, por ejemplo, ahora le digo, ya, mi amor, chao, no nos vemos.
2: Te veo, o te veo yo, chao.
1: Claro. Sí, sí, es divertido, igual con los amigos y todo. Igual surgen cosas divertidas, tiramos la talla.
2: Claro.
1: Oye, tiramos la talla.
2: Ya, escúchame, ¿y en qué otras cosas? Porque claro, el decir ya nos vemos o no nos vemos ya, ok, pero tiene que haber un asunto de que es poco usual, digamos, para ti, ¿no?
1: Bueno, sí, al principio sí. Sí, además de que igual él es muy discriminado, porque suponte acá, no sé, de repente nosotros vamos caminando y no sé, íbamos saliendo de un negocio y un viejito salió y me dice, ¡ay, qué lástima! O sea, qué pérdida, así como que porque él es ciego. Entonces yo, no es así. Él, nosotros hacemos una vida totalmente normal. Lo único es que él no puede ver, pero ve mucho más que otras personas.
2: Sí, pues sienten, se le desarrollan los otros sentidos. ¿Está ahí, afortunado? Claro, se te desarrollan más los otros sentidos. No me imagino que tenís la buena paila, tú.
3: Ajá, por supuesto.
2: Ajá, el tacto.
3: El tacto, el olfato, el gusto.
2: Sí.
3: O sea, el gusto de las comidas o cosas así.
2: Claro, pero la oreja la tenéis que tener súper desarrollada porque te ubicáis espacialmente con el oído.
3: Claro, ¿no? Si se me tapa un oído es como, no, me frustra mucho.
2: Sí.
3: Cuando me han dado infecciones los oídos, se me han tapado por X cosas, no, es muy frustrante.
2: ¿Y cómo tú siempre, nunca viste o te pasó algo que quedaste en esta condición?
3: Fue por un problema a la retina, nací con un problema a la retina, el cual me fue disminuyendo la vista de poco.
2: Pero ¿tú viste en algún minuto de tu vida?
3: Cuando chico.
2: ¿Hasta qué edad?
3: Como hasta los 10, 12 años, más o menos.
2: Oh,
3: mi visión nunca fue buena.
2: Nunca fue buena, pero puta, algo viste, vos.
3: Claro, sí, porque podía distinguir autos, letras. Tenían que ser grandes las letras, sí, para poder leerlas. Si eran letras chicas, no leía nada.
2: Oh, firmaste cualquier contrato trucho, papi. ¡Oye, los contratos que firmó el otro! ¡Oye! Oye, escúchame, ¿Y cómo recuerdas el mundo que viste?
3: Oh, la verdad que ya no recuerdo. No recuerdo por ser los colores, no... O rostros, no los recuerdo.
2: ¿No recordáis los colores?
3: No, como que mi mente dijo, nada, eso no es importante, chao, y lo sacó.
2: Wow. No, pero no es que no recuerdes los colores, pero tampoco recuerdas el blanco y el negro, digamos.
3: Claro, no. Es que, como que mi mente no los puede imaginar, no están dentro de
2: tu imaginario.
3: Se activó todo eso.
2: Wow.
3: Puedo imaginar muchas otras cosas, pero todo con texturas, sonidos o de otra forma.
2: Claro. Tú, no sé, por ejemplo, vaya al campo y olís el pasto.
3: Claro,
2: más que más que verlo uno verde, por ejemplo, por decir algo fácil, digamos.
3: Claro.
2: ¿Y qué es lo que te gusta, por ejemplo? ¿A dónde te gusta ir? ¿Qué decís? ¡Wow!
3: Oh, la verdad que me gustan muchas cosas.
2: Pero, por ejemplo, ¿vaya a recitales, a ver bandas en vivo, por ejemplo?
3: No mucho, porque acá en mi comuna traen puros grupos de cumbias y me carga la cumbia. No le encuentro sentido. Me gusta más el rock, la ópera, el metal, el rap.
1: Sí, siempre dice, oh, me encanta la música que pone el Rumpi.
2: Ándale. Claro. ¿Pero has visto alguna vez una banda, po? No, visto, perdón, disculpe. No, ¿Has ido a escuchar alguna banda?
3: Sí.
2: Pero ¿y te pasa? Porque debe ser extraño ir a ver a escuchar, digo ver, perdón, me disculpo de nuevo, a escuchar una banda, po. Debe ser fuerte porque no hay visuales, no está el loco cantando, sino que solo sonido, po, weón.
3: Claro, solo
2: sonido. Fuerte a todo cañón, po, loco, debe entrarte un cañonazo de música, po. Por eso que la cumbia a lo mejor te rellena demasiado el sistema, po, weón.
3: Ajá, ¿no? Y puedo detectar cualquier fallo en los sonidos, no sé, ese agudo está muy alto, a ese grave le falta, a esto le falta, la batería no tiene la consistencia que tiene que tener, porque igual le pego un poquito a la música. Soy aficionado, ¿no?
2: Es que de todas maneras, sin duda. ¿Y qué encontraste en esta mujer tú?
3: La verdad que varias cosas. De partida encontré el amor. Encontré alguien que me escucha, aunque soy poco comunicativo, pero alguien que me escucha, alguien que me entiende y alguien que me ayuda a desarrollarme como persona. Porque cuando vivía con mi madre, ella me tenía como en una jaula de cristal, donde era ciego y como que se preocupaba mucho y no me dejaba desenvolverme.
2: Ay, ¿ahora ustedes viven juntos?
3: Sí, vivimos juntos.
1: Construimos nuestra casa.
3: ¿Nosotros dos?
2: ¿Cómo nosotros dos? No te subáis al carro vos, papi. No clavaste muchos clavos, no le pongáis, weón.
1: ¿Sí?
2: ¿Sí? Oh, entonces tenéis los dedos para la cagada, vos, papi. ¿Cómo?
1: Para nada.
3: Para nada.
2: ¿Y clavo, y le achuntáis al clavo?
3: Claro, yo uso ingleteadora, motosierra, desbrozadora.
1: Como vivimos en el campo... nosotros vamos a buscar la leña y afortunado ocupo la motosierra porque es muy pesada para mí. Entonces yo voy moviendo, suponte, el palo y él va a cortar.
2: ¡Eja! Bueno, ¡se puso bueno ya! ¡Oy! Entonces usted le mueve el palo y el hombre pone la motosierra, oiga. ¡Uy! Oye, espérate, pero cuando tú dices encontré el amor, ¿qué es el amor?
3: Disculpa.
2: Espérate, es que en esa parte, Janjicito, nosotros hemos ensayado esta parte y mira, pero ¿qué es el amor?
3: ¿Qué es el amor para mí? Buena pregunta.
2: Porque tú decís, yo te pregunto, ¿qué encontraste en ella? El amor. ¿Sí? Chucha, y uno dice, pudiste haber dicho, encontré agua, el agua por último uno se la toma. Yo quiero saber, para ti, cuando dices, yo encontré el amor, ¿qué es el amor? No más preguntas, señor juez. No más. ¿Cachai? Que esa es la pregunta. Porque tú decís, antes me tenían en una como jaulita de cristal y yo aquí encontré el amor. ¿Qué?
3: El amor sería para mí la libertad de estar con alguien por elección. Porque hay muchas personas que a lo mejor se pueden ir de su casa por X motivos. Pero el amor para mí es como esa libertad de estar con una persona maravillosa. No tengo muchas palabras para definirlo, describirlo.
2: Claro. Ya, bueno, es que nos desviamos a hablar cualquier cosa. ¿Para qué me llama afortunada a todo esto?
1: No, nosotros te llamamos para contarte nuestra historia. Y porque siempre decíamos, ¿dónde le vamos a contar al Rumpi nuestra historia, cómo nos conocimos? Y cómo fue que empezamos a estar juntos, porque los dos teníamos miedo.
2: Porque claro, porque él, pucha, de haber salido de la jaulita de cristal.
1: Sí, pero es que suponte, él siempre intentaba hacer cosas. Suponte, cuando estábamos en la piscina, a mí me sorprendía porque él iba a la orilla, porque después nos dejaban un rato que estuviéramos ahí en el agüita. Entonces él iba, se subía y se tiraba a piquero, sin ver nada, nada, absolutamente nada. Entonces a mí me sorprendía. Él andaba en patineta.
2: ¿Cómo? No, ya, ¿cómo andaba en patineta, weón?
3: Claro, si anda en patineta.
2: Pero qué, no, ya, pero ¿cómo anda ahí en patineta, vos loco? No, ¿en serio?
1: ¿De verdad?
2: ¿Pero cómo anda ahí en patineta, papi? ¿Y cómo, cuándo frenáis? ¿Cómo sabéis que viene algo, que no hay nada?
1: Cuando se saca la cresta.
2: ¡Claro! ¡Golpe aviso! ¡Oye!
3: No, sí me he puesto varios porrazos, pero nunca ninguno feo. Todo así...
2: ¿Pero tú andas ahí en skate, en serio, güey?
3: Sí. Bueno, ahora hace como un año que no ando, porque no he tenido tiempo. Pero sí, sí.
1: Sí.
3: Ando.
2: Oh, y no te salís del... Y no te salís de la... No sé, vos si andáis por la vereda o no te salís del...
1: La piedra, cualquier cosa.
2: ¡Claro! Claro, si yo me caigo por subirme y eso que igual veo, por loco. Oye, difícil andar así sin ver, weón. Qué capo.
3: Ahí voy tocando con el bastón, no adelante lo que hay.
2: Claro.
3: Igual en los espacios que ando son espacios que conozco.
2: Que los mediste, claro. Por decirlo de alguna manera.
3: Claro. Porque ya tanto pasar por un lado, uno ya como que la mente...
2: La arma.
3: Lo recuerda sola.
2: Claro. Oye, pucha, qué lindo, qué maravilla, qué felicidad, loco. Los felicito a ambos.
1: Oh, gracias. Oye, pero te quiero contar cómo él se declaró.
2: Oh, a ver.
1: Porque resulta de que afortunado él toca la guitarra, el bajo. De repente acá igual lo contratan de la municipalidad para cantar. Y resulta de que él me mandó un audio con una canción muy romántica.
2: ¿De él? ¿De su autoría?
1: No, una canción conocida, así muy romántica. Y después, ya, yo la escuché y todo, y me dice, después me manda otro audio y me dice, de que qué me parecía la canción como para él enviársela a la chica que le gusta.
2: Ah, pero sin decirte, espérate, te dice, hoy le quiero mandar esta canción a la chica que me gusta, pero tú no sabías quién eres tú.
1: No sabía.
2: Ah, eran amigos, así.
1: Sí, pues éramos amigos.
2: ¿Ya?
1: Sí. Bueno, como 2 meses, pero...
2: Ya, y te pero dice, oye, ¿qué opinas? ¿Y qué canción era? ¿Qué tema era? ¿Qué tema?
3: Háblame de ti, de banda MS.
2: Háblame de ti, de banda NF.
1: MS.
2: Ya, espérate. ¿Y tú escuchaste el tema? ¿Qué le dijiste?
1: Yo le dije que la chica quedaría maravillada con esa canción, que es muy bonita y todo. Y después me dice, ¿y qué pasa si te la dedico a ti?
2: ¡Ah! ¡Mira el otro!
1: Y yo quedé... Y me acuerdo que estaba en la cocina y como que me tuve que afirmar porque me mareé.
2: Te dijo, oye, ni es pa' vos. No, así que no es pa' ti, pero como vos viste, era pa' mí. El boomerang te cayó de vuelta.
1: Claro, claro, yo quedé, ¿qué? ¿Qué? Y pucha, igual le decía, pucha, yo la diferencia de edad y todo. Entonces yo le dije, mira, conversémoslo y conversémoslo otro día, porque yo estaba mareada, necesitaba como despejar un poco mi mente. Y le dije de que lo habláramos después. Después lo hablamos.
2: ¿Y qué le dijiste? ¿Cómo llegaste? ¿Tiritona, po?
1: Sí, me puse nerviosa porque a mí igual él me gustaba, pero ya uno después de pasar tantas malas experiencias, dije, 15 años, dije, no, eso era lo que me daba miedo, no que él fuera ciego.
2: No, era la diferencia de edad más que cualquier cosa, claro.
1: Sí, no, y olvídate, aquí Pueblo Chico.
2: ¿Ya? ¿Y en qué región es el pueblo? ¿En qué región?
1: En la séptima.
2: ¡Ah! ¡En la séptima! Ya, espérate, ya. ¿Y?
1: Ya, entonces después nos juntamos, conversamos y yo le dije que en realidad... O sea, le di mi razón y todo, que mejor no... Que mejor no. Entonces,
2: Espérate. Y vos le dijiste, sí, buena onda, pero no pasa naipe. ¿Le tiraste por el desvío al hombre?
1: Sí, por la diferencia de edad. Tenía... Oh. Además de que él tiene... O sea, está más cercano a la edad de mi hija.
2: ¿Qué edad tiene tu hija?
1: 24, ahora.
2: ¡24! Oye, que abriste temprano la panadería, tú.
1: Sí... Tengo una sola hija.
2: Sí, pues. ¿Y qué? ¿La tuviste a los
1: 19?
2: Claro. Claro. Espérate, entonces vos le. Ya, espérate, le dijiste, no vas a naipe, muy chico, chao.
1: Sí, pero él me dijo algo que me mató.
2: ¿Qué te dijo?
1: Me dijo, ya, está bien, lo acepto, pero te lo advierto, yo no me voy a dar por vencido.
2: Oh. Ah, conchita.
1: Y me mato.
2: Tengo más canciones para ti.
1: Muchas más. Y ahí no le pude decir que no.
2: Claro. Y espérate, pero y ahí le tiraste un grado uno, le tiraste su sistema al tonto para que decirle que sí, pues no le vayas a decir que sí, te vais para la casa, pues.
1: No me acuerdo.
2: Ya, espérate, y después viene el decirle a tu hija, oye, estoy pololeando con un amigo tuyo.
1: Eso fue complejo.
2: Sí, pues. Sí, po. ¿Tiene tu edad?
1: Por mucho tiempo le costó muchísimo.
2: ¿Y tú vives con tu hija?
1: Bueno, mi hija está estudiando en otro lado ahora.
2: Ah, bueno.
1: Pero en ese tiempo, claro, vivíamos las dos.
2: Ah, ya. Pero tampoco te iba a ir a vivir con él, era pololo nomás.
1: Ajá.
2: ¿Y qué te dijo tu hija?
1: No, me dijo que no, que ella no podía aceptar eso.
2: Como si ella tuviera que, como si le estuviera pidiendo permiso.
1: Sí, no, le costó mucho, nosotras las dos, porque hemos sido las dos, desde que me separé de su papá, como en el 2012 más o menos, siempre fuimos nosotras dos. Ella perdió totalmente el contacto con él y bueno, ahí lo pasamos horrible y
2: claro, y se venía,
1: claro, hubo hasta una denuncia, todo, pero con tal de que siempre fuimos las dos, como las dos contra el mundo, entonces claro. Para mí era muy importante lo que ella dijera.
2: Sí, po, difícil, po. Y ahí ya, sí. Y ahí ya era demasiado cerca de su edad, po, 4 años más.
1: Claro. Sean por 4 años.
2: ¿Y qué creís que la hizo cambiar a ella?
1: Yo creo que la hizo cambiar el ver que él es un buen hombre. Porque ella, por todo lo que sucedió con su papá, ella desconfía de todos los hombres.
2: Sí.
1: Entonces,
2: ¿te la ganaste de a poco, gane monstruo?
3: No hay de a poco, ¿no? Pero sin hacer nada. Sin estar como la intención.
2: No, pues, siendo como eres.
3: Claro, siendo así, normal.
1: Genuino.
2: Sí, pues. Genuino. Eso, mira, qué difícil. Sí, po. Ya, y de ahí se calma eso y de ahí dijiste, ya, tobón pa' dentro, nos vamos a ir justo.
3: Como a los 3 meses, 4 meses.
2: Ah, no, tiro.
1: No, pues después.
3: Febrero. Ya
2: dejamos como seis meses. Ya, ¿y hace cuánto se fue la hija a estudiar fuera?
1: Hace 2 años.
2: Ya, o sea, igual convivieron los tres, digamos.
1: Sí. Sí. Pero no, pero bien, bien, ahora todo bien. Y olvídate, aquí en el pueblo pequeño, en su momento fue tema de escándalo. Sí.
2: ¿Por qué escándalo?
1: Por la diferencia de edad.
2: Pero
3: porque cuál es un pueblo,
2: pero si es mayor de edad, pues.
1: Pero,
2: ¿cuál es el tema? ¿Cuál era el tema? Perdón, ahí me pierdo. ¿Cuál era el tema en el pueblo?
1: El, ¿cómo era que me decían?
3: La saltacuna.
1: A saltacuna, sí.
2: A saltacuna porque andaba con un tipo de 25 años.
1: Era menor, sí.
2: No, pero de 25 años tenía cuando lo conociste.
1: Sí.
2: Ya, pero es un buen grande. Qué pequeño todo, ¿no? Qué pequeño el pueblo. ¿Ah? Qué pequeño el pueblo.
1: Suponte, acá, no sé, se nota mucho. A ver, hay mucho machismo. Todavía acá, usted se ve en caso en que, o sea, una vez, por ejemplo, una mujer conversando con ella, ella agradecía: yo doy gracias a Dios que estoy con un hombre que no me pega.
2: Claro.
1: Entonces, claro, la
2: claro,
1: mujer
2: es que
1: muy
2: Maule, el Maule es del guaso bruto, ¿ah? Sí, el Maule, bo, bueno, sabemos.
1: Claro, en sector rural, sí.
2: Por eso, peor.
1: Sí.
2: Más acentuado.
1: Sí, mucho rodeo, mucha carrera de caballo, maltrato a los animales, mucho.
2: Machismo, sí, bo, machismo.
1: Ay, el machismo, sí. Oye, no me voy a servir la comida. Se ve mucho acá, mucho, claro. Muchísimo.
2: Claro. Bueno, igual el hombre tiene que ayudar en la medida de sus capacidades, digamos.
1: Claro, pero...
2: No, te digo tu pareja, digamos. O sea, al ser ciego, puta, hace lo que puede el hombre, po. Lo otro no lo puede hacer, po. O hace de todo, así de todo, caremostro. No, si andáis en skate, po, weón, ¿qué te van a decir que vos no podís, po, weón? No, si con eso nos cagaste a todos, po, weón.
1: Sí, mira.
3: Yo cocino, pucha, lo único que no hago es conducir nomás por obvias razones.
2: Chuya, conducir auto si andáis en patineta, weón. ¿Qué te pasa?
1: ¡Oh, eh! Pero si ha conducido.
2: No queremos saber tanto. Oye, no queremos saber tanto, gracias. Oye, bueno, pues ahí yo creo que ya se pasaron, pues felicidades, fuerza. Son un ejemplo, pues, de romper no solo la estigmatización de la edad, de la discapacidad visual que él tiene, sino que más encima la estructura del machismo tan arraigado en este país, po. Así que muchas felicidades, son un ejemplo, de verdad.
1: Muchas gracias, Ru. Y te escuchamos siempre, te mandamos un gran abrazo.
2: Ya, pues, ¿qué quiere que le diga? Que le vamos a ponerle un tema. Esto es

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1: Vamos a hacer una pausita. 22-381-2040-41 y 42, si es que nos quiere llamar. Estamos a tiempo de comunicarnos. Ya, vamos y volvemos.
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3: ¿Cuánto marca el termómetro, corazón?
4: 18 grados.
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0: 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Ya pues, chiquillas, chiquillos, hasta aquí llegamos entonces con este chacotero sentimental. Muchas gracias a ustedes. Gracias por la comprensión, por lo dicho, por lo guardado y por lo vacilado. Nos escuchamos. Buenas tardes.
1: Termina las atenciones.

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0: puedo creer. No lo puedo creer. Afírmate el elástico. Agárrate la mecha. Porque ya es viernes. Viernes que te quiero, viernes, viernes bonito, viernes apolíneo, viernes peinadito para atrás. ¿Está rica la tarde o no? Hoy sí que está rica la tarde. Desde ahora y hasta las 6 de la tarde te acompaño con la imparable Corazón Toca Doble.
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0: Nos armamos de valor. Y arrancamos esta tarde con pura energía, con puro ánimo, con pura buena onda y con tus mensajes de audio a través de nuestro WhatsApp. Desde ahora, desde Arica a Punta Arenas, todo un país conectando y enviando mensajes de audio a través de nuestro WhatsApp.
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0: Envíalo ahora, mensaje de voz, nota de audio por medio del WhatsApp de La Corazón. Lo repito para que lo notes si todavía no lo tienes.
2: Ah, si todavía no lo tienes, ¿cómo no lo va a tener, viejo? No, brome.
0: Más 569-61-40-65-58. Ese es el WhatsApp de La Corazón, amigas, amigos. Ese es el WhatsApp de la número uno de Chile. Tú tienes que usarlo ahora. Envía tu mensaje de audio donde estés, en cualquier lugar de Chile y del mundo. Me contaron que hay mucha gente que está escuchando desde Suecia La Corazón. Así que le mandamos gente un saludo grandísimo a la gente de Suecia. Muchas personas nos escuchan en España también, en Estados Unidos, en México. Muchos chilenos y chilenas escuchando La Corazón desde el extranjero. Tú también puedes enviar tu mensaje de audio a través del WhatsApp. Dale nomás. Dale, no te preocupes. Aquí son todos bienvenidos. Aquí en La Toca Doble recibimos tu mensaje de audio en el WhatsApp de La Corazón.
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0: Como siempre, dejamos los teléfonos libres para que se pueda comunicar con nosotros. Llámanos al 22-381-2040 y el 22-381-2042. Son los teléfonos de Radio Corazón. Úsalos tú también. Ahí están, para ti, libres, libres los teléfonos de la más querida de Chile.
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0: Bueno, hoy día sería oficialmente el Día del Padre, así que aproveche de saludar a su papá. Si gusta, no hay problema. Y para quienes lo celebran el domingo, bueno, aprovecha ahora porque el domingo no tenemos programa. Así que nada, pues comenzamos con todo, ¿no? ¿Cómo están los ánimos, chiquilla? Chiquillo, ¿cómo estamos? ¿Hay ganas o no hay ganas de este día viernes? Hay ganas. ¿Dónde es el carrete? ¿Dónde es el mambo? Para que nos inviten. Muy bien, afírmate del fierro de la micro. Que nos vamos rápido. Aquí comienza La Corazón Toca Doble, conmigo, querido.
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0: Hola, mi chan chihuahua, aquí estamos saliendo del trabajo a la casita a hacer unas ricas sopaipillas para la once. Con mucho frío, pero con todo el ánimo porque es viernes.
1: Hola, querido chan chihuahua. Yo bien aquí desde la ciudad de Rancagua, escuchándote, trabajando y contando las horas, los minutos para poder regresar a Santiago, porque hoy es viernes y mi cuerpo lo

0: Hola, Chanchihuahui, saludo acá de Nueva York, Nueva York con moneda.
1: Hola, Chanchihuahui, saludo de Osorno. Está heladísimo, compadre, el

0: mensajito por el Día del Padre a mi papá Miguel Ángel Pizarro Roja. Te amamos, tus tres hijas. El caramelazo.
1: Mi mejor escuela. Maidita gallera, ve.
2: Buena, perrito, ¿cómo estás, mi machito? Acá estamos escuchando desde Minera Spencer, papito.
3: Envía tu mensaje de audio a través de nuestro WhatsApp. Queremos escucharte a ti, amiga, a ti, amigo. Día viernes, viernes, maravilloso, papá, viernesote, mami. Avísela a su señora, avísela a la vecina, avísela a la caserita del negocio, avísela a la chiquilla, que ya llegamos. ¡Ya llegó el chanchi! ¡Ya llegó!
4: ¡Ya llegó el chanchi, guaui!
3: ¡Avisa a la vieja de la esquina! ¡Avísale!
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3: Puedo ser tu sugar daddy y comprarte todo lo que tú quieras, mi amor. 4 de la tarde y ya con 11 minutos vamos al teléfono. La gente está marcando, la gente quiere llamar, quiere conectar con nosotros a través del teléfono. Llama tú también, aquí están las líneas.

0: Buenas tardes.
1: Buenas tardes.
0: Hola, ¿con quién hablo?
1: Con Luis Araneda.
0: Luchito, ¿de dónde llama, compa lindo?
1: Santiago Centro.
0: Grande, Luchito, de Santiago Centro. ¿Cómo anda la cosa por allá? Mucho desorden, ¿todo bien? ¿Todo tranqui?
1: Sí, todo bien, todo bien.
0: Ya, todo espectacular, Luchito. ¿A qué te dedicas tú ahí en Santiago Centro? ¿Qué es lo que haces?
1: Yo trabajo en la feria.
0: Perfecto. ¿En qué parte? ¿En cuál? Pero...
1: ¿A dónde? Yo trabajo para allá, para las ferias de las Floridas.
0: Ah, o sea que ahora en Santiago Centro estáis haciendo otras cosas, digamos.
1: Exactamente.
0: Ah, justamente que yes. Justamente que yes, compa. Cuéntemelo
1: quería
0: todo.
1: Quería mandar un saludo.
0: Ya, pues dale nomás, aprovecha, compa, dale.
1: Ya, quiero mandar un saludo a todos los ferianos de Santiago de Chile.
0: Muy bien.
1: Ganarle el dinero con el sudor de su frente.
0: Eso es verdad, compadre.
1: Nos levantamos temprano y todas esas
0: Oye,
1: cosas.
0: Sí, compadre, toda la razón. Se levantan muy temprano ustedes, ¿ah? Demasiado.
1: Eso sí, muy temprano.
0: ¿A qué hora te levantas tú, amigo, para ir al puestito ahí en la feria, ¿eh? ¿Cuánto más o menos te...
1: ¿Cómo?
0: ¿A qué hora te levantas?
1: Yo me levanto a las 5:30,
0: cinco
1: más
0: y
1: o menos.
0: ¡Oh! ¡Madrugador! ¡Yo soy madrugador!
1: Sí. Oye. Y de vuelta de La Vega, yo de Los Valledor.
0: ¿Ya?
1: Me salgo como a la 1 más o menos. Universidad. Salgo recién y ahí después tengo el camino para la categoría.
0: Oh, compadre, lindo. Qué sacrificada, igual su pequita, ¿no? Sacrificada.
1: Sí.
0: Sí, es verdad. Oye, pero y después al final de la feria te quedás igual jugando dominó y chupando, ¿no? Como yo conozco varios así, ¿eh?
1: No. Después tengo que irme para nuestra casa.
0: Para la casita, ya.
1: Sí.
0: No, que conozco algunos que después de... ¿ah? La gente ya no va más a la feria a esa hora y se quedan jugando dama.
1: No, acá no, porque andan los inspectores con los pagos y lo están cagando.
0: Lo tienen cortito.
1: Claro, sí, eso sí.
0: Bueno, le mandamos un saludo enorme a todos los trabajadores y trabajadoras de las ferias libres. Ah, tremenda labor que hace, así que le mandamos mucho cariño de parte tuya también, por Luchito, ¿ya?
1: Ya, pues, muchas gracias.
0: Ya, mi máquina. Un abrazo, cuídate mucho.
1: Ya, tú también cuídate.
0: ¡Chao, perrito!
1: Gracias.

0: Hola, Chanchi.
1: Hola. ¿Qué tal?
0: Muy bien, gracias. Aquí quedo ahorita para salir del trabajo. Hoy es viernes y mi cuerpo lo sabe.
1: Ay, Dios mío.
0: Sabe que tiene que ir a chupar.
1: ¿Cómo?
0: Un besito, Chanchi. Oye,
1: me anduve preocupando ahí por la amiga.
2: Hola amigos de Radio Corazón, desde Concepción.
1: Hola.
2: Me gustaría escuchar al grupo Alegría.
1: Alegría.
2: Pero esta Libreira, Mujer y Cerveza y otro tema a elección. Un fuerte abrazo a todos los que escuchan Radio Corazón desde pero, Concepción.
1: ¡Grande Conce!
3: ¡Viejo cochino!
1: No, pero ¿por qué le dices? Porque lo
4: que ves. Hola, hola, buenas tardes. Saludos a todos los oyentes de Radio Corazón.
1: ¿Ya?
4: Un abrazo gigante.
1: ¿Vale?
4: Aquí le habla Eduardo Arias. Estamos acá trabajando en el edificio Puerto Rico de Plaza Egaña.
1: ¿Ya?
4: Y estamos con todo el énfasis escuchando Corazón.
1: Maravilloso.
4: Vamos todos, saludos.
1: Saludos, mi máquina. Un abrazo tremendo para ti, ¿eh? Mucho cariño.
5: Feliz tarde. La Radio Corazón llega hasta el cielo.
1: Hasta
5: eso
1: el
5: es lo
1: cielo.
5: Que me dice.
1: Eso es verdad, ¿eh? Hasta el cielo llega, compadre. Tenemos la media antena para ahí en el cerro, mi máquina.

0: Vecina, vecina, ya llegó Chanchihuahui, vecina.
1: Hola, Chanchihuahui. De acá de Las Condes, el italiano de Fruna.
2: Gratuito eso, ¿ah?
3: Buena, buena, Chanchihuahui. Saludos desde Rancagua, manejando para Mercado Libre. Es viernes y el cuerpo lo sabe, compañero. Aguante Colo Colo.
4: Chanchihuahui, aquí estamos, de la chinita de Taiwán.

Hola, Chanchi Huawei. Saludo de aquí a Salamanca, amigo. Es viernes, creo, ¿no? Nos sale el dato al cuerpo. No voy a decirle que es viernes. Es como que anda medio olvidadizo.

0: Pache, ¿cómo estáis? Estoy aquí en la oficina todavía porque tengo ansiedad. Cosa, pero ya me voy, un beso.
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2: Hola, Chanchihuahui. Buenas tardes. Un saludo a mi hermana Romy, que la quiero mucho. Chao, gracias.
3: Tiene una pinta de bueno para los tobles este caballero.

0: Bueno, buenas, Chanchihuahui. Oye, Pablete por acá, un saludo a mi Lolita, Carolina González, que me está esperando en la casita para cortarme el pelo. Un saludo para los cabros ahí, Transcom, que todavía andan en ruta ahí.
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0: 4 de la tarde y ya con 22 minutos vamos al teléfono. Mucha gente marcando. Marca tú también las líneas de Radio Corazón.
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0: Marca ahora, es el momento preciso para hacerlo. Ahora te contesto inmediatamente.
2: ¿Cuánto sabes, San Chihuahua?
0: ¿Cuándo va?
3: Esta prisión me irá a beber mi pie.
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0: Buenas tardes, ¿con quién hablo?
5: Con Delia, mi amor.
0: ¿Con quién, perdón?
5: Delia.
0: ¡Delia! ¿Cómo estás, amiga? ¿Cómo te va?
5: Está por mi hijito y ahí con el dedo, dale, que dale, dale, hasta que la asusté.
0: Ah, hasta que la chute. Pero, ¿a qué se refiere con el dedo? Dale, que dale, no entendí. ¿Qué está haciendo?
5: Marcando por mi vida, llamando, nada, nada.
0: Me asustó,
5: ya,
0: señora. Me pasé un rollo yo. Oiga, amiga.
5: No, y no se pase rollo con tu abuelita.
0: Oiga, señora, ¿y usted está como enojada entonces, digamos, no?
5: No, estoy re estupenda, esperando que me...
0: Ah, ya, qué bueno.
5: Y ahora fue, pues,
0: como que como que sentí que estaba como molesta, ¿cachai? Entonces dije, a lo mejor está enojada porque...
5: No, pero ya estamos. Amor, nunca voy a estar enojada, menos contigo.
0: Ya, señora. Ah, muchas gracias, pues, amiga. Cuénteme, ¿de dónde llamas tú, Delia?
5: Yo llamo de acá, de la Florida.
0: Ok, la Florida, un abrazo gigante para la gente de la Florida. Cuéntemelo todo, cariño. ¿Cómo te ayudamos? ¿Cómo podemos ser?
5: Mira, lo que quiero es saludar a mi hijo en especial.
0: Ya, ¿tu hijo? ¿Cómo se llama tu hijo?
5: Carlos.
0: Carlito. ¿Qué le pasó a Carlito? ¿Por qué lo saluda?
5: Es el Día del Padre, aunque lo van a hacer el domingo.
0: Ya.
5: Y yo vivo con él. Tengo más hijos, pero que yo vivo con él.
0: ¿Tú vives con él?
5: Sí.
0: ¿Cuántos años tiene él?
5: Mi hijo mayor ya tiene 54. Y yo soy una Lola de 84
0: años. Pero espérate un poco, a ver cómo va a poder entender un poco. ¿Él vive en tu casa o tú vives con él, digamos?
5: Yo vivo en la casa de mi hijo con mi
0: madre. Mira qué lindo.
5: Porque mi otra casa se la
0: dejé
5: a mi otro hijo.
0: Ya, ok. Ah, digamos, malito para pegar en la pera a los hijos, digamos, ¿no?
5: Pero si mi hijito ya se fue hace 14 años, me falleció, pues, hija. ¿Qué hace una casa sola?
0: Eso es verdad. ¿Qué es lo que hace uno en una casa sola? Yo lo que haría...
5: No, iba a estar arrendando a vivir con gente que uno no conoce, no, mi amor.
0: Mira. Bien, pues, amiga, muy linda decisión entonces, pues. Y tú quieres saludar a tu hijo que es padre, a tu hijo, al que vive contigo, el que tú vives con él.
5: A todos los papás, mis hijos que son papitos.
0: Ya.
5: Y un cariño en especial para ustedes, pues, mi amor.
0: Muchísimas
5: gracias. Muchas bendiciones.
0: Muchas gracias,
5: Podelia. Es el hecho de que empezó la corazón.
0: No le puedo creer.
5: Todos los días.
0: No me diga, pero ¿cómo es posible tantos años escuchando la radio?
5: A mí en el Quisco, años atrás, me pusieron la abuela del Quisco y yo llamaba 20 para las 7 de la mañana, todos los días.
0: Perdón, ¿cómo le pusieron?
5: La abuela del Quisco, porque yo estaba en el Quisco.
0: La abuela del Quisco, la abuela del Quisco, ya...
5: Hace rato, ya después no llamaba porque, claro, yo estaba en mi pieza, no se escuchaba cuando yo llamaba.
0: Ah.
5: Pero después me cambié a otro dormitorio y se escucha todo y a mí no me gusta.
0: Tiempo, amiga. Ok, ahí está entonces. Yo te mando un abrazo enorme, gigante para ti. Gracias. Para tus hijos que son gracias. Padres, también le mandamos mucho cariño entonces, ¿ya?
5: Saludos para todos.
0: Ya, Delia. Cariño, besos. Chao, cariño. Chao, mi amor.
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0: 4 de la tarde con 26 minutos. 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Pórele bueno.
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0: Atención, la gente que va a la gran noche de la Corazón, la gente que ya tiene su entrada, envía tu mensaje de audio, cuéntame con quién vas, con quién nos encontramos el 26 de junio.

0: hace 5 o 6 años llegué con mi primera nieta, la mayor, y este año se incluye otra, así que vamos las tres.
1: Oye, pero el tremendo grupete que se hicieron, tremendo grupo. Me dicen que están para ir a la gran noche, así lo van a pasar, pero sensacional, ¿eh? Así que ahí ese mismo día me invitan para allá. Para irte, ¿dónde están ustedes, pues? Oye, baja el volumen.
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1: ¿Y qué te pedís vos? ¡Vieja zapa!
3: ¡Viejo cochino!
1: ¡Que nunca te importe, viejo!
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1: Afírmate el fierro a la micro. Que nos vamos a la pausa, pero rápido, rápido, rápido. Y ya regresamos con mucho más de La Toca Doble de La Corazón. Ahí vamos a consultar a la gente que está con nosotros en el WhatsApp. ¿Quiénes van a ir el 26 a la gran noche de La Corazón? Porque vamos a hacer un grupo, un grupete. Vamos a hacer un grupete y después nos vamos por un lado. Vamos, volvemos, hacemos algo. Todo con la gente que va a la gran noche de La Corazón. Sí, los que no van, perdieron.
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6: ¿Cuánto marca el termómetro, corazón?
7: En Santiago, 18 grados.
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0: Argentina, llegó el Chachihua, mi vieja perra, la luna.
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2: Buena, buena, Chachihuahui. ¿Cómo se llama ese tema que ponía el... Lo más importante no es el oro ni el diamante. ¿Cómo se llama ese tema, compadre? ¿Y de quién es?
3: Nosotros somos decentes.

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2: Chachito Guau, y mi hija me regaló para el Día de la Madre la entrada mía.
3: ¿En serio?
2: Y para que yo fuera con quien yo quisiera. Entonces yo voy a ir con mi prima.
3: ¿Con tu prima? Ya.
2: Vamos a ir las dos a pasarlo súper bien a la noche del corazón, porque la última vez me quedé con las ganas de estar ahí.
3: Ya.
2: Así que ahora voy a aprovechar.
3: Pero qué maravilla.
2: Salud.
3: Qué maravilla, amiga. Qué bueno que vaya con su prima, páselo bien. Allá nos juntamos, hacemos alguna cosa. Hacemos un loco. Ah, hacemos un loco. Buenas tardes.
4: Muy buenas tardes.
3: Hola, ¿con quién hablo?
4: Con Richard de Lonquén.
3: Richard, cuéntemelo todo, Richard. ¿Cómo te ayudo?
4: Marito, como día Vietnam.
3: ¿Estás con ganas? ¿Estás con ganas?
4: Sí,
3: oh, sí. De aquí te veo, de aquí te veo la cara seca que tenés.
4: Tú quieres,
3: tú. ¿Qué pasa, maquinón? ¿Para qué lo llama?
4: Estamos preparándolo ya para salir a descansar.
3: Ya, vale. Ah, todavía no sale la pega.
4: No, me quedan 10 minutos.
3: Ah, 10 minutos, no le queda nada.
4: Claro, igual que el Chanchihuahua.
3: Qué rico, compadre, qué rico, mi socio, malero. Malero. Oiga,
4: saludo,
3: mi compa.
4: Amigo mío.
3: Oye, muchas gracias por el llamado, pero cuéntame una cosa, amigo. ¿A qué te dedicas tú, Richard? ¿A qué te dedicas?
4: Yo trabajo en una fábrica de carrocería.
3: Ok. ¿Y
4: soy
3: todo?
4: Soldador, armador, hago toda la web, me falta una escuela, la raja y me pongo a barrer.
3: Ah, muy bien, muy bien, muy bien. No necesitas manos para barrer, digamos.
4: No, ¿para qué?
3: Espectacular. Así es, así da gusto los trabajadores chilenos. Oye, Richard, sí. Cuéntame, ¿pero tú siempre sales a esta hora o es solo hoy que es viernes y por el tema de la jornada reducida?
4: Pues los días viernes a las 5 y los otros días a 5:30.
3: Ah, pero tampoco es tanto. Ya, qué buena. Oye, buena pega tenés, viejo. Bueno, sí. Sacando de lado el palo las cosas de coba. Buena pega tenía, ¿eh? Buena pega.
4: Buena, buena.
3: Qué bueno.
4: Tenía yo 33 años con él esto.
3: ¿33?
4: Sí.
3: No te puedo creer, 33 no, haciendo la misma.
4: Empecé a trabajar a los 17 años.
3: Oh. ¿Y lo de la escoba en qué año partió, digamos?
4: No, a los 5.
3: Ya estamos. Oye, Richard, qué buena...
4: Un abrazo, compadre, y puta, qué alegría.
3: Está, compadre. Gracias por la llamada. Que tenga un lindo fin de semana. Te mandamos cariños.
4: Igualmente.
3: Chao, máquina. Chao.
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5: Hola, Chanchihuahui.
3: Hola.
5: ¿Cómo estás? Quiero saludar a una sobrina que se recibió de abogada hoy día.
3: Ya.
5: Se llama Bárbara Araceli.
3: Ok.
5: Reyes. Rojas.
3: Hoy.
5: Y que le deseo que sea, pero la mejor abogada de acá de Santiago. Y eso, y mi hermano que está con un babero, y mi cuñapo, Verónica Rojas, y mi hermano Juan Reyes.
3: Maravilloso, saludo entonces para ella. Harto cariño, felicitaciones por eso, ¿ah?
6: ¿Eh? Chihuahua, hoy día es Vietnam, huele a peligro.
3: No.
7: Buenas tardes, Chichihuahui. Saludame a Reza, que está de cumpleaños hoy.
3: ¡Feliz cumpleaños, Reza!
8: ¡Hola, Chachi! ¡Háblale, Escoa!
3: ¡Háblale, Escoa! ¡Mira la tonta!
8: Ese compadre está en la casa, anda con la escoba en la raja.
3: ¡No! ¡Ya! ¡Pero por!
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3: Santa Feria junto a Mauricio Mesones sacan esto que se llama Papa a la Huaycaína. Aquí en tu radio.

0: Bueno, buena, ya en Chihuahua. Oye, ese loco debe barrer la raja.
1: Ya, pero basta. Pero ¿por qué se quedan con él?
2: San Chihuahua, compadre, que arma carrocería, le hace poemas de amor al escoba.
3: Buena, buena, Chanchihuahui. Oye, quiero mandar un saludo a las matronas del San Borja.
1: Mira.
3: En especial a Natalia Pinto, que es mi polola, que ayer cumplimos 5 años de pololeo.
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1: Ay, 4 de la tarde con 50 minutos, 10 minutos faltan para las 5 en esta toca doble de día viernes. Y tú nos escuchas a lo largo de todo el país en nuestras frecuencias y para todo el mundo, corazón.cl. Es la más querida de Chile, Choche, y los primeras, Consumo en Exceso. Una linda canción aquí en tu radio, Corazón.

0: saludos a San Chihuahua y a su compadre que barre con la raja.
1: ¡Va! ¡Terminen! ¡Basta! ¡Se acabó el tema de la escoba, por favor! ¡Pero por Dios! ¡Pero!
2: Buenas, Chihuahua. Ahora ya se nota por qué el caballero ha durado tanto.
1: ¡Pero sabes! ¡Pero basta!
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1: Ay, hace tiempo está por decirte lo que me tiene loco. Envía tu mensaje de audio ahora. Si quieres llamar, este es el momento perfecto. Llámanos al 22381-2040. 22381-2041 y 2042. Buenas tardes.
4: Hola, Chanchihuahui, ¿cómo estás?
1: Muy bien, muchísimas gracias. ¿Con qué tengo el placer de hablar?
4: Tú hablas con Gloria de Maipú, instructora Zumba.
1: Gloria de Maipú, instructora Zumba. Me tiró todo el currículum encima.
4: Sí, es que estoy muy, muy contenta. Quería compartir contigo esta noticia. Finalmente, después de mucho trabajar en juntas de vecinos, en cancha, tengo un estudio en pleno Avenida Pajaritos para poder dar mis clases, entonces quería pedirte si podía dar esa información.
1: Que ya la dio, digamos. Ajá. Me está preguntando, ya la dijo, o sea, no hay problema. Ya está, ya pasó. El golazo ya fue, digamos, ¿ah? Pero no hay problema.
4: Para las auditoras de Maipú, una clase gratis hoy día a las 7 de la tarde, si ¿ya? se querían sumar.
1: ¿Una clase gratis?
4: Sí.
1: Oye, pero por lo que estoy escuchando, ¿solamente mujeres?
4: No, tengo alumnas y alumnos.
1: Ah, ya. Entonces la invitación es para alumnos y alumnas que les gusten bailar, ¿cierto? Y al ritmo de la zumba. Pueden irse a dónde. ¿Dónde queda tu estudio? Bueno, antes de eso, solamente felicitarte. ¿Por qué? Porque igual es súper difícil, ¿no? A quienes están emprendiendo y en este caso en particular tener un lugar para recibir a tus alumnos y poder impartir tus clases es muy valorable. Así que felicidades. Llevo, por eso, felicitaciones.
4: Muchas gracias. Llevo 3 años trabajando intensamente en Zumba para poder lograr esto. El estudio queda en Avenida Pajaritos 2630, al interior del gimnasio Aerópolis. Ya. Muy conocido acá en Maipú.
1: Uh-huh. Yo soy de Maipú, sí. Y no lo conozco. Por si acaso.
4: Aerópolis es un gimnasio de los que no cierran.
1: Ya.
4: Lleva 26 años en el mercado, uno de los más antiguos de Maipú. Uh-huh. Es donde hay una piscina temperada. Muchos lo conocen porque es el único que tiene piscina temperada.
1: Ok, ya.
4: Y tenemos la clase de Zumba a las 19 horas. Lo que sí, se tienen que inscribir a mi Instagram porque hay un cupo limitado.
1: Ok, dale el Instagram entonces. Doble golazo acá. Vámonos.
4: Dale nomás. Instagram es gloria.zumbachile.
1: Gloria.zumba con Z y con B larga, para los que no saben. Chile, ahí está todo junto. Vamos a revisar nuestra amiga Gloria Zumba Chile, Zumba sin.

0: A ver, a quienes quieran participar en esta clase gratuita en Maipú, pueden ingresar a la cuenta de Instagram de nuestra amiga, que es gloria.zumbachile. Ya, ahí se... ¿Pero qué tienen que hacer? ¿Se tienen que, te tienen que mandar un mensaje?
1: Me tienen que inscribir, claro, me tienen que enviar un mensaje.
0: Ya.
1: Indicando que desean participar de la clase gratuita del día de hoy. Okay. Y también si quisieran participar de alguna clase gratuita durante la semana.
0: Vale. Ya está, pues entonces ahí la amiga... Oye, pero tenés puras fotos y puros videos bailando, pero bailando Zumba. Buena la amiga, ¿eh? Gloria.ZumbaChile, su cuenta de Instagram. A ver si quieren clases gratuitas de Zumba, se pueden comunicar con ella. Bueno, amiga, gracias, el mayor de los éxitos, que te vaya súper bien.
1: Muchas gracias, un besito, bendiciones.
0: Chao, mi amor, cuídate mucho. ¿Qué me queda de ti si ya no somos de aquí? Y esto... es lo nuevo de la noche. Esto se llama ¿Qué me queda de ti? Disfruta.

0: en Chihuahua y le puede decir a la chica de Zumba que diga papacito.
1: No, pero si no es colombiana, pues.
2: Bueno, sal Chihuahua y dile a la señora Zumba si necesita alguien que le barra.
3: Sal Chihuahua, ¿qué hace una abeja en un gimnasio? Zumba.
4: Viejo cochino.

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0: Tenemos videazo ahí, videazo. A cualquiera le puede pasar. Lo puedes revisar en @ Radio Corazón FM, que es nuestro Instagram oficial, y también en mi cuenta personal, porque está colaborativo. ¿Quieres conocer y ingresar a mi cuenta personal? Es @ chanchihuahui-bajo. Así nada más, chanchihuahui-bajo. Anda ahí, dale like al video, coméntalo, y si no nos sigue, síguenos. Vamos a la pausa, ya volvemos, no se vaya.
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1: Ay, 5 de la tarde, ya con 12 minutos, 5 con 12. Estamos haciendo la toca doble de la corazón.
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1: Tengo que mandar saluditos, tengo que mandar harto saludo. Primero vamos con el primer saludito de este. Es un cumpleaños, es de una amiga, ella está de cumpleaños, se llama Ingrid Vázquez Saavedra. Nada, pues de verdad. Un tremendo saludo, un abrazo enorme para Ingrid Vázquez Saavedra, de parte de mi querido amigo Gabrielito Aedo, es su señora, está de cumpleaños, y de parte también de toda la productora Cumple Tus Sueños, productora de eventos Cumple Tus Sueños, del gran Gabrielito Aedo, que está celebrando también hoy día el cumpleaños de su señora, la Ingrid Vázquez Saavedra. Le mandamos abrazos, cariños, obvio, grande Ingrid. Abrazo y que lo pasen increíble este fin de semana.
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1: Ya, oye, además tengo que mandar otro saludo, pero tan grande, grande, grande, grande a nuestros amigos de Cerveza Guión Bajo, Águilas Bravas. Cerveza Guión Bajo Águilas Bravas, que me acaba de escribir acá por el Instagram. Me dice, compadrito,

0: Así que le mandamos cariños a los amigos de Cerveza Guión Bajo Águilas Bravas. Realmente, aunque todavía no pruebo ni una, pero no, sí, se ha probado. Voy a ir a buscar el tiro un abajo. Pero cuando paga. Bueno, qué rico cuando es viernes, viernes. Cuando es viernes, viernes. Abrazo para los amigos de Cerveza Guión Bajo Águilas Bravas. Ya le voy a mandar una fotito y voy a subir al Instagram.
1: Chanchihuahui, aquí tomando la michelada en la placita, escuchando al Chanchihuahui de la corazón.
2: ¡Eja! Ya estaríamos listos ya, Chanchihuahui.
0: ¿Se quiere ir ya? ¿Eh? ¿Se quiere ir? ¡Váyase para la casa!
3: Ay, mi Chanchihuahui, me cago en la risa de tu viejo califa, oye.
0: ¿Pero por qué? ¿Pero cómo? Bueno, atención, porque el día de hoy se celebra un día muy especial, se lo tenía que decir. No puedo no decirlo, claro. Hoy es el Día Mundial del Paseo. El Día Mundial del Paseo. Disminuir la velocidad y disfrutar el mundo que nos rodea es el objetivo de este Día Mundial. El Día Mundial del Paseo, que se celebra el 19 de junio de cada año. Bueno, el Día Internacional del Paseo es una celebración creada en 1979 como una respuesta a la creciente popularidad del running, ¿no? Así que la idea es salir a pasear, salir a caminar, dar una vueltecita. O correr también, ¿no? Claro, esa es como un poco la idea. No sé si correr, pasear. Claro. Así que bueno, el norteamericano W.T. Raab, bueno, propuso el Día Mundial del Paseo para poner el valor justamente a lo contrario, ¿no? A caminar en vez de correr, ¿no? Un ritmo de paseo tranquilo y disfrutar la vida que nos rodea. O sea, ahí como piano por la vida, ¿no? Y como yo sé que mis auditores, los auditores de Radio Corazón, los auditores y las auditoras de la Toca Doble, tienen mucho mundo, tienen mucha calle. Me gustaría saber que ustedes nos contaran a través del WhatsApp dónde es un buen lugar para ir a dar un paseo. Un buen lugar puede ser en Santiago, puede ser en regiones. Denos datos para ir a dar un buen paseo, un rico paseo, caminar por ahí, conversar, charlar. Esto es lo que yo hacía. Hace mucho tiempo ya no lo hago. Lo hice mucho tiempo. Me iba a dar la vuelta a un paseo al Cerro San Cristóbal. ¿Ah? No sé, es verdad. Subíamos hasta la cima, estábamos ahí con la Virgen, nos pegábamos una resaca, arepalo. Sí, pues estaba ahí arriba, aprovechar. Y luego bajabas caminando. Lo bueno de este paseo era que, bueno, ejercitabas la musculatura de las piernas y además podías respirar ahí arriba un poquito más de aire limpio. Y de tener una muy linda vista, ¿eh? Después dijimos, ¿por qué no vamos a dar vuelta a dar un paseo al Cerro Santa Lucía? Y fuimos y nos encontramos con cosas muy extrañas. Con recovecos muy complicados, situaciones raras. Que mejor dijimos, no, sigamos subiendo el San Cristóbal. ¿Cuál es un buen lugar para dar un paseo? Envíe su mensaje de audio a través de nuestro WhatsApp. Hágalo ahora.
4: +569-6140-6558.
5: Son Chihuahua y cuando mi suegra se enoja, yo le digo, te paseo.
0: Ok, es válido.
6: Un saludo a todos los huevones que se pasean en la pega.
0: Se los pasean.
7: Hola, Chanchihuahua.
0: Hola.
7: Un buen paseo por la costanera de Lago Ranco. Muy maravilloso.
0: La costanera.
7: Maravilloso.
0: La costanera del Lago Ranco. Conozco esa costanera, amiga. Aunque usted no lo crea. La conozco. Muy bonita. Muy relajante. Muy lindo lugar para dar un gran y un lindo paseo.
8: Chanchihuahua, entonces, te paseo.
0: Gracias por su dato, ¿eh? Nos llena de gratificación.
9: Hola, Chanchihuahui. Un saludo para todo el pueblo corazón y el pueblo haitiano. Hoy vamos a jugar en el Mundial contra Brasil y nos vamos a ganar 3-0. Y si nos ganamos, ahí te invito en una fiesta gigante en la embajada de Haití en Chile.
0: Mira, los haitianos.
9: Chanchihuahui.
0: Un abrazo para los haitianos que juegan con Brasil. Bueno, van a hacer aquí, digamos, le van a hacer honores al día de hoy porque les van a dar un paseo. No, no, no me digan eso. ¡Vamos a Haití! Yo estoy con Haití, cabrón. ¡Vamos a Haití! ¡Vamos a Haití! Tengo una amiga haitiana así también. Les mando saludos. ¡Vamos a Haití! ¡En el país espectacular! Porque ustedes fueron al mundial y nosotros nos fuimos. Nos dieron un paseo antes de ir.

0: Chanchi Guaguito, ahí, ¿quién está mal, compadre? ¿Quién está mal? Ahí, lindo parquecito, aire fresco, lagunita, andáis en bote.
1: Pinta normal, ¿qué le parece?
2: Te paseo con Chanchi Guagui.
3: Chanchi Guagui, yo me lo paseo por donde usted quiera.
1: Amiga, pero... Amiga, pero...

0: nosotros en Puerto Natales tenemos la oportunidad de ir a pasear a Torres del Paine. Torres del Paine.
1: Torres del Paine.
0: Lo único malo es el frío nomás.
2: Anda vos a decirle eso ya en Chihuahua.
1: ¿A quién?
2: Anda vos a decirle eso a una mujer.
1: ¿Qué coja?
2: Te funan al toque.
1: ¿Qué cosa? Ah, te paseo por donde yo era.

0: yeso que
1: ahí mismo en el embalse del yeso.
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de corazón, le quiero pedir un favor. Tengo 12 años y hago música. Saqué mi nuevo lanzamiento que se llama Estás Obsesionada, del artista Carlos 404. ¿La podrían poner, por favor? Ese estilo techno. Los quiero mucho.

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2: Y bueno, hablando de paseos, vamos a tener un paseo, una reunión de amigos y amigas este próximo viernes 26 de junio. Ya lo hemos dicho muchas veces, ¿no? Se lo hemos estado contando durante mucho tiempo. Nos vamos a juntar y vamos a hacer la gran Noche de la Corazón, pero es una Noche de la Corazón muy especial porque cumple 15 años. Y yo, personalmente, como animador de esta radio, claro, no he estado en las 15 oportunidades. Recordemos que en las otras oportunidades estuvieron otros animadores que han pasado también por esta radio, siendo muy exitosos también. Y es eso, esta reunión, ¿cierto? Esta celebración de 15 años donde también vamos a recordamos a quienes pasaron por acá, a quienes fueron parte de la radio, a quienes hoy día son parte y somos de alguna forma los encargados de poder acompañarlos a ustedes, entretenerles también y regalarles canciones y hacer una linda comunidad. Radio Corazón lleva tantos años en los oídos de los chilenos y las chilenas que de alguna forma es muy difícil agradecer a todos y a cada uno de ustedes, ¿no? Y poder mostrar, ¿cierto?, todos aquellos que han pasado por esta radio. Entonces, este próximo viernes 26 es una celebración histórica. Son 15 años de la gran Noche de la Corazón. Son 15 años de esta reunión de amigos y amigas, donde también hay mucho esfuerzo detrás, ¿no? Hay un equipo gigante, hay un equipo de producción, un equipo audiovisual, para que usted, a lo mejor si no tuvo la posibilidad de comprar entradas porque a lo mejor las luquitas no le alcanzaron, o a veces motivo, hay un equipo detrás que está haciendo un trabajo intenso para que aquel día, ese día, usted pueda verlo a través de su celular, a través de nuestro canal de YouTube. 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Y queremos que ustedes también sean parte de esta celebración. Mucha gente que ya tiene su entrada en las manos, que está ansiosa y ansioso por ir y porque nos encontremos ahí, porque bailemos, porque cantemos, porque lo pasemos bien. Y otra gente que también está esperando aquello, a lo mejor va a comprar algunas cositas para picar, va a colocar nuestro canal de YouTube, el canal de YouTube lo va a colocar en su televisión, ¿cierto? Pantalla gigante, pantalla grande, para también vivir una fiesta familiar. Y eso es la gran Noche de la Corazón, una fiesta familiar donde queremos que tú también seas parte de nosotros. 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Así que yo te espero a ti, amiga, amigo, te espero en la gran Noche de la Corazón, viernes 26 de junio. Nos abrazamos, los pasamos increíble. Yo me voy a dar una vuelta por la galería, vaya, así que a zapear nomás, ya, mirá, a ver quién haga con alguna cosita. Y después nos vamos todos a un after. Pero bueno, lo pasamos increíble en la gran Noche de la Corazón. 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Creo que quedan algunas. 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Así celebramos con amigos, así celebramos contigo, celebramos con tu familia. Y gracias a ustedes por abrirnos las puertas de su casa, las puertas de su trabajo, de su auto, del camión, de la micro, por abrirnos las puertas de su intimidad para poder acompañarles hasta siempre. ¿Ah? La gran Noche de la Corazón, tremendo show. Y yo quiero que tú estés ahí también. ¿Ah? ¿Te encuentro allá? Obvio. ¿A quién veo en la gran Noche de la Corazón? Envíame un mensaje de audio a través del WhatsApp. Queremos saber cuántos somos. Somos muchos, loco. Somos muchos. Yo llevo la de pico, viejo.

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1: Váyanse, pero rajado, rajado al Instagram, arroba Radio Corazón FM. Tenemos videazos, ya se lo había contado. Bueno, cuando tienes ya los planes listos para salir con tu polola y tu señora te pilla, bueno, eso es lo que pasa. Véalo en el Instagram, arroba Radio Corazón FM. Ingrese ahí, arroba Radio Corazón FM, nuestra cuenta oficial. Además, puedes ingresar por la mía, mi cuenta de Instagram personal, arroba chanchihuahui-bajo. Dale, a darte la vuelta por las redes sociales. Una pausa, volvemos enseguida.
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4: ¿Cuánto marca el termómetro, corazón?
5: En Santiago, 16 grados.
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1: Te lo dice. 5:46 PM. Yo quiero aprovechar de mandar un saludo. Bueno, hoy día están de aniversario la Policía de Investigaciones de Chile, la PDI, ¿no? Hoy día, 19 de junio, se celebra oficialmente, se conmemora, mejor dicho, la creación de esta institución de la Policía Civil de Chilena en el año 1933. Así que aprovechamos de saludar a todos los chiquillos y las chiquillas que trabajan en la PDI. Y tengo un amigo porque dijo, si no lo saludo, me va... Va a llegar a mi casa y tiene pistola, así que mejor no. Bueno, le mandamos un saludo a Héctor González, es de Héctor González, que es parte también de la institución. Saludito, Héctor, un abrazo para ti. Y saludamos a todos los chiquillos y las chiquillas de la PDI que hoy día están celebrando su aniversario. Y otra información importante, se va a realizar una lucatón por Araceli Muñoz. Es una campaña de colaboración. Nuestra amiga está con unos inconvenientes médicos y ya ha estado gastando aproximadamente unos 30 millones de pesos. Así que está necesitando apoyo de cualquiera que pueda hacerlo, cualquiera que pueda ayudar. Está toda la información en mi Instagram. Yo lo puse en mis historias de Instagram. Hay una historia ahí completa con la información de la cuenta Ruth. Está ahí qué es lo que a ella le sucede y cómo podrías ayudarla, ¿ya? Así que la lucatón por Araceli Muñoz. ¿Quieres mayor información sobre esta amiga que tiene un diagnóstico bien complicado y que está haciendo esta lucatón? Bueno, lo puedes hacer a través de mis historias de Instagram, @chanchihuahui_. Usted va a las historias y en una de ellas está lucatón por Araceli. Está también el Instagram de ella. Si quieres conectar con ella, y está los datos de la cuenta Ruth, ¿ya? Le voy a decir, la cuenta Ruth es 15 450 438-9. Araceli Muñoz, 15 450 438-9, su Ruth, y es la cuenta Ruth de ella, Araceli Muñoz. Igual, si quieres mayor información, en mi Instagram, @chanchihuahui_, en una de mis historias está esta información sobre la lucatón por Araceli Muñoz, y que le aproveche de mandar un beso enorme a nuestra amiga Araceli. Vamos con los WhatsApp, son los últimos de la tarde, ya se acaba esto, se acaba.
2: Chanchihuahui.
1: Vámonos.
2: Tu amigo, si no lo saludáis, te va a hacer tira.
1: Ajá. Una cosa sí, yo dije, ya lo voy a saludar, tiro mejor.
3: Un saludo para todos los que hoy día se van a hacer tiras.
1: ¡Ya! ¡Ay, qué desagradable!
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2: Sea Chanchihuahua y va a haber el más asado de tira.
1: ¿Tú crees que los de la PDI se molestan así o no? ¿Se tiran esas tallas? Yo creo que sí, igual, ¿no? Oye, cabrón, hagamos un asado. ¿De qué? De tira. ¡Qué chistoso! ¡Que somos graciosos! ¿O no? Yo creo.

¿Hay gente de la PDI escuchando el programa ahora? A ver si nos mandan un WhatsApp y nos dicen si efectivamente se tiran esas tallas, digamos, ¿no? Ah, nos queremos saber la intimidad igual. Ahí como en el auto, así, ¿cachai? Con la baliza, así, ¡ay! Vamos contra ese, lo vamos a hacer, tira. No sé, como si se tiene esa... Sería bueno que nos contaran igual, ¿o no?

0: para que puedan acelerar el día del papá. Bueno, yo me rajo así en todo caso. Eso.
1: El sol me está matando, tu cuerpo quiere más. 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
2: Hola, Sanchihuahua. Oye, ¿tú crees que la PDI se lleve preso al caballero la escoba por el mal uso de la escoba?
3: Podría ser. Podría ser.
4: En Chihuahua y Rey, un saludo para el personal del Hospital San José. Está mirando ahí en el sexto piso, sala 606, al portal 7. Gracias.
5: Y si tienen miedo, tiritan.
3: ¿Tiritan?
6: ¿Y los tiras tiran más?
3: ¿Cómo? ¿Cómo?
1: Sobre tu cuerpo.
2: Ya te vais a Chihuahua.
3: Estaríamos listos, viejo. Bueno, lo que pasa es que tengo que ir a grabar a un canal. Ah, con esto del radio teatro me están llamando de muchos canales de televisión. Un saludo tremendo para Carolina González. Está cumpliendo 9 años de matrimonio con el gran Pablete Sarmiento. Felicidades para ambos. Mucho cariño, mucho amor y que sean muchos, pero muchos años más, chiquillos. Grande Pablete y la Carito.
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0: a Chihuahua y a mí me gustaría que me llevara de tener una patita, aunque sea un ratito.
1: Buenos días, buenas tardes, de acá del personal Cuadro Verde, saludando a nuestro personal que le gusta que lo hagan tira.
2: ¡Ya! Y ahora va a quedar la escoba con Chorito y su combo.
3: ¡Ey, Bob Esponja! Tengo algo para ti.
2: Nosotros yo conocí un conjunto folclórico que era conformado con ex integrantes de la PDI. Bailan muy bonito, pero se llamaban, ¿sabes cómo se llamaban, no? La Sangre Tira. Me pareció curioso. Ah, me pareció espectacular también. Ya me voy entonces, estaba haciendo la hora porque todavía no era. ¡Esa, me voy!
4: ¿Quién le dijo un tira a otro tira?
2: ¿Qué le dijo?
4: Hazme tira.
2: No, pero ¿cómo se le ocurre que le
3: va? Oye, San Chihuahua, hoy día mi esposa se gradúa de PDI.
2: Ya. Cálmate, asesino. Cálmate.
5: Habla Chanchihuaqui, ¿todo bien o qué? Estoy llegando ahorita, habla
2: Coro.
5: ¿Cómo
2: es? Claro. Eso es, ¿se acuerda de esto? Dice casi.
6: Un saludo a la teniente Rada.
2: No,
6: de la PDI.
2: No. George Harris, por favor. George Harris, deja de llamar.
7: Cáncer, Violito y su combo.
2: No te queremos aquí, George Harris.
8: Oye, Chanchi, estás haciendo la extra, Chanchi.
2: Ahora nos vamos, chiquillos, ya me voy. Se viene el chamo de la corazón. Se viene el circo Gira. ¡Ay, que se va! ¡Que se va todo! Es viernes, la sangre lo sabe. La sangre tira. Hoy día hacemos un asado de tira. Y los que andan en pareja en la noche, te hacen. Para celebrar.
9: Sí, con una talla está bien, ya dos. Pero han estado todo el día con la misma tira.
2: Sí, ya, pero cálmate. Un poquito de azúcar, viejo, endulcemos la vida. Déjate de hacer amargo, viejo.
10: Chao, chao, Chanchito Guaui. Nos hablamos el lunes de Valdivia. Un abracito para ti.
2: ¡Nos vamos!
11: ¡Viejo cochino!
2: Que tengan un lindo fin de semana, ¿eh? Que lo pasen muy bien, disfruten la vida, cabros, disfruten la vida. Vívala con alegría, con felicidad, sonríala a la vida. Anda.
12: Ese muerto no lo cago yo.
2: Mañana versión musical de La Toca Doble y el lunes en vivo y en directo. Y el viernes, de este viernes al otro, la gran noche de la corazón. Que estén bien, chao chiquillos, cuídense.

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yo estoy impresionado porque estábamos ahora grabando las visuales de la gran noche de la corazón, lo que sale en las pantallas. ¡Qué superproducción, te lo digo! ¿Cómo se llama el protagonista de Papi Ricky? El del supermercado. Jorge Zabaleta. Bueno, me sentía Jorge Zabaleta. Lo único que me tocó que sí con Toti. Con Julio Stark. No me daba el feeling, no. Y una parte de beso la quitamos.

yo me estoy, no sé, como impresionado. Porque en el reel de ayer, fantasmagórico de lo que me ocurrió, como 3 o 4 comentarios, le está dando la señal para que se vaya del país. No me voy a ir, compadre, a menos que el presidente me diga, mira, se tiene que ir ya. No me voy a ir. Yo no entiendo cómo hay gente que sufre tanto que en vez, yo, a mí no me gusta algo, yo sigo. Me doy para arriba. No mostrar más este contenido. No, esto es como un odio que se alimenta por dentro. Se van a morir un día en la carretera, ¿no? Yo de que cada quien haga lo que le dé la gana, ¿verdad? Va a estar uno sufriendo por otro toche como si ya uno no tiene suficiente sufrimiento encima. ¿Ah?

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1: ¿Cómo está mi gente querida? Saludos para Jefferson, está en Santa Hamburguesa. Muy buenas tardes, mi gente, ¿cómo estamos? Hoy viernes
2: de tomarse hasta el agua del florero.
3: Coño, Andrés, mira, tenés buena voz, tenés carisma para animar. Deberías pensar en volverte locutor y animar un programa.

0: Buenas tardes, José Andrés.
1: Buenas tardes, papá.
0: Saludos desde la isla de Rapa Nui.
1: ¡Rapa Nui!
0: De la radio Corazón.
1: ¡Buena, Rapa Nui!
2: Y sigue el fin de semana. Te invito conmigo. Ya vamos todos a bailar.
3: Chamito, mi chamito. Buenas tardes. Recupérese de esa garganta, sí, que no me está llegando a los tonos.
1: Es verdad.
3: Tiene la garganta tomada,
1: es
3: papá.
1: Es verdad, tengo todo el tomadito de la garganta todavía, papá.
4: Buenas tardes, chamito. Un abrazo por acá, Héctor, compadre.
1: Héctor.
4: Tengo buena tarde, buen programa, amigo mío. Un saludo.
1: ¡Mi pana Héctor arriba! Marco y Nocosa lo echaron de casa.
5: Ay, chamo, con esa voz que tiene el presidente no te va a echar. ¡Y qué más!

0: 4. Y estaríamos del otro lado. Voy a empezar con una canción que me gusta. El que no le guste, para que sepa, al lado está la 40. Sí. A ver si adivinan qué canción voy a poner. ¿Qué canción voy a poner a esta hora?
1: Más 569-6140-6558.
0: A ver si la adivinan, ¿qué canción voy a poner? Si la adivinan, no la pongo.

0: Andrés.
1: ¿Qué?
0: José Andrés.
1: Dios mío.
2: ¡Buenas tardes!
3: Acarameladito, pico con pico, beso con beso.
2: ¡No, no es!
4: Vas a poner el chacarrón.
5: Arepa de pote, pote, arepa de pote.
2: ¡Llegó el fin de semana!
6: José Andrés, vas a colocar al Mariole del Ángel Aguilar.
2: No, tampoco, tampoco. Esa es más adelante.
4: Vas a poner la de Ricky Martin.

0: de ¿qué vamos a hacer hoy viernes, ah?
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0: Oye, viernes de Put your hands up.
2: Yo creo que va a poner la de Mr. Brian.

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1: Y la gente está atenta porque hoy

0: entrar por la nariz. Asco. Hoy es viernes de...
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2: Hoy es viernes de quedar botao.
3: José Andrés es sano, José Andrés, que me les espeluco.
4: Hoy es viernes de aroma. ¿Ya sabes para qué?
5: Hoy es viernes de echar a funcionar la nutria.
0: No seamos tan resumamente ordinarios.
6: Chamito, hoy es viernes de nalgue.
7: Hoy es viernes de que cuando llegues consigas tus maletas en consejería.
0: Pues me voy para la casa de María José Quintanilla.
8: Hoy
1: es viernes de volverse Shakira. Hoy es viernes para salir a bailar,
8: mover la cuerpa. Voy a ir a una fiesta 80-90.
1: ¡Viernes de! +56 9 6 1 40 65 58.

0: No. No. ¿Cómo van a creer? No es que el niño Jesús llora.
1: Hoy es viernes de sacar a pasear la perra que llevo dentro, pero qué pasa. Viernes, viernes, viernes. Viernes de chorichala, no me dejan salir.
2: Hoy es viernes de mariscar.
3: Hoy es viernes. Llamen con anticipación antes de llegar a su casa.
0: Eso sí.
3: No se van a encontrar con alguna sorpresa.
0: Es así, mire qué ojos que no ven. Corazón que.

0: desapareix, cojos Andrés.
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2: Hoy es viernes de echar a remojar el cochayuyo. ¡No!
3: Viernes.
2: Hoy es viernes de jazz en el auto. Completo.

0: carne de cotufas. Comen las palomas.
1: Hoy es viernes de entrar al gallinero.
2: Are you ready?
3: Hoy es viernes de oler cesáreas.
1: No, pero... No seamos tan...
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1: 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No sabe qué está, no. No, suena como vieja ya esa canción, ¿no? Aquí estamos para una cosa más moderna. Más moderna. Viernes de errores. Cuidado y se les mueren ahí entre el carro, para que sepan, ¿ah? Cuidado. Ay, se me olvidó el nombre de la canción que iba a poner. Cuidado, se les mueren ahí entre el carro, para que sepan, con la canción que vamos a poner a esta hora. Ya, estamos listos. Hanji, que vaya a lavar. Cuidado con una embolia.

0: y él viene de llegar tarde a la pega. ¡Uepa!
1: Fueron dos, fueron tres, los amigos que te vieron con él
2: moliendo caña.
1: ¡Ay,

0: Clota.
1: ¿Clota? ¿No? ¿Quién vende o qué?
2: Que te perdone, Dios, que te perdone.

0: Viernes de baba de caracol.
1: Mira mi cara, rey, yo soy un hombre y no hay que andar repartiendo perdón.
2: Yo no quería beber, pero ahora veo por ti, malacucha, te extraño, coño.
3: Qué horrible.
0: Buenas tardes, chamo. Hoy es día como de un chipestazo, papá.

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0: Así es, papá querido, así es. 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
0: En la próxima parte, dime en el idioma del país que apoyas hoy. ¿Apoyas a Brasil? ¿O apoyas a Haití? Ojalá gane Haití, nos vamos todos para la Plaza Italia a celebrar. ¡Mándame tu mensaje! Hablando en el idioma del país que apoyas hoy en el Mundial.
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2: ¿Cuánto marca el termómetro, corazón?
0: 14 grados.
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1: A ver, vamos a escuchar a quién están apoyando hoy en el idioma del país, ¿ah?
2: Bonsoir, que viva nuestro hermano República de Paraguay.
3: Chamiño, hoy día nos tomamos una caipirinha con la camelinha.
4: Súbelo ocho.
1: Una rata.
3: Buena, chavo. Aquí el Willy, el haitiano ahí, Haití. Haití saque la chuchu. ¿Cómo huye, chavo?
5: Puta, chavo, me da lata decir a quien voy a apoyar hoy día.
3: Súbelo ocho, agua, bebida, lata.
1: Da manivela.
6: Como ya se mi vuelo, masisi.
7: Todo lo barato. A Luque de mil.
8: Vamos a hablar una cosita, Chambiño. Vamos a ganar hoy 7-0.
1: Estamos esperando que Brasil haga algo. Ojalá no sea contra Haití.
9: Masisi gol.
3: Buena, chamo, llegó el gas. A Bastille, el gas.
1: Oye, saludos para mi pana Dixon. Coño, Dixon.

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1: Masisi, es un patileiro.
0: Pase, caselito, todo balato, balato, todo balato.
2: Vamos a una rata.
3: Obrigado, José Andrés. O Brasil gana 1-0.
0: Reggaeton boy.
4: Alguien tenía el número de Falopita, perdí mano de Falopita.

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1: Chamu y el Dixon recibe el vale del gato.

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2: Chuchuca. Tulón, a los ricos tulón, a los ricos tulón.
3: Oye, si es pesado ese venezolano, oye. Horrible. Fomeque.
4: El chavo, chupeta para você.
5: Oye, pero Dixon, ¿cómo es en español? Una pregunta seria.

0: hacen asado cuando juega su selección? ¿O cómo que hacen? ¿Cuál es su...?
1: ¡Fritelo!
2: ¡Aco a mil! ¡Aco a mil!

0: Amiga, esta huevada del gas era una metáfora.
1: Hablo con la papa, amigo. Hablo con la papa.
2: Sí, pero de gatos.

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1: Sí, pero cuando vamos a prender carbón tiene que haber mucha luz, porque si no, no podemos prender la mano.

0: ahora el 381-2040-2041 y 2042.
1: ¡Vamos a la línea! ¡Aló! ¡Aló!
2: ¡Aló!
1: ¡Aló!
2: ¡Aló!
1: ¡Aló! Llámame ahora, 2-2-3-8-1-20-40-41-42. Me gustaría si me llamara un haitiano a esta hora de la tarde, ¿ah? Pediría brasileños también, pero no han abierto los centros de esquí.

0: tanto para él. Entonces vamos a ir a ver a que la gente nos llame en general. Llámanos en este momento. ¿Cuál es el plancito de hoy viernes en la tarde? Ah, cuéntame. 223-81-2040 223-81-2041 y 223-81-2042. ¡Aló! ¡Buenas tardes!
1: Hola, mi amor.
0: Hola, ¿cómo estás?
1: Bien.
0: ¿De dónde nos llama, mi amor?
1: Soy Herminia, te he llamado toda la vida.
0: Herminia, yo te voy a decir algo. A mí no me estás tratando de mi amor, porque a mí me dicen mi amor dos veces y me quito la ropa.
1: Ay, papito. Está demasiado lindo.
0: Herminia, ¿dónde estamos a esta hora, mi amor? Cuéntame.
1: Llegando a Ciudad Satélite.
0: Llegando a Ciudad Satélite. ¿Y cuál es el plan para hoy viernes, mi amor?
1: Unas cervecitas.
0: Dios mío. ¿Con quién, Herminia?
1: Con mi compañía preferida.
0: ¿Cuál es tu compañía preferida?
1: Mi Chapulín Colorado.
0: Por algo no dice el nombre, Herminia.
1: Dios, ¿será que Andrés González?
0: ¿Será que la compañía suya dice en la casa que está de viaje este fin de semana?
1: No, señor, yo no uso de eso. Mira, mi amor, felicita a mis dos nietos que tuvieron esta semana de cumpleaños, uno 16 y otro 15.
0: ¿Cómo se llama?
1: Diego y Arturo.
0: Diego.

0: ¿Aló?
1: ¿Aló?
0: ¿Aló?
1: ¿Aló?
0: ¿Aló? ¿Aló? ¡Buenas tardes!
2: Puta, no soy chileno, o sea, soy haitiano.
0: Se enredó todo. ¡Aló, buenas tardes!
2: Muy buenas tardes, José Andrés.
0: ¿Cómo estamos? ¿Cuál es tu nombre?
2: Sí, señor.
0: ¿Cómo?
2: Luis Espina.
0: Luis, mi pana, ¿de dónde me llama?
2: En estos minutos, compadre, estoy en Estación Central, camino a la casita, compadre.
0: Debe estar trancado Estación Central con el partido de esta noche, ¿ah?
2: No, sabes que está Violita, relajado.
0: Violita, tranquilo. Violita. ¿Cuál es el plan de esta noche, Luis?
2: El plan de hoy, compadre, es esperar una sorpresa para nuestro padre, compadre, un buen regalo que le tenemos.
0: Eso, papá querido. O sea, ¿se van a reunir hoy?
2: Hoy día, compadre, vamos a recibir el regalo y mañana celebramos, compadre.
0: Eso, eso, porque hoy es oficialmente el Día del Padre, Luis.
2: Correcto, y el domingo es la promoción, usted está en publicidad.
0: Sí, exactamente. Ah, le mandamos un abrazo. Feliz Día del Padre, Lucho.
2: Muchas gracias, compadrito. Bendiciones.
0: Que le den, papá. Regalo, regalo.
2: El regalón. Pasito lindo.
0: Eso, papá.
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0: Vamos a la otra línea. Aló, buenas tardes.
4: ¿Cómo están?
0: Estamos bien, mi pana. ¿Cuál es tu nombre?
4: Jonathan Chamito.
0: Jonathan, ¿de dónde me llama?
4: De acá de Estación Central, pero no sé dónde están colegas. Ahí que hay un taco enorme, Chamito, que es de Estación Central.
0: ¿En qué parte de Estación Central, ah?
4: Estoy acá en el terminal. Voy a buscar a mi hija que viene de Rancagua.
0: Ah, viene la hija de Rancagua. Vamos a pasar la noche del padre, ah.
4: Sí, es mi ahijada.
0: ¿Qué hace allá la ahijada en Rancagua? ¿Vino solo de visita o...?
4: No, viene a pasar las vacaciones acá con nosotros. Está una semanita.
0: Mira, qué bueno, qué bueno. Saludo a la gente de Rancagua. A la gente.
4: Saludos a Elizabeth Tapia, Chamito.
0: Elizabeth Tapia, le mandamos un abrazo. Saludos, papá querido, un abrazo. Saludos, hermano. Puede ser. Aló.
5: Aló.

0: chamo en la selección de Haití está nominado Alexis Joseph Sánchez. ¿Qué es lo que te gusta, papi?
1: ¿Qué es lo que me pides, papi? Me gusta el
2: Oye, viernesito, papá, ¿qué vamos a hacer? 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
3: Oye, chamo, creo que Haití, la dirigencia de Haití está pidiendo jugar con la luz apagada. ¿Por qué? No sé.
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2: Así es, mi gente querida. Seguimos con mucho más de este Circo Hit. 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
0: Ahí vamos a estar, animando el Pulso Naranja en la

0: excusa de viernes. ¿Cuál es tu excusa hoy viernes para escaparte? ¿Ah? Vía WhatsApp a través del...
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3: ¿Qué hora es, corazón?
0: 7:05.
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0: Así que ya saben, ya todas y todos a cuidar la alcantarilla, porque esa maravilla resuena bien.
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0: del hogar. La mejor excusa hoy viernes para echarse a perder. La mejor excusa hoy viernes para el desorden. Vía WhatsApp.
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0: Mi amor, hoy día mi jefe me dijo que tenía que trabajar hasta tarde. Va, ¿verdad que no tengo jefe? Soy colectivero.
1: Mi amor, me cogió acá una caravana de haitianos que están haciendo caravana por el partido y no hay paso, no hay paso.
2: Mi amor, me llamaron urgente de la pega, tengo que ir a hacer el servicio, sí o sí.
3: Dios mío, pero un servicio aquel viernes en la noche, tienen que tener más preparado eso.
4: Cordiales, chamito, te quiero mucho.
3: ¡Qué asco! ¡Qué horrible, qué asco!
2: Mi amor, me duele la guatita. Me dijeron que con algo fuerte se me pasaba.
5: Que lo cogió una caravana de haitianos.
3: Sí, lo cogió una caravana de haitianos.
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0: Es que trabajo en grúa, chamo.
1: Amor mío, me llamó mi ex esposa que me quiere cenar el día del todo de con mi hijo. Me la espere para cenar.
2: ¡Se murió!
3: Voy a mear y vuelvo.
2: ¡No!
4: Hoy me tocan unas horas extra, mi amor, porque, ¿sabes? Hay que cubrir gastos y bueno, nos vemos mañana en la mañana.
2: Nos vemos en el espejo.
5: Zapigato ese que me agarró la caravana y pierde.
6: Eres pana y no tengo auto.
7: Amor, voy a ver cómo está la aplicación. Voy a trabajar un rato, aprovechar el partido de Haití por si me sale un viaje para allá, le hago el flete, le hago el viajecito.
6: ¿Haití?
7: Mi amor, pues tienes que quedar a ver el partido porque tú sabes que mis raíces son de Azerbaiyán y los de mi madre son de Bosnia-Herzegovina y tengo que verlo.

0: Mi amor, no me vas a creer, me llamó Chanchihuahua y me está invitando un par de cervezas. Voy con él.
1: Mi amor, voy a ir a ver a la clínica a un amigo que lo agarró una caravana haitiana. No sé qué le pasó.
2: Espero que salgan con bien. Espero que salgan con bien.
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0: Maena.
1: Está mal hecho.
2: Así quiere cantar mi compadre ahí con los haitianos. Pico con pico, beso con beso.
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0: En la caravana.
1: 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Sueño, no puedo despertarme. Coqueta y picarona, me voy.
3: Amor, me llamó Gamiki, quiere vender un auto.
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0: Yeah, care amera ahí, traigo el saco. Me arrastrando de ir a besarte.
1: Y ese cuerpo coqueto que me provoca. Porque
2: quieras. Oye, amor, ¿sabes qué? Hoy ya nos salió la tarea de la losa y la piedra. Más de lo demás, hijo el jefe, así que me hago una mañana. ¿Qué tal es que
3: José Andrés andó en la caravana, llegaron a la izquierda y le di un abrazo para atrás.

0: trovate.
1: Mi amor me agarró Donald Trump. Tenemos reunión.
2: Marca ahora el 381-2040, 2041 y 2042.
3: A ver, la gente que está trabajando a esta hora.

0: 2041 y 2042 para que me cuentes en qué estás trabajando, siendo viernes 7:20. ¿En qué andas tú trabajando? Aló, buenas tardes.
1: Hola, chavito, ¿cómo estamos?
0: ¿Cómo estamos, mi pana querido? ¿Cuál es tu nombre?
1: Mi nombre es Luis.
0: Luis, ¿de dónde nos llama?
1: De la comuna de Maipú.
0: De la comuna de Maipú. Y cuénteme, ¿en qué anda trabajando a esta hora?
1: Ando realizando matrimonio.
0: ¿Realizando matrimonio? ¿Pero usted qué es, cura?
1: No, soy jefe civil.
0: ¿Cómo? Ah, usted es jefe civil.
1: Claro.
0: Mire, y cuando va a los matrimonios le dan su Wisconsin. Un pisco sour.
1: Uno no puede tomar nada.
0: No se puede tomar ni un pisco sour.
1: Nada.
0: A fomentar. Hasta yo no va a trabajar. ¿Cuántos faltan matrimonios hoy?
1: Me falta ahora el de las 8 y el de las 8:30.
0: Y estaríamos listos. ¿Y qué diseñador lo viste? ¿Qué diseñador lo viste para tanto evento?
1: No, ninguno, usted no lo hace. Algo mejor.
0: Oiga, mi pana querido, que le vaya muy bien hoy, ¿oyó?
1: Muchas gracias, chavito. Un abrazo.
0: En el último matrimonio, láncese 3 pisco sour al seco.
1: Eso.
0: Un abrazo, hermano.
2: Marca ahora el 381-2040, 2041 y 2042.
0: ¡Aló, buenas tardes!
3: ¿Cómo estás, chamito? Buenas tardes.
0: ¿Cómo estamos, mi rey? ¿Cuál es tu nombre?
3: Luis Miranda, por acá, mi guacho.
0: Luis, ¿de dónde nos llama?
3: Voy saliendo de Santiago para Osorno en camioncito.
0: De Santiago para Osorno hoy, compadre querido. ¿Qué lleva en el camión?
3: Llevo productos de electricidad.
0: Productos, bombillas, todas esas cosas.
3: Cables y todas esas cosas que dan para una ferretería para Osorno.
0: Mire, papá, ¿a qué hora llegamos a Osorno?
3: Y por las 7:30 estás llegando como a las 8 de la mañana más o menos.
0: Dios mío, es largo el trayecto.
3: Sí, pues larguito, larguito.
0: Bueno, con la bendición de Dios, mi rey llega mañana temprano y se come un sándwich de potito en Osorno.
3: Papito, allá las empanaditas de pino son ricas, papito.
0: Una empanadita de pino.
3: Desayuno con un café, un juguito.

0: ¡Aló, buenas tardes!
1: Hola, Tomo, ¿cómo estás?
0: Estamos bien, mi amor. ¿Y tú cómo estás?
1: Bien, gracias a Dios también.
0: ¿De dónde me llama, mi amor?
1: Me llamo Carolina González.
0: Carolina. ¿Y de dónde llama Carolina?
1: Estoy llamando de Quilicura.
0: De Quilicura. Hoy debe estar paralizado Quilicura.
1: Sí, hay demasiado tráfico.
0: Sí, además que juega Haití.
1: Yo vengo saliendo de mi trabajo.
0: ¿Viene saliendo, mi amor? ¿A qué se dedica?
1: Yo cuido una niña con...
0: Cuido una muchacha.
1: Sí.
0: Y sale a las 7 de la noche aproximadamente.
1: Sí, a esa hora tarde.
0: ¿Y para dónde va ahorita?
1: A mi departamento, te escucho en el auto hasta que llego en la casa.
0: Eso, mi amor, te mando un beso grande, te acompaño hasta que llegues. Cualquier cosa, si no he llegado, cuando llegues, vas poniendo los pies ahí en agua tibia, ¿oíste?
1: Dale, pues.
0: Te mando un beso, mi amor. Chao.
1: Sí, igual, te mando un beso.
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3: Gordito, todo esto del Cerro Barón, Valparaíso.
0: Cristian Nodal. Ya no somos ni seremos.

0: pochamo, deja escuchar la canción y déjate de meter la cuchara.
1: Voy con la segunda parte de la estrofa, agárrese.
2: Dicen que

0: de mi amor platónico.
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2: Tienes que tirar un falsete, chamo.
1: Tanto amor.

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3: ¿Cuánto marca el termómetro, corazón?
0: 11 grados.
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1: Y ahora un exitazo, pero antes la llamada de un oyente.
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2: Chamito, te informo que la información que sigue informar no se informará por falta de información.
1: Todo lo que tú me dabas el barrio lo sabía. Yo prefiero ser feliz que vivir esa agonía.
3: Hay control policial en la...

0: me mató. ¿Qué?
1: Acabo de ver unos Tesla sin conductores. Pero cuando me fui, eran los haitianos manejando. Parecían unos puntoneros.
2: Hola, Chinito, buenas tardes, buen fin de semana, escuchando de la...

0: iba Oscarito manejando.
1: Más 569-6140-6558.
2: Asados de gatos.
0: Perdón a nadie.
3: Qué chiste tan estúpido el del haitiano.
4: Chamito, el otro día vi a un haitiano echándose crema, parecía chocolito mascado.

0: El otro día vino pedí un delivery, ¿no? Y entonces llegó y le digo, gracias, hermano. Me dice, ¿por qué tú eres? Me dice, hermano. Y yo le digo, bueno, pues somos venezolanos. Y me dice, ¿usted cómo supo? No sé. Me pareció.
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tenemos algo de haitiano. Mírense en el espejo el hoyo. Y lo tienen negro.

0: bonito. Yo tengo un amigo tan feo, pero tan feo, que cuando come limón, se arruga el limón.
1: José Andrés.
2: ¿Qué?
1: José Andrés. ¿Ah? ¡Epa, chamito!
2: ¿Qué?
1: José Andrés. Llama la atención.
3: Chamito, díganle a la mujer del otro que si el otro no llega, se llama a mí.
4: José Andrés, un saludo ahí para los muchachos del Team Rancagua VIP, los huerianos, especialmente para Casco de Moto, los pelos más bien.
5: Es que ella me monta, me quiere montar cacho, pero contigo.
2: Pero diga, yo voy con mi señora.

0: tiene swing, me baila swing y goza swing. Qué rico swing, swing, swing.
1: Ay, Dios mío. Me dio como un vacío en el estómago.

0: 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Si no es merengue y es merengue, entonces mayonesa la wea.
1: Voy a poner esta canción de alarma.
2: José Andrés.
1: ¿Qué?
2: Mira, José Andrés.
1: ¿Qué?
2: Escucha.
1: Ah.
2: José Andrés.

0: José Andrés.
1: ¿Qué?
0: José Andrés. Estamos haciendo también amor, aunque usted no lo crea.
1: Traiga.
0: En su sueño, ¿qué? Okay.
1: Traiga. ¡Arriba los sombreros del sur! ¡Ayúdame, José Andrés!
2: ¿Para qué?
1: No quiero tomar, pero quiero, después no quiero, después sí quiero, quiero. ¡Ah!

0: carrera y lleva 10 lucas. Pura carrera de lucas. ¡Maldición!
1: Esa verga, ese carro es suyo de él.
2: José Andrés, ayúdame.
1: ¿A qué?
2: Me voy a hacer un box que se apagó el teléfono. ¿A dónde la puedo llevar? Porque con barriguita llena, yo sé que se le pasa el enojo.
1: Conozco un restaurantico de hamburguesa.

0: 14 lucas, pues no 10 lucas, no se meta usted.
1: ¡Opción! ¿Cuál será el maldito emprendimiento, Dios mío?
2: ¡Así estoy yo! ¿Cuál es el maldito emprendimiento?
3: Compañero, al fiscano, voy para allá con mi familia y mi suegra. ¿Será que te concedo?
4: Chamito, hoy al lado de mi casa abrí una botillería nueva.
2: ¡Cintura! ¡Cadera! ¡Cintura!
0: ¡José Andrés!
5: ¿Qué?
0: ¡José Andrés, ya ahora, José Andrés!
5: ¡Ya me voy!
3: José Andrés, pero avísame si puedo pasarle emprendimiento. José Andrés.
5: ¿Qué?
3: Voy para la Yoconda.
6: Más ganas de conocer una de esas mujeres que te hacen perder matrimonio.
7: Buenas tardes, José Andrés. Coño, un llamado de atención, ¿vale? Y ahorita pasé por 10 de julio y un poco de mujeres pasando frío, ¿vale? Sí, unos abrigos, unas cuestiones para llevarle, por favor.
2: Y seguimos con la cumbia. Más juvenil que nunca.
1: ¡Chamo, chamo, chamo! Llevo 20 carreras y no llevo ni uno.
2: ¡El grito!
8: Le dijo un negro a otro negro. No te veo.
0: Igual tengo un emprendimiento que ayuda a los emprendedores a aprender su emprendimiento y que puedan aprender con el emprendimiento de la aprendizaje.
3: ¿Ya vos estás haciendo la gesta que te dieron se llama la casa?
1: José Andrés, necesito una pecadora, mi perri. Una pecadora, por favor.
2: De la hita, no, Cuba. El zapato derecho, en la parte izquierda. El zapato izquierdo, en la parte derecha.
9: Hola, José Andrés. Ay, oigan ahí, sí.

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2: Agüita, baby, la Gatorade para la Mundial. Que le dice, socio, me la tu mundo también.
3: Hola, mi chamito bello, precioso, hermoso. Te cuento que... ¿qué era? Ah, sí, que tengo un emprendimiento.
4: Andrés, tengo un emprendimiento, vendo Super 8 blanco para haitianos.
5: Así que hoy día juega la selección del Super 8.
6: La plata no.
7: Bueno, por lo menos ellos fueron para el Mundial. Llegó el mensaje del emprendimiento, papá.
8: José Andrés, el emprendimiento, lavado y me llene perfecto.
9: Bueno, muchachos, muchas gracias. El emprendimiento se llama El Huevón de Puente Alto. Es con H y todo junto, chiquillo. 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
7: 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El hueón, ¿cómo es? Escríbalo.
10: El del experimento está puro huevo alto.
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5: 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Chamito, yo lavo calzoncillos con caca.
7: Arroba el huevón de Puente Alto con H. El huevón.
11: Me enamoré de esa mujer.
7: Tremendo huevón.
12: ¿El huevón qué? ¿Cómo?
7: El huevón.
13: ¡Nos
7: vamos por hoy!
13: Porque somos la nueva.
7: Volvemos si Dios quiere mañana a las 6 de la tarde.
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7: Falta este.
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7: 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Conéctate, chao.
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3: Faltan 5 minutos para las 8.
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